0: pertenecemos a ti, Señor.
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3: La pregunta que tengo hoy en mis manos es una pregunta que debiera llegar más a menudo, pero me alegro que ha llegado. Me dice esta persona: señor Palau, yo tengo un problema y una debilidad. Mi debilidad es que tengo la costumbre de hablar despreciando a otros y de hablar de ellos en forma derogativa. ¿Cómo controlo, señor Palau, la debilidad de hablar con desprecio de otras personas? En primer lugar, mi estimado caballero, yo me alegro mucho que usted sienta por lo menos una especie de carga de conciencia, por lo que usted llama una debilidad. ¿Sabía usted que por esa supuesta debilidad se han derrumbado hogares, se han destrozado amores, se han arruinado criaturas? La debilidad que usted llama de hablar despreciando a otros es más que debilidad. Es una corrupción de la raza humana que ha traído hasta guerras por causa de ese problema. Pero, vuelvo a repetir, me alegro que usted siente una carga. Dicho sea de paso, ojalá que otros fueran tan sinceros como usted, porque la mayoría de la raza humana, tarde o temprano, aunque algunos más que otros, practicamos esa maldita costumbre de despreciar a otros y decirlo con la lengua. Primero, vamos por partes. El sabio Salomón dice: la muerte y la vida están en poder de la lengua, y el que la ama comerá de sus frutos. ¿Qué le parece? La muerte y la vida están en poder de la lengua, y el que la ama comerá de sus frutos. Así que, con su lengua, usted y yo con la mía, podemos usarla para bien o para mal, para dar vida o para hasta crear muerte. Pero vamos al fondo de la situación. No se trata tanto de el hablar en desprecio de los demás que usted tiene que controlar. Lo que usted y yo necesitamos, mi estimado caballero, es un control íntimo. El no despreciar a los demás en primer lugar. Y luego, si no los despreciamos, por supuesto que no vamos a hablar de esa manera de ellos, ¿no le parece? O sea que yo y usted tenemos que analizar nuestro corazón. Tenemos que, primeramente, analizar nuestra alma y preguntarnos ¿por qué desprecio a los demás? Generalmente es por arrogancia, es por orgullo, es porque nos creemos superiores o quizás quisiéramos ser superiores y con una mala actitud tratamos mal a los demás. ¿Qué dijo acaso nuestro Señor Jesucristo? Amaos los unos a los otros. El que no ama no conoce a Dios. ¿Qué quiso decir? Que el amor es fundamental para las relaciones humanas. Y usted y yo no tenemos poder para amar a los demás de por sí. Cristo entra al corazón y porque Él es amor, nos da amor hacia los demás. Para controlar nuestra lengua, en hablar despreciando a los demás, primero tenemos que tener a Cristo en el corazón para que Él controle nuestras actitudes de alma. Luego, en segundo lugar, cuando Él controla nuestras actitudes de alma, aun cuando otros hablen mal de otro individuo, vamos a poder controlar nuestra mirada, nuestra sonrisa, nuestro apoyo o desaprobación de lo que esa persona diga. Mi estimado caballero, usted tiene que empezar hoy a llenar su mente y su corazón de pensamientos positivos hacia los demás. Y luego va a controlar su lengua con el poder de Cristo. Pero primero, reciba a Cristo en su corazón.
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1: 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Apocalipsis capítulo 9 nos enseña acerca de la maldad al máximo, de un reino de terror. En el mensaje pasado dije que hay 11 cosas que necesitamos aprender sobre los demonios que salen del abismo. Escuche lo que dice Apocalipsis capítulo 9, versos 1 y 2. El quinto ángel tocó la trompeta y vi una estrella que cayó del cielo a la tierra y se le dio la llave del pozo del abismo. Y abrió el pozo del abismo y subió humo del pozo como humo de un gran horno. Y se oscureció el sol y el aire por el humo del pozo. Y del humo salieron langostas sobre la tierra y se les dio poder como tienen poder los escorpiones de la tierra. ¿Escuchó lo que dice la palabra, mi hermano, mi amigo? Suena la quinta trompeta y hay una invasión del abismo, dice la Escritura. Aquí vemos que los demonios que salen en el abismo quedarán liberados sobre la tierra. Las cosas se ponen peor todavía, mi querido amigo. La maldad al máximo se verá entonces porque un reino de terror se aproxima. ¿Quiénes son esos demonios? Se preguntará usted. Hemos dicho que son seres diabólicos que estaban encerrados hasta el tiempo señalado. Las 11 cosas que necesitamos aprender sobre los demonios del abismo son las siguientes y las diré rápidamente. Escúchelas. Para pasar al sexto ángel que tocó la trompeta enseguida. En primer lugar, esos demonios son espíritus degenerados, son lo más vil de lo más vil. En segundo lugar, son espíritus oscurecidos, dice el verso 2. Luego el verso 3 y el verso 4 nos dice que son espíritus devoradores. Luego los versos 5 y 6 de Apocalipsis capítulo 9 nos dice que son espíritus debilitantes. Atormentarán a los hombres por 5 meses, dice el Apocalipsis. En quinto lugar, son espíritus a prueba de todo, nos enseña el verso 7. Y luego en sexto lugar, son espíritus dominantes, nos enseña también el verso 7. Satanás siempre ha querido ponerse una corona, mi amigo. Entonces, en este tiempo, el infierno está de vacaciones y el mundo le dirá a Jesucristo: no queremos que gobierne sobre nosotros. Y coronarán a Satanás y a sus demonios para que gobiernen. Los demonios tendrán el dominio durante la gran tribulación. De eso estamos seguros, así lo enseña la Escritura. ¿Usted ve lo que está pasando y cree que ahora tienen dominio los demonios? Nomás espérese y entonces verá si le toca estar aquí. En séptimo lugar, la Biblia nos enseña que los demonios que saldrán del abismo son espíritus engañadores. En octavo lugar, nos dice que son espíritus seductores y profanadores, de acuerdo al verso 8 de Apocalipsis capítulo 9. Tendrán cabello como cabello de mujer, dice la Escritura. El cabello es un símbolo de seducción y de profanación. Dios le ha dado a las mujeres su cabello para su gloria, y eso es algo hermoso. Pero estos demonios lo usarán como una trampa. En muchos sentidos, estos demonios seductores parecen atractivos. En noveno lugar, son espíritus desafiantes, según nos dice el verso 9. Y en décimo lugar, son espíritus resistentes, de acuerdo al verso 10. Luego el verso 11 y el verso 12 nos enseña que son espíritus diabólicos. Dirá usted, ¿cómo imaginarnos un poco más este asunto de los demonios del abismo sueltos por la tierra? ¿Te puedes imaginar qué sucedería si abrieran todas las puertas de todas las prisiones de todo el mundo en este momento? Si todos los violadores, los asesinos, los convictos por droga, los abusadores, los ladrones estuvieran libres para hacer lo que ellos quisieran.
3: Imagínate que no hubiera fuerza policial que pudiera protegernos y pudiera detener todos estos tipos de personas que te he descrito. Puedes imaginártelo. Esta es la idea aquí. Imagínese una cosa más. ¿Qué pasaría si todos los criminales se organizaran bajo un mismo gobernante? En estos tiempos habrá uno, se llamará Apolión, de acuerdo al verso 11. Al mirar ya cómo está el mundo ahora mismo, usted se habrá preguntado, este mundo se ha desenfrenado. ¿Dónde está Dios? ¿Acaso Él no sabe cómo están las cosas? Déjeme decirlo, sí lo sabe, pero no le importa. Sí lo sabe y le importa. Entonces no puede hacer nada al respecto. Estaremos descubriendo en los versos siguientes de la Biblia que Dios sabe, que Dios se preocupa y que tiene un plan para la humanidad y que tiene un plan para este mundo y que tiene un plan para los perversos y que tiene un plan para Satanás y sus demonios. Leamos lo que dice Apocalipsis capítulo 9, versos 13 al 21, para seguir interpretando el Apocalipsis. Dice así la palabra del Señor, Apocalipsis capítulo 9, versos 13 en adelante. El sexto ángel tocó la trompeta y oí una voz de entre los cuatro cuernos del altar de oro que estaban delante de Dios, diciendo al sexto ángel que tenía la trompeta, desata los cuatro ángeles que están atados junto al gran río Éufrates. Y fueron desatados los cuatro ángeles que estaban preparados para la hora, día, mes y año, a fin de matar a la tercera parte de los hombres. Y el número de los ejércitos de los jinetes era 200 millones. Yo oí su número. Así vi en visión los caballos y a sus jinetes, los cuales tenían corazas de fuego, de zafiro y de azufre, y las cabezas de los caballos eran como cabezas de leones, y de su boca salía fuego, humo y azufre. Luego el verso 18 dice, por estas tres plagas fue muerta la tercera parte de los hombres, por el fuego, el humo y el azufre que salían de su boca, pues el poder de los caballos estaba en su boca y en sus colas, porque sus colas, semejantes a serpientes, tenían cabezas y con ellas dañaban. Y los otros hombres que no fueron muertos con estas plagas, ni aun así se arrepintieron de las obras de sus manos, ni dejaron de adorar a los demonios y a las imágenes de oro, de plata, de bronce, de piedra y de madera, las cuales no pueden ver, ni oír, ni andar, y no se arrepintieron de sus homicidios, ni de sus hechicerías, ni de su fornicación, ni de sus hurtos. ¿Escuchó lo que dice la palabra del Señor, mi querido amigo? Usted se dará cuenta de que las cosas empeoran a medida que las señales se van cumpliendo acerca del fin y de los últimos tiempos. Después de que estos demonios son sueltos y hacen de las suyas, el sexto ángel tocó la trompeta. Al mirar a nuestro alrededor, a un mundo que parece se ha vuelto loco, ¿cuánto más caótico se verá durante la gran tribulación? Pregunto yo. Gracias a nuestro Señor Jesucristo, la iglesia será arrebatada, mi hermano, y no tendremos que experimentar este vil tormento. Gracias al grande sacrificio de nuestro Señor Jesucristo en la cruz del Calvario, nosotros los que hemos recibido tendremos la bendición de estar con Él mientras estas cosas sucedan aquí en la tierra. Bendita salvación que nos da el Señor a aquellos que nos hemos arrepentido de nuestros pecados, que hemos reconocido que Jesucristo es el único mediador entre Dios y los hombres, que es el único que puede salvar al hombre del pecado y de la condenación eterna. Déjeme compartir con usted, hay 5 factores que podemos aplicar de este texto para que nos ayuden a comprender que Dios sabe, que Dios se preocupa y que tiene un plan. En primer lugar, quiero que notemos el factor de la oración. En Apocalipsis capítulo 9, verso 3.

que orar es cosa de vida o cosa de muerte. Ahora quiero que pasemos al segundo factor, el factor del poder. Versículo 14. Este río Éufrates es el que divide al este del oeste, el oriente del occidente. Es también la cuna de la civilización y será también la tumba de la civilización humana. Parece ser que este lugar es el lugar de los serios conflictos. Es ahí donde vivió Nimrod, quien fue un cuadro del anticristo del Antiguo Testamento, por decirlo así. El hombre más poderoso de la tierra en sus tiempos, quien llevó al pueblo a construir la Torre de Babel. Usted puede ver Génesis capítulo 10, versos 8 al 10, y encontrará a este personaje. Ese fue el primer imperio del mundo. Si ve la Biblia en Génesis capítulo 9, versos 1 al 9, fue allí junto al Éufrates que se construyó la Torre de Babel. Es también junto al Éufrates que reinó anteriormente Saddam Hussein en Irak. Interesante, ¿verdad? Un déspota dictador, y todo dictador déspota como estos son las herramientas en manos del príncipe de Babilonia. En su soberana sabiduría y poder, Dios está refrenando a cuatro de los más perversos y poderosos de todos los demoníacos ángeles caídos. Los vamos a llamar los cuatro mugrientos, ¿le parece bien? De acuerdo, a los cuatro mugrientos se les ha dado dominio sobre los cuatro imperios mundiales. Cuando Dios esté listo en el cumplimiento de los tiempos, Él dará permiso de ser liberados. Cuando esto suceda, y no digo esto a la ligera, todo el infierno quedará suelto, mi amigo. Usted cree que ahora las cosas se ven feas y difíciles, entonces será incomparable, escúcheme bien. Tal vez le ha asustado al escuchar las noticias de todo lo que está pasando en Estados Unidos con la crisis económica que no se puede controlar, en México que no se puede controlar la violencia y en otros países que no se puede controlar el terrorismo. Las cosas van empeorando mundialmente hablando, hermano. Abra los ojos y mire a su alrededor. Y póngase a orar y póngase a clamar el poder del Señor, porque el enemigo viene con ese poder limitado que tiene, pero lo va a usar tal como lo tiene. Y los cristianos ahora necesitamos usar el poder de Cristo para declarar que en Cristo hay salvación, que el hombre se arrepienta de su maldad y su pecado para que pueda salvar su alma. Para entender un poquito sobre estos cuatro poderosos demoníacos, veamos una oración de Daniel que Dios no respondió inmediatamente. Allá en el libro de Daniel, en el capítulo 10, versos 12 y 13, dice: entonces me dijo Daniel, no temas, porque desde el primer día que dispusiste tu corazón a entender y a humillarte en la presencia de tu Dios, fueron oídas tus palabras, y a causa de tus palabras yo he venido. Mas el príncipe del reino de Persia se me opuso durante 21 días, pero he aquí Miguel, uno de los principales príncipes, vino para ayudarme. ¿Qué le parece la oración y la escritura en Daniel? Yo pregunto, ¿y qué de los reyes de Persia? Nos preguntamos quién era el príncipe del reino de Persia. Por cierto, no era un hombre terrenal que podía presentarle batalla a un ángel. Yo creo que el príncipe de Persia era uno de estos cuatro ángeles que están limitados aquí. ¿Existen demonios, mis amigos, perversos que gobiernan sobre los imperios del mundo? Sí. ¿Cómo lo sabemos? La Biblia dice, porque no tenemos lucha contra sangre y carne, sino contra potestades, contra los gobernadores de las tinieblas de este siglo, contra huestes espirituales de maldad en las regiones celestes, dice la palabra en Efesios 6:2. Los poderes de maldad se encuentran detrás de las acciones de los hombres, sin duda alguna, pero nunca olvidemos que a pesar del poder que tienen esos gobernantes de la oscuridad, solo pueden actuar hasta cierto punto. Dios tiene el control, mi amigo. Satanás no puede hacer lo que él quiere y cuando él quiere. El Señor nos dice a nosotros en 1 Juan 4:4, hijitos, vosotros sois de Dios y habéis vencido, porque mayor es el que está en vosotros que el que está en el mundo. Esa es una promesa para mí como hijo de Dios, la es para usted como hijo de Dios. Reclámela, actúe y vaya sobre esa promesa, porque el Señor no nos ha dado espíritu de cobardía, sino de poder y de dominio propio. Usémoslo para la gloria del Señor. ¿A quién hemos vencido? Preguntará usted. A los espíritus de las tinieblas, al espíritu del anticristo. Porque ya está en el mundo el espíritu del anticristo, dice 1 Juan 4:3. Vamos ahora al tercer factor, el factor del propósito.
En el versículo 15 de Apocalipsis 9 nos habla de un Dios que tiene un propósito y un plan para una hora específica cuando estos ángeles serán liberados. Nada se mueve en este universo sin el permiso de Dios, mi hermano. Eso nos está enseñando esta palabra. Dios se mueve estratégicamente en su mundo a su propio tiempo.

0: De eso debemos estar seguros. ¿Recuerdan cuando Dios le dijo a Abraham, a ti te daré a Canaán? Génesis capítulo 17, verso 8. Pero Dios tenía una condición. Pasarían 400 años antes de que Abraham pudiera poseer la tierra. Así lo dice Génesis capítulo 15, versos 13 y 14. ¿Por qué? Porque aún no había llegado a su colmo la maldad de los amorreos, quienes habitaban la tierra. De acuerdo a Génesis 15, 16, Dios esperó hasta que los amorreos le colmaran la paciencia, y esto tardó 400 años. A veces nos preguntamos, ¿cuándo será la venida del Señor? Dios tiene un plan específico, detallado, mi amigo. Es magnífico, es hermoso, es maravilloso. Cuando nos metemos a la palabra, nos damos cuenta que paso a paso se van cumpliendo cada una de las señales, prodigios y todas las cosas que Dios ha predicho para nosotros. Imagínense durante cuánto tiempo la gente oró por el Mesías, del cual se había profetizado una y otra vez. En 2 de Pedro capítulo 3, verso 4, dice que la gente se preguntaban, ¿dónde está la promesa de su advenimiento? Porque desde el día en que los padres durmieron, todas las cosas permanecen así como desde el principio de la creación. Y Pedro les asegura con una respuesta en el verso 8, mas, oh amados, no ignoréis esto, que para con el Señor un día es como mil años y mil años como un día. Dios nunca se adelanta, pero tampoco llega tarde, como algunos tienen por costumbre. Ah, perdón, esa es otra cita de la Biblia, ¿verdad? Un día se cumplió la llegada del Mesías. Dios envió a su hijo nacido de mujer, nacido bajo la ley, en un establo dentro de un pesebre nació el Mesías. Un día se cumplió la promesa, llegó el Salvador de este mundo a la tierra. Ahora la iglesia esperamos la segunda venida de Cristo por su iglesia. Y no porque han pasado más de 2000 años de su ascensión, no pienses ni por un solo momento que Dios se ha olvidado de su promesa. Un día la trompeta sonará, el cielo se enrollará y Jesús levantará de su trono y bajará para recibir a los suyos. Uno de esos pasajes favoritos para animar y exhortar a los creyentes a esperar la venida del Señor es Primera de Timoteo capítulo 6 versos 14 y 15, donde Pablo exhorta a Timoteo y le dice que guardes el mandamiento sin mácula ni reprensión hasta la aparición de nuestro Señor Jesucristo, la cual a su tiempo mostrará el bienaventurado y solo soberano, Rey de reyes y Señor de señores. Así debemos esperar al Señor, mi amigo, mi hermano. Si conoces a Cristo, espéralo un día llegar en una nube y recoger a su iglesia para levantarla, para llevarla a sus moradas celestiales que Él ha estado preparando. ¿Deseas saber cuándo será la venida de Cristo? Será a tiempo, mi amigo. Él hace todo con propósito. Tal vez está esperando que tú y yo vivamos con propósito, que vivamos cristianamente, que vivamos una iglesia sin mancha y sin arruga, preparada para la venida del Señor, llena de amor y no de odio, llena de acción y no de resentimientos, llena del poder del Espíritu Santo y no llena de maldad. Déjame de compartirte el factor número 4, el factor de la perversidad. Apocalipsis capítulo 9, verso 16 nos dice que Juan vio y escuchó un ejército de 200 millones. Sí, él dice yo y su número. ¿Cómo es posible? Cuando Juan vio esta revelación no había 200 millones de personas que vivían sobre la tierra. Y nos preguntamos, ¿cómo es esto? Cuando Dios dé permiso para liberar a los cuatro mugrientos del río Éufrates, comenzará una increíble batalla y habrá ejércitos en gran número. Esta no es todavía la batalla de Armagedón, pero prepara el escenario para Armagedón. Satanás es un diablo de guerra y sus demonios son demonios de guerra. Mire los versos 17 al 19, Apocalipsis 9. La guerra que se describe aquí puede ser una descripción simbólica de la guerra moderna. Pueden fácilmente simbolizar tanques de guerra, helicópteros, cohetes y misiles. Juan describió haber visto una gran araña que lanzaba fuego. Recordemos que en los tiempos de Juan nadie sabía nada de helicópteros, aeroplanos ni tanques de guerra. Una pregunta más, usted dirá, ¿pero quiénes son estos soldados? ¿Son humanos o demonios? Si fueren humanos, quiero decirles un posible escenario de lo que puede suceder de acuerdo a las profecías que hemos leído en la palabra de Dios. Se levantará una unión política en Europa, una especie de Estados Unidos de Europa. El anticristo surgirá de la Europa del Oeste, el antiguo Imperio Romano, y reunirá el poder militar y económico que ha estado latente en Europa. Su primera tarea será hacer un tratado con Israel. Esto será un movimiento lógico de diplomacia, porque una tercera parte independiente parece ser la única solución en el Medio Oriente. Dirán, vengan bajo nuestras alas y los protegeremos y haremos que sus fronteras sean seguras. Así esta alianza, con el apoyo de los Estados Unidos, hará un tratado con Israel que garantice su voz en forma incondicional. Cuando esto suceda, molestará al mundo musulmán. No olvidemos que el musulmán está extendido a lo largo del río Éufrates hasta el antiguo imperio soviético. Vendrá una guerra junto al Éufrates de 200 millones de soldados. Aún Ezequiel capítulo 37 al capítulo 39 nos habla de este escenario. Otro escenario posible es el siguiente: este ejército de 200 millones puede estar formado por oleada tras oleada de demonios liberados del abismo. Ya hemos hablado de esto en este mismo capítulo. Ya sea que este ejército sea de seres humanos o de fuerzas demoníacas, de cualquier manera traerá un gran caos a esta tierra. ¿Cuándo sucederá esto? Parece que sucederá algo después de que Dios quite a su iglesia, porque entonces quitará su mano de misericordia al quitar a su novia, la iglesia de la tierra. Para las personas que han querido vivir a su manera, esto será terrible, escúcheme bien. Por eso, mi amigo, dele su vida a Cristo hoy mismo, no erre al blanco, porque con Cristo nunca vamos perdido. Déjeme concluir con el factor del orgullo, el número 5. Luego de leer estas cosas, pensaríamos que los hombres que quedaron con vida caerán sobre sus rostros y clamarán por misericordia a Dios. Sin embargo, mire lo que dice Apocalipsis capítulo 9, versos 19 al 21. En lugar de estar espantados, los hombres se han endurecido, dice la palabra. Los hombres no han cambiado debido al castigo. Seguirán siendo necios. La Biblia no se equivoca cuando dice en Proverbios 17:10, la reprensión aprovecha al entendido más que 100 azotes al necio. ¿Saben lo que la gente hace en el infierno? Sí saben. Debemos saberlo. Jesús lo dijo en Mateo capítulo 13, verso 42. Rechinan los dientes. ¿Sabe qué significa rechinar los dientes? Significa gruñir en el infierno. Las personas que van allá gruñen en contra de Dios. No le piden misericordia a Dios. Gruñirán en contra de Dios. Tendrán un odio terrible. Tendrán un corazón empedernido, lleno de maldad, lleno de toda cosa mala en sus vidas, de tal manera que rechinan los dientes y gruñen. Siguen practicando y participando de sus perversidades. Apocalipsis capítulo 9, verso 21 nos dice que en este tiempo los hombres no sentirán pena ni se arrepentirán de sus pecados de asesinato, ni de sus pecados de hechicería, ni de fornicación, ni de idolatría. Así será la gran tribulación. Llegará un momento en el que el hombre cruzará la fecha límite de Dios y su mano de misericordia será removida. Hemos hablado de 5 factores del texto: oración, poder, propósito, perversidad y orgullo. ¿Cuál es la aplicación para nuestras vidas hoy? Usted que me escucha, usted que está atento a la voz de la palabra de Dios. Hebreos capítulo 3, verso 15 dice: si oyeres hoy su voz, no endurezcáis vuestros corazones como en la provocación. Dios te ama, deja a un lado el orgullo, mi amigo, y abraza la misericordia de Dios. Ahora que sí se puede, mañana puede ser tarde, muy tarde para cualquiera de nosotros. Pídele a Dios perdón hoy, pídele al Señor misericordia hoy, pídele te salve hoy, pídele que venga y llene tu vida de su presencia hoy, de su paz, de su amor, que saque de ti toda raíz de amargura, que sane tu vida, tus emociones, tu corazón, tu espíritu, que saques todo resentimiento por el poder del Espíritu de Dios, todo coraje, todo enojo. Dile a Cristo que venga a tu corazón y sane tu soledad, tu tristeza, tu amargura y todo lo que te está haciendo tanto daño. Mi amigo, Cristo te ama y por eso fue a la cruz del Calvario, para morir por ti y por mí, para dar su vida en rescate por muchos, dice la palabra. Si tú te entregas hoy a Jesucristo, Él te da vida eterna, Él te da una vida con propósito y serás participante de la familia de fe y vendrás a ser parte de la iglesia, esa novia que el Señor Jesucristo viene a recoger un día, porque seremos la esposa de Cristo. Él es una novia que está preparando y la tendrá con vestidura blanca, hermosa, en santidad. El Señor quiere disfrutar la eternidad contigo, mi amigo, así que pídele al Señor que venga a tu corazón y te perdone tus pecados. Arrepiéntete de tu maldad ahora, porque el día de mañana puede ser demasiado tarde. Tú no quieres pasar este tiempo sufriendo en el tiempo en que la iglesia sea arrebatada y la gran tribulación venga sobre la tierra. Arrepiéntete de tu pecado y recibe a Jesús y sé salvo por gracia. Él pagó el precio en la cruz para perdonarte a ti también. Si tú quieres entregar tu corazón a Jesús en este momento que me escuchas, haz esta oración conmigo. Señor Jesucristo, he entendido que tú me amas. Me he dado cuenta que vienen cosas terribles a este mundo. Yo no quiero pasar por ellas. No porque sea un cobarde, sino porque yo quiero salvarme. Yo quiero vivir para ti. Yo quiero entregar mi corazón en este momento. Ven a mi corazón y perdóname mis pecados. Límpiame de mi maldad. Te entrego mi coraje, mi enojo, mi soledad, mi resentimiento, mi amargura, mi odio. Límpiame de todo ese pecado y dame la vida eterna, Señor Jesús, porque hoy me arrepiento de mi pecado y creo en ti como mi único y suficiente Salvador. Hazte el Señor y Rey de mi vida, viviendo en mi corazón. Amén. Si usted hizo esta oración, comuníquese con nosotros. Deseamos ayudarle a crecer en su fe. Que Dios le bendiga. Conéctate, crece y sirve.
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0: 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Así que le recomiendo que se congregue, que asista a una iglesia local. El fin de semana ha llegado y este domingo asista a una iglesia donde le compartan la palabra de Dios, convivencia, donde usted pueda seguir teniendo encuentros personales con el Señor Jesucristo, donde usted pueda crecer en su fe y donde usted pueda involucrarse en el compañerismo y la comunión con otros creyentes para dar muchos frutos para el Señor. Que Dios lo bendiga. Asista a la iglesia este domingo. Bendiciones.
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dichoso el pueblo, Señor, que sabe alabarte. Y aquí hay un pueblo que sabe gozarse en ti, Señor. Es cierto.

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1: Dice Jack London en una de sus novelas: la vida guarda para todo ser un momento de embriaguez suprema. Y describe la cacería de una liebre hecha por unos perros a la luz de la luna sobre los campos helados. Ese breve momento en que la liebre huía ebria de delicioso terror y los perros la perseguían jadeantes. Fue para esos animales su momento de embriaguez suprema, el instante más grande de sus breves y desconocidas vidas. Hay seres humanos privilegiados que tienen en la vida un momento de gloria y de triunfo, el momento en que llegan al pináculo de su triunfo. Después de ese instante comienza la inevitable decadencia que termina en la oscuridad y el olvido. Para la mujer de Samaria, su momento culminante fue cuando se encontró con Cristo y habló con Cristo junto al pozo de la ciudad. He hablado antes de este tema, pero como es tan fecundo y precioso, siempre es bueno volver sobre él. Aquella mujer tenía una cierta religión. Ella seguía la religión que le habían dado sus padres y para ella estos eran suficiente razón. Mucha gente, mi amiga, mi amigo, hay como ella, que practica más o menos regularmente la religión que le dieron sus padres, y con ellos se conformaron. Nunca piensan de dónde sacaron los padres tal religión, ni cuál fue su más remoto origen. Se dan por satisfechos con decir: me la dejaron mis padres y yo la sigo. Pero Jesús le dijo a la mujer que esa religión no era suficiente, que todas esas tradiciones, esas creencias antiguas, esas prácticas que le habían inculcado no bastaban para satisfacer la sed profunda del alma. Y con toda propiedad, mi amiga, mi amigo, podemos repetir esas palabras hoy otra vez. Las tradiciones religiosas, las creencias de segunda mano, las leyendas, las historias sagradas, por bonitas y tiernas que luzcan, no bastan. La sed más profunda y la necesidad más recóndita del alma son satisfechas únicamente por Cristo, cuando Él viene a morar en nuestro ser interior, y el momento de embriaguez suprema, el momento cumbre, es cuando hallamos en Cristo resucitado, ascendido y triunfante esa vida eterna que es nuestra más grande necesidad. ¿Y cuándo podemos tener ese momento cumbre? Ahora mismo, ya. En este instante, basta aclamar a Cristo con un grito del corazón, y Cristo, siempre dispuesto a salvar, extiende su mano y nos levanta. Jesús dice: el que a mí viene nunca tendrá hambre, el que en mí cree nunca tendrá sed. El que cree en mí, de su interior correrán ríos de agua viva. Lo grandioso de esto es que sí, en Cristo hallamos el pináculo de la vida, pero luego de conocerlo no empezamos a descender, no hay nada decadente. Con Él vivimos siempre de gloria en gloria, de victoria en victoria. Con Él es empezar un camino que siempre nos llevará a la cumbre.
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0: amigos, les saluda Milenka Peña. Qué gusto que nos acompañe nuevamente en Cultura Financiera. Les invito a quedarse junto a nosotros para un nuevo programa en el cual hablaremos de algo que a todos nos interesa, el dinero. La verdad es que sin importar dónde vivimos, cuál es nuestra nacionalidad, ocupación o nivel social, estoy segura que todos necesitamos aprender o mejorar la manera en la que manejamos nuestras finanzas. Así que no se pierda los consejos que el día de hoy llegan a nosotros en la voz del doctor Andrés Panasiuk, presidente y fundador de el Instituto para la Cultura Financiera.
1: La esclavitud financiera es el resultado de varios factores. Pero una de las causas de la esclavitud financiera que hemos identificado en nuestro pueblo latinoamericano es el problema de tener actitudes erróneas con respecto al dinero. Si tiene actitudes erróneas con respecto al dinero, va a tener problemas y va a caer en la esclavitud financiera. El orgullo, los celos, la avaricia, el tratar de competir económicamente con un amigo, ser impacientes, ser desordenados, son solo ejemplos de actitudes erróneas en cuanto al dinero. Ponemos en práctica en nuestra vida aquel famoso dicho latinoamericano que dice, ¿a dónde va Vicente? ¿A dónde va la gente? Nos dejamos llevar por la sabiduría popular y nos olvidamos del mensaje central de San Pablo en Romanos 12:2, donde dice, no se amolden al mundo actual, sino sean transformados mediante la renovación de su mente. Así podrán comprobar cuál es la voluntad de Dios, buena, agradable y perfecta. No hemos aprendido a ser transformados por la renovación de nuestra mente. Y entonces caemos en esclavitud financiera. En Proverbios 21:5 dice, los planes del diligente de cierto van a la riqueza, pero todo aquel que se apresura alocadamente de cierto va a la pobreza. Si nosotros queremos cambiar por el camino de los planes y de planificar para ir a la riqueza, debemos desarrollar un plan bien pensado para manejar nuestros recursos económicos. Lamentablemente, planeamos muy poco, muchas veces porque tenemos una actitud otromundista. Pensamos que el Señor ya viene en su gloria en cualquier momento, nos vamos al otro mundo y ¿para qué vamos a andar planeando? Yo ciertamente espero al Señor cada día, vivo en la expectativa de su llegada. Sin embargo, también estoy presto a lo que dice San Mateo 24:40. Allí dice la palabra de Dios, dichoso el siervo cuando su señor, al regresar, lo encuentra cumpliendo con su deber. Nuestro deber no es el convertirnos en personas con más dinero o tener negocios más grandes o ministerios estelares. Nuestro deber es serle fiel a Jesucristo. Dice 1 Corintios 4:2, se requiere de los administradores que cada uno sea hallado fiel. Nuestra responsabilidad no es la de limpiar la casa porque el Señor puede llegar esta noche, sino mantenerla limpia a pesar de que Él no llegue hasta mañana por la tarde. Tenemos que aprender, como decía el famoso evangelista Moody, a planear nuestras vidas como si viviéramos 100 años y a vivir como si no llegáramos al final de este día. Entonces comencemos a orar y a planear como si vamos a vivir de aquí a 100 años, pero por otro lado, comencemos a trabajar como si el Señor viniera hoy mismo. Sería una vergüenza para muchos de nosotros que el Señor llegara y nos viera metido en las situaciones económicas en las que algunos de nosotros estamos metidos. Si usted está viendo que necesita hacer algunos cambios en cuestiones que tienen que ver con su planeamiento financiero, ahora es el momento de comenzar a hacerlos, porque el Señor viene en cualquier momento y nuestra tarea es manejar el patrimonio que Él nos confió todos estos años con absoluta fidelidad a su palabra.
0: 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Llegamos al final del programa, pero espero que nos acompañe nuevamente cuando retornemos en esta misma emisora con más cultura financiera. Te saluda Milenka Peña y a nombre del equipo de producción quiero darle las gracias por su sintonía. Hasta la próxima.
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0: 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Tú eres el Rey de Reyes y Señor de Señores.
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4: Una jovencita me hace la siguiente pregunta y no es la primera que lo hace, por cierto. Me dice, señor Palau, ¿por qué he de abstenerme de tener, a los 17 años, relaciones íntimas con un hombre a quien amo? ¿Qué mal puede venir de esas relaciones? Dígame usted. Bueno, mi estimada señorita, el mero hecho de que usted me hace la pregunta demuestra que usted misma no está muy convencida de que tener tales relaciones íntimas, y yo entiendo lo que usted quiere decir por relaciones íntimas, ¿verdad? Usted está hablando de relaciones físicas, sexuales, en una palabra. Pues bien, está mal primero porque su conciencia se lo dice. Segundo, está mal porque es una protección psicológica para la persona. Tercero, las relaciones sexuales fuera del matrimonio son malas porque hieren a la sociedad y porque el mandamiento de Dios es para proteger a la sociedad. En cuarto lugar, está mal tener relaciones íntimas con un hombre a quien ama cuando no está casada porque es un mal espiritual y usted tiene que protegerse espiritualmente. Y por último, tiene que protegerse físicamente. Quizás este hombre dice que la ama y usted cree que lo ama a él, pero un día de estos se cansan, se separan, y usted y él quedan con la vergüenza de relaciones íntimas que le pertenecen solo al marido o a la mujer, según el caso, y usted va a tener que llevar esa carga para el resto de sus días. Ahora, para el cristiano sincero, el mero hecho de que Dios lo dice, basta. Yo, como cristiano, no ando cuestionando ni preguntando por qué Dios me prohíbe esto, por qué me prohíbe lo otro. Dios me creó, me conoce y sus mandamientos son buenos para mí, para mi familia y para el resto del mundo. Cuando yo rompo los mandamientos de Dios, pago las consecuencias. Usted también, y el ateo también. Ahora bien, ¿por qué será que Dios lo prohíbe? Ya lo he dicho, para protegerle física, protegerle psicológica, protegerle espiritualmente, para proteger la sociedad. Y si uno lo analiza, reconoce que es la verdad. Gran parte de los crímenes, las luchas, los odios, los rencores, los problemas psicológicos de la raza en esta hora surgen de la desobediencia en este campo que es tan íntimo y tan profundo para la personalidad humana. Ahora bien, si usted rompe el mandamiento de Dios, ¿qué va a pasar? ¿Va a sufrir en esos cuatro terrenos? ¿La sociedad va a sufrir? ¿Le va a costar mucho dinero? ¿Mucha agonía íntima, aunque no la quiera confesar? Por otro lado, si con el poder del Cristo resucitado, que quiere entrar a su corazón, señorita, que la quiere controlar, que quiere llenar su alma del Espíritu Santo, si usted, digo, se deja controlar por Cristo, vence la tentación, que no es amor sino pasión, y se mantiene pura hasta el día del casamiento, usted va a sentir una euforia, una alegría, un sentido de libertad maravillosos. Usted va a sentir el poder de Dios, la influencia del Espíritu Santo y la libertad que viene de la pureza moral y ética. Usted, señorita, puede vencer la tentación con el poder de Cristo. Este hombre, si la ama, nunca le va a pedir tales cosas. Reciban los dos a Cristo y van a vencer.
3: 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Confiamos en que estas palabras te conduzcan a una vida mejor. 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
2: Seguimos hablando de nuestro lugar en el reino de Dios. Seguimos hablando de nuestro lugar en la orquesta del Señor. Seguimos hablando de tu lugar en la banda de Dios. Dios nos tiene como hijos de Dios para que hagamos algo, mi querido hermano. Y estamos viendo y analizando una familia en la Biblia. Una familia que amaba a Jesús y Jesús amaba a la familia. Nos referimos a Marta, María y a Lázaro. María era aquella tipo que adoraba al Señor, estaba a los pies del Maestro, escogía eso que cualquier otra cosa. Marta es la tipo de persona que servía, que andaba trabajando como la ardillita, buscando aquí y buscando allá. También lo necesitamos en la iglesia, pero también tenemos el tipo Lázaro, aquel hombre que no caminaba muy cerca del Señor, no era uno de sus discípulos. Encontramos la lista de discípulos y aunque Jesús lo amaba y llegaba a su casa, Lázaro no lo seguía, pero hubo un momento donde Lázaro enfermó de gravedad y fue hasta la muerte. Jesús vino y lo resucitó, lo levantó de la tumba y ahora Lázaro tenía un testimonio que contar. Cuando el Señor nos ha levantado, nos ha resucitado, mi amigo, y nos ha dado vida nuevamente con Cristo, tenemos el deber de dar testimonio. Nuestro trabajo también está fuera, pero también necesitamos las Marías, aquellos que vienen y dan el sabor, aquellos que vienen y dan el aliento, aquellos que alaban, adoran y dan ánimo a los demás. Pero también necesitamos aquellos que, como Lázaro, que lo querían matar junto con Jesús, porque muchos judíos habían creído por el testimonio de él. Lo necesitamos en la calle dando testimonio de Cristo Jesús. ¿Qué te parece que por Lázaro muchos judíos creyeron en Jesús? Lázaro es aquel que le ha tocado tocar la trompeta, dar testimonio de su fe. Dios sigue dándonos trompetas y quiere seguirnos usando. Cada uno tenía su lugar en la mesa, solo uno no lo tiene. De él hablaremos ahora. Hubo alguien en la casa de Marta que no encontró su lugar, aunque estuvo cerca de Jesús más tiempo que los demás. Estaba más lejos en su fe que todos los demás. Su nombre era Judas. Era un ladrón. Cuando María derramó el perfume, fingió espiritualidad y preguntó, ¿por qué no se ha vendido este perfume por 300 denarios para ayudar a los pobres? Así dijo. Pero Jesús conocía el corazón de Judas, por lo que defendió el acto de adoración de María. Así que el Señor Jesús dijo, a mí no me tendrán siempre, y a los pobres siempre los tendrán. Lo que María ha hecho, lo ha hecho bien. Años más tarde, Juan también conoció el corazón de Judas y explicó que era un ladrón en el versículo 6 del capítulo 12 de Juan. Y todos esos años se los pasó metiendo su mano en la bolsa del dinero. Quería que el perfume se vendiera y el producto de la venta se llevara a la tesorería para así echar mano de él. ¡Qué final más triste para una bella historia! Pero ¡qué final más apropiado para la iglesia del Señor Jesucristo en nuestros días, para cada congregación local! Porque en cada iglesia hay quienes, como Marta, dan su tiempo para servir. Están sirviendo al Señor. No se cansan y siguen y siguen y siguen sirviéndole al Señor. Por ello se sostiene la iglesia. Hay quienes, como María, dan su tiempo para adorar. Ahí están en los cultos. Ahí están adorando al Señor. Ahí están alabándole con gozo y alegría, aun cuando traigan un cansancio pesado. Ahí están mostrando su alegría, su gozo en la presencia del Señor, y son necesarios para dar el ánimo, el entusiasmo a las demás personas que llegan con los ánimos caídos, con las emociones por los suelos. Y hay quienes, como Lázaro, dan su tiempo.

0: y tomar y nunca dar nada en retribución. ¿Eres un Judas, mi amigo, que me escuchas? Lo pregunto en todo respeto, aunque con mucha sinceridad. ¿Estás cerca de Cristo, pero en tu corazón estás lejos de Él? ¿Estás en la cena con un alma agria? ¿Estás siempre criticando los dones de los demás sin que ni siquiera una vez desde ti? ¿Te estás beneficiando de la iglesia sin nunca darle nada? ¿No te da vergüenza? ¿Das miserablemente mientras otros dan con sacrificios? O sea, ¿eres un Judas? ¿Tomas, tomas y tomas y nunca das nada? Si es así, eres el Judas en la historia. Si eres una Marta, cobras fuerzas. Dios ve tu servicio. Si eres una María, anímate, Dios recibe tu adoración. Si eres un Lázaro, sé fuerte, Dios honra tu convicción. Pero si eres Judas, estás advertido, Dios ve tu egoísmo. Arrepiéntete y entrégate a Cristo verdaderamente.
1: Gracias por su fina atención y hasta la próxima. 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
1: Axel Munthe, el brillante escritor noruego, era además un médico experto. Su obra literaria más conocida es la hermosa Historia de San Michel. Este San Michel no es ningún santo del santoral, sino una villa romana que el autor construyó en la isla de Capri y que fue adornando año tras año con hermosas esculturas del antiguo mundo romano. En una parte del San Michel, dice Munthe, que cierta campesina italiana, furiosa no sé por qué, lo maldijo un día invocando a Santa Lucía y diciendo: déjalo ciego, Santa Lucía, déjalo ciego, ciego, ciego, Santa Lucía, déjalo ciego. Como sabemos, Santa Lucía es la santa patrona de los músicos y ella misma era ciega. Axel Munthe terminó sus días ciego, aunque algunos biógrafos dicen que su ceguera era más aparente que real. Bien, mi amiga, mi amigo, el caso es que la vista de Axel Munthe quedó bastante afectada, pero no era, por supuesto, por la maldición de la campesina. Dios no se presta a cumplir maldiciones de gentes malintencionadas. Lo que deseo puntualizar es esto, que la ceguera es uno de los males físicos más tristes que se pueden sufrir. Pero hay dos clases de ceguera en este mundo. Una es la de los ojos, la otra es la del espíritu. Y si se quiere, esta última es más grave que aquella, porque la ceguera física no impide ver con el alma, pero la ceguera del espíritu sí que lo impide. Dice un refrán: no hay peor sordo que el que no quiere oír. Podría agregar también: y no hay peor ciego que el que no quiere ver. Y hay personas inteligentes y educadas, personas que destacan en la vida y suben a altas posiciones sociales o políticas, que deliberadamente cierran su entendimiento a las verdades espirituales. Son ciegos voluntarios que viven en tinieblas sin afligirse mucho por ello. Hay un versículo en el Evangelio de Juan que lo aclara todo. Dice de la siguiente manera: y esta es la condenación, que la luz vino al mundo, y los hombres amaron más las tinieblas que la luz, porque sus obras eran malas. Porque todo aquel que hace lo malo aborrece la luz, y no viene a la luz, para que sus obras no sean redargüidas. ¡Cuán necesario, mi amiga, mi amigo, es mirar claramente nuestro ser interior! Así y sólo así podemos recibir toda la radiante luz de la verdad salvadora de Cristo. Con Cristo podemos ver claramente el camino de la vida. Él dijo: yo soy el camino, la verdad y la vida. Nadie viene al Padre sino por mí. Podemos ver también los recursos del reino de Dios a nuestra disposición. La Biblia dice que el ángel del Señor acampa a nuestro alrededor y nos defiende. Podemos ver anticipadamente el resultado de nuestra carrera: una perfecta y eterna victoria.
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0: amigos, les saluda Milenka Peña. Es un placer darles la bienvenida a una nueva edición de Cultura Financiera. Les invito a escuchar al conocido autor y conferencista, el doctor Andrés Panasiuk, quien compartirá con nosotros otro interesante tema con ese estilo que lo caracteriza.
1: En la vida existe un gran dilema entre lo que es una necesidad y un deseo. Saber la diferencia entre necesidades y deseos son muy importantes al momento de tomar decisiones económicas y de hacer compras inteligentes. Le voy a decir lo que Dios dice con respecto a los deseos. Él habló de los deseos en la parábola del sembrador. En tercer lugar, si usted recuerda, la semilla sembrada cayó entre espinos. Él dijo que los espinos eran la riqueza y los placeres de la vida. Y entonces la palabra de Dios fue recibida con gran gozo al principio, pero las riquezas y los placeres de esta vida lo sofocaron y no pudieron llevar frutos. Yo creo que el mayor estorbo en seguir al Señor en nuestro estilo de vida se debe a nuestros deseos. Definamos lo que son las necesidades, porque las necesidades son básicamente diferentes para distintas personas. Lo que puede ser una necesidad en mi vida podría ser un deseo en la suya. Lo que podría ser un deseo en su vida podría ser una necesidad para alguien más, y así sucesivamente. Usted puede tener una necesidad que es totalmente diferente a la mía. Yo tengo la necesidad de un auto si voy a movilizarme de un lado a otro, y es posible que eso mismo sea un deseo muy grande para una persona en la India. Pero en mi vida, de todas formas, eso sigue siendo una necesidad. Puede que cueste mucho dinero. De hecho, un automóvil en Estados Unidos puede costar $18,000. Y cuando uno compara esa cantidad con lo que gana una persona en la India, ese es el salario de una persona por 5 años. Pero eso no importa, porque sigue siendo una necesidad para mí y para mi familia. Se da cuenta, Dios no está interesado en el costo de las cosas. A Él le interesa más el saber si esto va a ser una utilidad para mi vida, si realmente responde a una necesidad en mi vida o responde a un capricho. Esa es la clave para identificar si es una necesidad o no. ¿Existe una necesidad mayor como resultado de no tener esto que quiero comprar? Si usted no es capaz de hacer el ministerio o el negocio al que Dios le ha llamado, o no es capaz de satisfacer las necesidades de su familia sin ello, entonces esto es una necesidad básica. No hay lugar a duda. La comida, el transporte, la ropa, la casa. Todas esas son necesidades básicas en nuestra vida. Recuerdo a un hombre de negocio que estaba aconsejando hace algún tiempo atrás, y mientras repasábamos sus inversiones, descubrí que tenía un avión de casi 4 millones y medio de dólares. Normalmente, yo le preguntaría a una persona si el comprar un avión de 4 millones y medio no es más que un deseo o un antojo en su vida. Descubrí después de aconsejarlo durante unos 30 minutos que el avión de 4 millones y medio de dólares no era un antojo, era una absoluta necesidad. Él era el dueño de una línea de charters y ese era su trabajo. Así se ganaba la vida. Ahora bien, para mí, obviamente, un avión de 4 millones y medio de dólares podría ser el deseo más grande que se pueda concebir. Pero para lo que Dios lo llamó a él, no era un capricho o el resultado de un deseo. El avión era necesario porque de allí venían sus ingresos. Entonces, cuando usted esté pensando en comprar algo, pregúntese, ¿es esto una necesidad en nuestra vida? ¿Lo necesito realmente para vivir? Y si es una necesidad, ¿cómo la voy a satisfacer? ¿La puedo satisfacer sin comprar algo de marca? ¿Estoy en búsqueda del estatus social o voy a comprar algo más caro porque es una buena inversión económica a largo plazo? Este es el tipo de preguntas que tienen que pasar por su mente cada vez que usted va a hacer una compra inteligente en su vida. Recuerde que 1 Corintios 4:2 dice, se requiere de los administradores que cada uno sea hallado fiel. Y la meta en nuestra vida tiene que ser aprender a serle fiel al Señor Jesucristo también en nuestra vida económica.
0: Y antes de despedirnos, basándonos en el programa del día de hoy, quiero recomendarles el libro ¿Cómo compro inteligentemente?, escrito por el doctor Andrés Panasiuk. Búsquelo en su librería favorita. Soy Milenka Peña y a nombre de todo el equipo de producción quiero darles las gracias por su sintonía. Hasta la próxima.
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3: La carta de hoy dice en pocas palabras: Señor Palau, he llegado a los 30 años de edad y aún soy soltero. Me encantan las muchachas, pero ¿cómo consigo una novia que yo pueda estar seguro que ha de ser una buena esposa? No se imagina usted que tengo un gran amigo mío, lo estoy viendo incluso ahora mismo, frente a mí, que pasó más o menos la situación suya. Llegó a los 30 años y sí le encantaban las muchachas, según tengo entendido, pero él tampoco se decidía. Hizo muchas oraciones, conoció a muchas muchachas, quizás se enamoró de alguna que otra, sí, lo hizo. Pero al fin, el Señor Dios le trajo a su vida a la joven que ahora es su esposa. Y para usted, mi estimado caballero, aunque parezca un simplismo, no lo es. Usted puede llegar a los 30 o a los 20. El caso no es la edad, sino el momento. El momento en que un individuo sabe que es hora de casarse, siente en su corazón que quiere hacerlo y que está en la debida madurez para hacerlo. En segundo lugar, me alegro que le encanten las muchachas. No sería normal si no le encantaran. Pero entre encantarle una joven y seriamente ponerse de novio con ella es otra situación. Pero en tercer lugar, ¿cómo se consigue una novia? Yo he escrito un libro que se titula ¿Con quién me casaré? Le quiero recomendar que vaya a su librería cristiana de su ciudad, o de lo contrario, escríbanos aquí a nuestro programa, le damos la dirección al final y le indicamos dónde conseguir un ejemplar. Consígase el libro ¿Con quién me casaré? Allí tengo una serie de preguntas que usted puede analizar en su alma cuando crea haber encontrado la joven que quizás sea su futura esposa. Primero, tiene que empezar a orar a Dios. Si usted es una persona que cree en Dios y en Jesucristo, ¿qué ventaja tiene sobre los que no conocen a Dios? Yo a veces me pregunto, ¿cómo harán los que no conocen a Cristo para conseguir esposa? ¿Qué aventura, qué ruleta? Porque es una locura. Pero ¿qué ventaja el joven que tiene a Cristo en el corazón? Segundo, analice la personalidad de esta joven. Tercero, observe el hogar del cual ella proviene, porque ella va a ser muy similar, en muchos sentidos, al hogar del cual proviene. No hay forma de escapar nuestro pasado. En cuarto lugar, sin duda usted tiene buenos amigos y amigas, sobre todo parejas jóvenes, que pueden serle de consejo y de ayuda, sobre todo si conocen a esta joven. En quinto lugar, si usted es un joven que realmente cree en Jesucristo de todo corazón y que camina con Él a la medida de su conocimiento, entonces tiene que asegurarse de que esta novia que usted busca también sea de Cristo. Si los dos no son de Cristo, van a tener problemas multiplicados en el hogar. Ya de por sí hay conflictos, hay malentendidos y hay decisiones y crisis que enfrentar en la vida matrimonial. Pero si uno se casa con una persona que no es de Cristo, sufre triplemente. Así que, joven, le quiero dejar una promesa de la Biblia. Dice así el Proverbios 18:22. El que haya esposa, haya el bien y alcanza la benevolencia de Dios. El que haya esposa, haya el bien y alcanza la benevolencia de Dios. Así es, una buena esposa es un regalo de Dios. Yo tengo una buena esposa en Patricia. Y mi estimado joven, si usted sigue esos sencillos pasos y los otros que doy en mi libro ¿Con quién me casaré?, usted también lo será.
2: Para ayudar a aquellos que están pensando en el matrimonio, Luis Palau ha escrito el libro titulado ¿Con quién me casaré? Si usted está considerando el matrimonio, puede serle muy útil. Así que le invito a que visite su librería cristiana más cercana o el www.luispalau.net. Confiamos en que estas palabras te conduzcan a una vida mejor. Esté atento a otra nueva pregunta que llegará por esta misma emisora cuando presentemos Luis Palau Responde. Esta es una producción de la Asociación Evangelística Luis Palau.
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0: 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Y sus hojas están siempre verdes. En época de sequía no se angustia y nunca dejará de dar fruto. 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
2: Bendiciones a usted que nos está escuchando en este día. Déjeme decirle que en estos días estaremos hablando de la familia, un tema tan necesitado. Yo creo que es urgente que todos entendamos que la familia en su totalidad en nuestros días necesita enfocarse en la palabra de Dios, porque hay demasiadas cosas allá afuera que están atacando a la familia. Hay demasiadas tentaciones para nuestros jóvenes, demasiadas ofertas baratas que solo arruinan sus vidas. Si ellos no abren los ojos al consejo de la palabra de Dios y no abren sus ojos a los consejos de sus padres. Me están escuchando jóvenes por ahí, pero padres, necesitamos tomar el tiempo y dar consejos a nuestros hijos de la palabra del Señor. Por tanto, hoy déjame hacerte una pregunta. ¿Qué significan tus hijos para ti? ¿Qué significan sus hijos para usted? La Biblia nos enseña que los hijos son mucha bendición para nosotros. En primer lugar, la Biblia en el Salmo 127, en el verso 3, nos enseña que los hijos son un regalo de Dios a los padres. Dice la palabra del Señor de la siguiente manera, en el Salmo 127, el verso 3, he aquí, herencia de Jehová son los hijos, cosa de estima el fruto del vientre. ¿Te das cuenta? La palabra del Señor está diciendo que nuestros hijos son herencia de nosotros, son un regalo de Dios. Dios nos hace un regalo cuando nos da nuestros hijos. La palabra del Señor también nos dice que los hijos deben ser la alegría de los padres. En Proverbios capítulo 10, en el verso 1, dice la palabra, el hijo sabio alegra al padre. Los hijos deben ser la alegría de los padres. Hijos que me escuchan en este momento, tú debes de causar alegría a tus padres. Pero en tercer lugar, la Biblia también dice que los hijos pueden ser tristeza a los padres. En ese mismo proverbio, en el versículo 1 del Proverbio 10, dice, pero el hijo necio es tristeza de su madre. Y desafortunadamente hay muchos hijos que sí son necios y son tristeza a sus padres. Así es que, hijo que me escuchas en este día, puedes enmendar tus errores, puedes corregirlos, puedes venir al Señor Jesucristo y pedirle que te ayude y que tú comiences a ser mejor hijo para tus padres y mejor hijo de Dios. En Proverbios capítulo 17, verso 21, la palabra del Señor dice, el que engendra al insensato, para su tristeza lo engendra, y el padre del necio no se alegrará. Es triste, pero a veces muchos padres sufren por causa de sus hijos, por causa de que sus hijos no son obedientes y causan mucha tristeza y mucho dolor a los padres. Joven que me escuchas, hijo que me escuchas, arregla tu camino con Dios y séle bendición a tu padre y sé la alegría de tus padres. Pero a ustedes, padres que me escuchan también, en este breve tiempo déjenme preguntarles cuál es el rol que juegan los padres en la vida de los hijos. Si lo sabes, si no, edúcate con la palabra del Señor. Es tiempo que tú y yo entendamos cuál es nuestro papel en la vida de nuestros hijos. Y en primer lugar, déjame decirte, los padres somos responsables ante Dios de nuestros hijos. Por lo tanto, debemos criarlos en amonestación y disciplina del Señor. La palabra del Señor en Efesios capítulo 6, verso 4 dice, y vosotros, padres, no provoquéis a ir a vuestros hijos, sino criadlos en disciplina y amonestación del Señor. Memorízate este texto de la Biblia. Aplícalo a tu vida, padre que me escuchas, y comiénzalo a vivir. Tú como padre no provoques a ir a tus hijos, sino críalos en disciplina y amonestación del Señor. En segundo lugar, los padres debemos instruir correctamente a nuestros hijos. Primero, nuestro papel es que somos responsables, y segundo es que debemos instruirlos correctamente. La Biblia dice en Proverbios 22:6, instruye al niño en su camino, y aun cuando fuere viejo no se apartará de él. ¿Cómo lograr esto? No es fácil, ¿verdad? Pero ¿a quién culpamos cuando las cosas no andan bien en el hogar? ¿A quién culpamos cuando las cosas andan mal en el hogar? ¿Podremos decir que hay malos padres o podremos decir que hay malos hijos? Entonces, ¿Qué debemos de hacer los padres para criar a nuestros hijos en la disciplina del Señor, en la amonestación y disciplina del Señor, como dice su palabra? Debemos comenzar por cumplir varias tareas como padres. Y déjame compartir la primera, por lo menos hoy en este día. Hay que estudiar y aprender a ser buenos padres. Sí, hay que estudiar y aprender a ser buenos padres en la vida. El tiempo se nos ha ido, pero mañana continuamos con este tema. Escúchanos. Dios te bendiga.
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Como son más altos los cielos que la tierra, así son mis caminos más altos que vuestros caminos, y mis pensamientos más que vuestro pensamiento. Isaías 55:9. 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
2: Si hay alguien que cada día está a la espera de noticias, esa es la ciudad. La gente compra el periódico de la mañana para leer las noticias. Enseguida escucha el noticiero de la radio o de la televisión. Luego se va a sus quehaceres cotidianos a comentar las noticias. Por la noche compra las ediciones nocturnas de los diarios para leer noticias y a las 9 o a las 10 y a las 11 de la noche sigue sintonizando noticiosos. Cierto director de diarios de Nueva York decía lo siguiente: si un perro muerde a un hombre, no es noticia, pero si un hombre muerde a un perro, eso sí que es noticia. Bien, mi amiga, mi amigo, si una piara de 2,000 cerdos pastan tranquilamente en la costa del mar, no es noticia. El número de cerdos es respetable, pero todavía no alcanza a ser noticia. Si un pobre hombre de mente furioso anda por sepulcros gritando y arrojando piedras, no es noticia. Hay tantos infelices así, aún en las calles de la ciudad. Las enfermedades mentales abundan tanto ya que han dejado de ser noticia. Pero si de pronto esos 2,000 cerdos se arrojan enloquecidos al mar y lo hacen porque una legión de demonios se apoderó de ellos y esa legión de demonios salió del hombre enfermo, entonces sí es noticia. Y más aún, mi amiga, mi amigo, por un detalle extraordinario, el que libró al hombre de los demonios y los echó en los puercos era Jesucristo. Y entonces sí, tenemos compuesta una noticia que la ciudad merece conocer, y esta noticia está estampada en el Evangelio, la palabra eterna de Dios. El Evangelio dice del hombre endemoniado que andaba por los sepulcros, que se hería con piedras, que rompía las cadenas con que lo ataban. Y un día este hombre se topó con Cristo y Cristo lo libró en un instante de todos los males. Y esos demonios que lo habían atormentado se fueron a los cerdos y los animales se ahogaron en el mar. Y esta noticia la merece conocer la ciudad, y tú también, mi amable oyente, porque todos necesitamos escuchar buenas noticias, noticias que nos hablen de salvación, de liberación de problemas espirituales, morales, familiares y personales. Interesantes serán las noticias de Uganda, de Pakistán o de Japón, pero más interesante para nuestra alma fatigada es la noticia de que Cristo salva, sana, libera, convierte, transforma, prospera. Y esa noticia, amable oyente, es la que te doy ahora. Cristo murió por ti en la cruz del Calvario para que tú hoy halles el poder de una vida nueva. Nadie fuera de Él lo puede hacer. Cuando nos entregamos en sus manos, Él opera en nosotros una transformación sin paralelo. Nos llena de una paz sin límites y nos da una fuerza más allá de lo natural. Esta sí es una gran noticia.
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1: ¿Cómo están, amigos? Qué gusto que nuevamente nos acompañen aquí en Cultura Financiera. Una vez más, quiero darles la bienvenida y agradecerles por su sintonía, invitándoles a escuchar al doctor Andrés Panasiuk, autor del libro La Mujer que Prospera.
2: A ver. ¿Existe una relación reconocible y reconciliable entre el amor y las finanzas? El amor es lo que nos provee el balance adecuado en la sociedad de consumo que nos toca vivir. Nos permite tener la actitud correcta frente a un sistema económico basado en el consumismo. Nos permite saber esperar y entender claramente la razón por la cual comprar. Nos da la capacidad de reaccionar correctamente frente a la injusticia y frente a la estafa. Nos permite poner en práctica el perdón. Una economía de mercado sin corazón se convierte en una jungla en la que solamente el más fuerte sobrevive, o se convierte en un mar en el cual el pez más grande se come al chico. ¿Le suena familiar la comparación? Si queremos llegar a la prosperidad integral, debemos empezar a valorar el amor y el compromiso hacia los demás. Hablando del amor, el apóstol San Pablo, en 1 Corintios 13, declara: tener amor es saber soportar, es ser bondadoso, es no tener envidia, ni ser presumido, ni orgulloso, ni grosero, ni egoísta, es no enojarse, ni guardar rencor, es no alegrarse de las injusticias, sino de la verdad. Tener amor es sufrirlo todo, creerlo todo, esperarlo todo, soportarlo todo. Puede ver la conexión entre el amor y nuestra vida financiera. Por ejemplo, si no sabemos soportar, no tenemos dominio propio, que es la clave para el éxito en el manejo de nuestras finanzas. La envidia, la presunción, el orgullo y el egoísmo son torpedos financieros en nuestra vida económica. Puede que estemos haciendo todo lo demás correctamente y estemos luchando exitosamente la batalla en la superficie financiera de nuestras vidas, pero estos torpedos de la envidia, la presunción, el orgullo, se acercan silenciosamente por debajo de la superficie y de un solo golpe lo destrozan todo. Nadie puede ser 100% efectivo con una carga emocional como, por ejemplo, la de enojarse y el guardar el rencor. Si no aprendemos a perdonar y a dejar esas cargas en el pasado, nunca podremos disfrutar de la prosperidad integral, porque ella implica no solamente el éxito en lo financiero, sino también el éxito en la vida personal, en la vida familiar y en la vida interior. La bondad y el buen trato hacia los demás, eso de no ser grosero, el sentido de justicia y un carácter perseverante, como eso de sufrirlo todo, creerlo todo, esperarlo todo, soportarlo todo, nos permitirán crear un ambiente para que nos ocurran las cosas positivas de la vida, para recibir ayuda de los demás en el momento de necesidad, para recibir la mano amiga que nos llevará hacia arriba cuando menos lo esperamos, para recibir las bendiciones de Dios. El amor es una decisión, no es solamente un sentimiento. Si el amor no fuera una decisión, nunca se nos diría: ama a tus enemigos. En realidad, lo que siento por mis enemigos es odio, ¿no es cierto? Pero si los amo, es porque he decidido hacerlo. Amar es un verbo, no es un adjetivo ni un sustantivo, es una acción. El amor es una decisión de nuestra voluntad. Aprender a amar a pesar de no solamente refleja el carácter de nuestro Creador, sino también es esencial para sentirnos realizados como personas. Entonces, para alcanzar la prosperidad integral, debemos aplicar los principios del amor a nuestras finanzas.
1: Y antes de despedirnos, déjeme hacerle una pregunta. ¿Usted sabe cuál es el problema más grande que tienen las mujeres? Bueno, la respuesta no la dije yo, la dijo el doctor Panasiuk en uno de sus últimos libros, y se la dejo de tarea para que pueda adquirirlo. El libro es La Mujer que Prospera. Puede pedirlo en su librería favorita. Bueno, amigos, llegó el momento de despedirnos, pero espero que nos acompañen nuevamente cuando retornemos en esta misma emisora con más Cultura Financiera. Soy Milenka Peña y a nombre de todo el equipo de producción quiero darles las gracias por su sintonía. Hasta la próxima.
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Hebreos 11:1.

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3: La carta de hoy dice en pocas palabras: Señor Palau, he llegado a los 30 años de edad y aún soy soltero. Me encantan las muchachas, pero ¿cómo consigo una novia que yo pueda estar seguro que ha de ser una buena esposa? No se imagina usted que tengo un gran amigo mío, lo estoy viendo incluso ahora mismo, frente a mí, que pasó más o menos la situación suya. Llegó a los 30 años y sí le encantaban las muchachas, según tengo entendido, pero él tampoco se decidía. Hizo muchas oraciones, conoció a muchas muchachas, quizás se enamoró de alguna que otra, sí, lo hizo. Pero al fin, el Señor Dios le trajo a su vida a la joven que ahora es su esposa. Y para usted, mi estimado caballero, aunque parezca un simplismo, no lo es. Usted puede llegar a los 30 o a los 20. El caso no es la edad, sino el momento. El momento en que un individuo sabe que es hora de casarse, siente en su corazón que quiere hacerlo y que está en la debida madurez para hacerlo. En segundo lugar, me alegro que le encanten las muchachas. No sería normal si no le encantaran. Pero entre encantarle una joven y seriamente ponerse de novio con ella es otra situación. Pero en tercer lugar, ¿cómo se consigue una novia? Yo he escrito un libro que se titula ¿Con quién me casaré? Le quiero recomendar que vaya a su librería cristiana de su ciudad, o de lo contrario, escríbanos aquí a nuestro programa, le damos la dirección al final y le indicamos dónde conseguir un ejemplar. Consigas el libro ¿Con quién me casaré? Allí tengo una serie de preguntas que usted puede analizar en su alma cuando crea haber encontrado la joven que quizás sea su futura esposa. Primero, tiene que empezar a orar a Dios. Si usted es una persona que cree en Dios y en Jesucristo, ¿qué ventaja tiene sobre los que no conocen a Dios? Yo a veces me pregunto, ¿cómo harán los que no conocen a Cristo para conseguir esposa? ¿Qué aventura? ¿Qué ruleta? Porque es una locura. Pero ¿qué ventaja el joven que tiene a Cristo en el corazón? Segundo, analice la personalidad de esta joven. Tercero, observe el hogar del cual ella proviene, porque ella va a ser muy similar, en muchos sentidos, al hogar del cual proviene. No hay forma de escapar nuestro pasado. En cuarto lugar, sin duda usted tiene buenos amigos y amigas, sobre todo parejas jóvenes, que pueden serle de consejo y de ayuda, sobre todo si conocen a esta joven. En quinto lugar, si usted es un joven que realmente cree en Jesucristo de todo corazón y que camina con Él a la medida de su conocimiento, entonces tiene que asegurarse de que esta novia que usted busca también sea de Cristo. Si los dos no son de Cristo, van a tener problemas multiplicados en el hogar. Ya de por sí hay conflictos, hay malentendidos y hay decisiones y crisis que enfrentar en la vida matrimonial. Pero si uno se casa con una persona que no es de Cristo, sufre triplemente. Así que, joven, le quiero dejar una promesa de la Biblia. Dice así el Proverbios 18:22. El que haya esposa, haya el bien y alcanza la benevolencia de Dios. El que haya esposa, haya el bien y alcanza la benevolencia de Dios. Así es, una buena esposa es un regalo de Dios. Yo tengo una buena esposa en Patricia. Y mi estimado joven, si usted sigue esos sencillos pasos y los otros que doy en mi libro ¿Con quién me casaré?, usted también lo será.
2: Para ayudar a aquellos que están pensando en el matrimonio, Luis Palau ha escrito el libro titulado ¿Con quién me casaré? Si usted está considerando el matrimonio, puede ser muy útil, así que le invito a que visite su librería cristiana más cercana o el www.luispalau.net. Confiamos en que estas palabras te conduzcan a una vida mejor. Esté atento a otra nueva pregunta que llegará por esta misma emisora cuando presentemos Luis Palau Responde. 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
3: Bendiciones a usted que nos está escuchando en este día. Déjeme decirle que en estos días estaremos hablando de la familia, un tema tan necesitado. Yo creo que es urgente que todos entendamos que la familia en su totalidad en nuestros días necesita enfocarse en la palabra de Dios, porque hay demasiadas cosas allá afuera que están atacando a la familia. Hay demasiadas tentaciones para nuestros jóvenes, demasiadas ofertas baratas que solo arruinan sus vidas. Si ellos no abren los ojos al consejo de la palabra de Dios y no abren sus ojos a los consejos de sus padres. Me están escuchando jóvenes por ahí, pero padres, necesitamos tomar el tiempo y dar consejos a nuestros hijos de la palabra del Señor. Por tanto, hoy déjame hacerte una pregunta. ¿Qué significan tus hijos para ti? ¿Qué significan sus hijos para usted? La Biblia nos enseña que los hijos son mucha bendición para nosotros. En primer lugar, la Biblia en el Salmo 127, en el verso 3, nos enseña que los hijos son un regalo de Dios a los padres. Dice la palabra del Señor de la siguiente manera, en el Salmo 127, el verso 3, he aquí, herencia de Jehová son los hijos, cosa de estima el fruto del vientre. ¿Te das cuenta? La palabra del Señor está diciendo que nuestros hijos son herencia de nosotros, son un regalo de Dios. Dios nos hace un regalo cuando nos da nuestros hijos. La palabra del Señor también nos dice que los hijos deben ser la alegría de los padres. En Proverbios capítulo 10, en el verso 1, dice la palabra, el hijo sabio alegra al padre. Los hijos deben ser la alegría de los padres. Hijos que me escuchan en este momento, tú debes de causar alegría a tus padres. Pero en tercer lugar, la Biblia también dice que los hijos pueden ser tristeza a los padres. En ese mismo proverbio, en el versículo 1 del Proverbio 10, dice, pero el hijo necio es tristeza de su madre. Y desafortunadamente hay muchos hijos que sí son necios y son tristeza a sus padres. Así es que, hijo que me escuchas en este día, puedes enmendar tus errores, puedes corregirlos, puedes venir al Señor Jesucristo y pedirle que te ayude y que tú comiences a ser mejor hijo para tus padres y mejor hijo de Dios. En Proverbios capítulo 17, verso 21, la palabra del Señor dice, el que engendra al insensato para su tristeza lo engendra, y el padre del necio no se alegrará. Es triste, pero a veces muchos padres sufren por causa de sus hijos, por causa de que sus hijos no son obedientes y causan mucha tristeza y mucho dolor a los padres. Joven que me escuchas, hijo que me escuchas, arregla tu camino con Dios y séle bendición a tu padre y sé la alegría de tus padres. Pero a ustedes, padres que me escuchan también, en este breve tiempo déjenme preguntarles cuál es el rol que juegan los padres en la vida de los hijos. Si lo sabes, si no, edúcate con la palabra del Señor. Es tiempo que tú y yo entendamos cuál es nuestro papel en la vida de nuestros hijos. Y en primer lugar, déjame decirte, los padres somos responsables ante Dios de nuestros hijos. Por lo tanto, debemos criarlos en amonestación y disciplina del Señor. La palabra del Señor en Efesios capítulo 6, verso 4 dice, y vosotros, padres, no provoquéis a ir a vuestros hijos, sino criadlos en disciplina y amonestación del Señor. Memorízate este texto de la Biblia. Aplícalo a tu vida, padre que me escuchas, y comiénzalo a vivir. Tú como padre no provoques a ir a tus hijos, sino críalos en disciplina y amonestación del Señor. En segundo lugar, los padres debemos instruir correctamente a nuestros hijos. Primero, nuestro papel es que somos responsables, y segundo es que debemos instruirlos correctamente. La Biblia dice en Proverbios 22:6, instruye al niño en su camino, y aun cuando fuere viejo no se apartará de él. ¿Cómo lograr esto? No es fácil, ¿verdad? Pero ¿a quién culpamos cuando las cosas no andan bien en el hogar? ¿A quién culpamos cuando las cosas andan mal en el hogar? ¿Podremos decir que hay malos padres o podremos decir que hay malos hijos? Entonces, ¿qué debemos de hacer los padres para criar a nuestros hijos en la disciplina del Señor, en la amonestación y disciplina del Señor, como dice su palabra? debemos comenzar por cumplir varias tareas como padres. Y déjame compartir la primera, por lo menos hoy en este día. Hay que estudiar y aprender a ser buenos padres. Sí, hay que estudiar y aprender a ser buenos padres en la vida. El tiempo se nos ha ido, pero mañana continuamos con este tema. Escúchanos. Dios te bendiga.
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4: Si tú has llegado a este lugar en este día con una necesidad en tu corazón, en tu alma, este puede ser tu día de liberación. El Señor está derramando su presencia en este lugar y Él quiere que tú salgas con una nueva experiencia de aquí en este día. Rinde tu corazón al Señor.

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2: Si hay alguien que cada día está a la espera de noticias, esa es la ciudad. La gente compra el periódico de la mañana para leer las noticias. Enseguida escucha el noticiero de la radio o de la televisión. Luego se va a sus quehaceres cotidianos a comentar las noticias. Por la noche compra las ediciones nocturnas de los diarios para leer noticias y a las 9 o a las 10 y a las 11 de la noche sigue sintonizando noticiosos. Cierto director de diarios de Nueva York decía lo siguiente: si un perro muerde a un hombre, no es noticia, pero si un hombre muerde a un perro, eso sí que es noticia. Bien, mi amiga, mi amigo, si una piara de 2,000 cerdos pastan tranquilamente en la costa del mar, no es noticia. El número de cerdos es respetable, pero todavía no alcanza a ser noticia. Si un pobre hombre de mente furioso anda por sepulcros gritando y arrojando piedras, no es noticia. Hay tantos infelices así, aún en las calles de la ciudad. Las enfermedades mentales abundan tanto ya que han dejado de ser noticia. Pero si de pronto esos 2,000 cerdos se arrojan enloquecidos al mar y lo hacen porque una legión de demonios se apoderó de ellos y esa legión de demonios salió del hombre enfermo, entonces sí es noticia. Y más aún, mi amiga, mi amigo, por un detalle extraordinario, el que libró al hombre de los demonios y los echó en los puercos era Jesucristo. Y entonces sí, tenemos compuesta una noticia que la ciudad merece conocer, y esta noticia está estampada en el Evangelio, la palabra eterna de Dios. El Evangelio dice del hombre endemoniado que andaba por los sepulcros, que se hería con piedras, que rompía las cadenas con que lo ataban. Y un día este hombre se topó con Cristo y Cristo lo libró en un instante de todos los males. Y esos demonios que lo habían atormentado se fueron a los cerdos y los animales se ahogaron en el mar. Y esta noticia la merece conocer la ciudad, y tú también, mi amable oyente, porque todos necesitamos escuchar buenas noticias, noticias que nos hablen de salvación, de liberación de problemas espirituales, morales, familiares y personales. Interesantes serán las noticias de Uganda, de Pakistán o de Japón, pero más interesante para nuestra alma fatigada es la noticia de que Cristo salva, sana, libera, convierte, transforma, prospera. Y esa noticia, amable oyente, es la que te doy ahora. Cristo murió por ti en la cruz del Calvario para que tú hoy halles el poder de una vida nueva. Nadie fuera de Él lo puede hacer. Cuando nos entregamos en sus manos, Él opera en nosotros una transformación sin paralelo, nos llena de una paz sin límites y nos da una fuerza más allá de lo natural. Esta sí es una gran noticia.
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0: ¿Cómo están, amigos? Qué gusto que nuevamente nos acompañen aquí en Cultura Financiera. Una vez más, quiero darles la bienvenida y agradecerles por su sintonía, invitándoles a escuchar al doctor Andrés Panasiuk, autor del libro La Mujer que Prospera.
1: A ver. ¿Existe una relación reconocible y reconciliable entre el amor y las finanzas? El amor es lo que nos provee el balance adecuado en la sociedad de consumo que nos toca vivir. Nos permite tener la actitud correcta frente a un sistema económico basado en el consumismo. Nos permite saber esperar y entender claramente la razón por la cual comprar. Nos da la capacidad de reaccionar correctamente frente a la injusticia y frente a la estafa. Nos permite poner en práctica el perdón. Una economía de mercado sin corazón se convierte en una jungla en la que solamente el más fuerte sobrevive, o se convierte en un mar en el cual el pez más grande se come al chico. ¿Le suena familiar la comparación? Si queremos llegar a la prosperidad integral, debemos empezar a valorar el amor y el compromiso hacia los demás. Hablando del amor, el apóstol San Pablo, en 1 Corintios 13, declara: tener amor es saber soportar, es ser bondadoso, es no tener envidia, ni ser presumido, ni orgulloso, ni grosero, ni egoísta, es no enojarse, ni guardar rencor, es no alegrarse de las injusticias, sino de la verdad. Tener amor es sufrirlo todo, creerlo todo, esperarlo todo, soportarlo todo. Puede ver la conexión entre el amor y nuestra vida financiera. Por ejemplo, si no sabemos soportar, no tenemos dominio propio, que es la clave para el éxito en el manejo de nuestras finanzas. La envidia, la presunción, el orgullo y el egoísmo son torpedos financieros en nuestra vida económica. Puede que estemos haciendo todo lo demás correctamente y estemos luchando exitosamente la batalla en la superficie financiera de nuestras vidas, pero estos torpedos de la envidia, la presunción, el orgullo, se acercan silenciosamente por debajo de la superficie y de un solo golpe lo destrozan todo. Nadie puede ser 100% efectivo con una carga emocional como, por ejemplo, la de enojarse y el guardar el rencor. Si no aprendemos a perdonar y a dejar esas cargas en el pasado, nunca podremos disfrutar de la prosperidad integral, porque ella implica no solamente el éxito en lo financiero, sino también el éxito en la vida personal, en la vida familiar y en la vida interior. La bondad y el buen trato hacia los demás, eso de no ser grosero, el sentido de justicia y un carácter perseverante, como eso de sufrirlo todo, creerlo todo, esperarlo todo, soportarlo todo, nos permitirán crear un ambiente para que nos ocurran las cosas positivas de la vida, para recibir ayuda de los demás en el momento de necesidad, para recibir la mano amiga que nos llevará hacia arriba cuando menos lo esperamos, para recibir las bendiciones de Dios. El amor es una decisión, no es solamente un sentimiento. Si el amor no fuera una decisión, nunca se nos diría: ama a tus enemigos. En realidad, lo que siento por mis enemigos es odio, ¿no es cierto? Pero si los amo, es porque he decidido hacerlo. Amar es un verbo, no es un adjetivo ni un sustantivo, es una acción. El amor es una decisión de nuestra voluntad. Aprender a amar a pesar de, no solamente refleja el carácter de nuestro Creador, sino también es esencial para sentirnos realizados como personas. Entonces, para alcanzar la prosperidad integral, debemos aplicar los principios del amor a nuestras finanzas.
0: Y antes de despedirnos, déjeme hacerle una pregunta. ¿Usted sabe cuál es el problema más grande que tienen las mujeres? Bueno, la respuesta no la dije yo, la dijo el doctor Panasiuk en uno de sus últimos libros, y se la dejo de tarea para que pueda adquirirlo. El libro es La Mujer que Prospera. Puede pedirlo en su librería favorita. Bueno, amigos, llegó el momento de despedirnos, pero espero que nos acompañen nuevamente cuando retornemos en esta misma emisora con más Cultura Financiera. Soy Milenka Peña y a nombre de todo el equipo de producción quiero darles las gracias por su sintonía. Hasta la próxima.
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3: La carta de hoy dice en pocas palabras: Señor Palau, he llegado a los 30 años de edad y aún soy soltero. Me encantan las muchachas, pero ¿cómo consigo una novia que yo pueda estar seguro que ha de ser una buena esposa? No se imagina usted que tengo un gran amigo mío, lo estoy viendo incluso ahora mismo, frente a mí, que pasó más o menos la situación suya. Llegó a los 30 años y sí le encantaban las muchachas, según tengo entendido, pero él tampoco se decidía. Hizo muchas oraciones, conoció a muchas muchachas, quizás se enamoró de alguna que otra, sí, lo hizo. Pero al fin, el Señor Dios le trajo a su vida a la joven que ahora es su esposa. Y para usted, mi estimado caballero, aunque parezca un simplismo, no lo es. Usted puede llegar a los 30 o a los 20. El caso no es la edad, sino el momento. El momento en que un individuo sabe que es hora de casarse, siente en su corazón que quiere hacerlo y que está en la debida madurez para hacerlo. En segundo lugar, me alegro que le encanten las muchachas. No sería normal si no le encantaran. Pero entre encantarle una joven y seriamente ponerse de novio con ella es otra situación. Pero en tercer lugar, ¿cómo se consigue una novia? Yo he escrito un libro que se titula ¿Con quién me casaré? Le quiero recomendar que vaya a su librería cristiana de su ciudad, o de lo contrario, escríbanos aquí a nuestro programa, le damos la dirección al final y le indicamos dónde conseguir un ejemplar. Consigas el libro ¿Con quién me casaré? Allí tengo una serie de preguntas que usted puede analizar en su alma cuando crea haber encontrado la joven que quizás sea su futura esposa. Primero, tiene que empezar a orar a Dios. Si usted es una persona que cree en Dios y en Jesucristo, ¿qué ventaja tiene sobre los que no conocen a Dios? Yo a veces me pregunto, ¿cómo harán los que no conocen a Cristo para conseguir esposa? ¿Qué aventura, qué ruleta? Porque es una locura. Pero ¿qué ventaja el joven que tiene a Cristo en el corazón? Segundo, analice la personalidad de esta joven. Tercero, observe el hogar del cual ella proviene, porque ella va a ser muy similar, en muchos sentidos, al hogar del cual proviene. No hay forma de escapar nuestro pasado. En cuarto lugar, sin duda usted tiene buenos amigos y amigas, sobre todo parejas jóvenes, que pueden serle de consejo y de ayuda, sobre todo si conocen a esta joven. En quinto lugar, si usted es un joven que realmente cree en Jesucristo de todo corazón y que camina con Él a la medida de su conocimiento, entonces tiene que asegurarse de que esta novia que usted busca también sea de Cristo. Si los dos no son de Cristo, van a tener problemas multiplicados en el hogar. Ya de por sí hay conflictos, hay malentendidos y hay decisiones y crisis que enfrentar en la vida matrimonial. Pero si uno se casa con una persona que no es de Cristo, sufre triplemente. Así que, joven, le quiero dejar una promesa de la Biblia. Dice así el Proverbios 18:22. El que haya esposa, haya el bien y alcanza la benevolencia de Dios. El que haya esposa, haya el bien y alcanza la benevolencia de Dios. Así es, una buena esposa es un regalo de Dios. Yo tengo una buena esposa en Patricia. Y mi estimado joven, si usted sigue esos sencillos pasos y los otros que doy en mi libro ¿Con quién me casaré?, usted también lo será.
2: Para ayudar a aquellos que están pensando en el matrimonio, Luis Palau ha escrito el libro titulado ¿Con quién me casaré? Si usted está considerando el matrimonio, puede serle muy útil, así que le invito a que visite su librería cristiana más cercana o el www.luispalau.net. Confiamos en que estas palabras le conduzcan a una vida mejor. Esté atento a otra nueva pregunta que llegará por esta misma emisora cuando presentemos Luis Palau Responde. Esta es una producción de la Asociación Evangelística Luis Palau.
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2: Bendiciones a usted que nos está escuchando en este día. Déjeme decirle que en estos días estaremos hablando de la familia, un tema tan necesitado. Yo creo que es urgente que todos entendamos que la familia en su totalidad en nuestros días necesita enfocarse en la palabra de Dios, porque hay demasiadas cosas allá afuera que están atacando a la familia. Hay demasiadas tentaciones para nuestros jóvenes, demasiadas ofertas baratas que solo arruinan sus vidas. Si ellos no abren los ojos al consejo de la palabra de Dios y no abren sus ojos a los consejos de sus padres. Me están escuchando jóvenes por ahí, pero padres, necesitamos tomar el tiempo y dar consejos a nuestros hijos de la palabra del Señor. Por tanto, hoy déjame hacerte una pregunta. ¿Qué significan tus hijos para ti? ¿Qué significan sus hijos para usted? La Biblia nos enseña que los hijos son mucha bendición para nosotros. En primer lugar, la Biblia en el Salmo 127, en el verso 3, nos enseña que los hijos son un regalo de Dios a los padres. Dice la palabra del Señor de la siguiente manera, en el Salmo 127, el verso 3, he aquí, herencia de Jehová son los hijos, cosa de estima el fruto del vientre. ¿Te das cuenta? La palabra del Señor está diciendo que nuestros hijos son herencia de nosotros, son un regalo de Dios. Dios nos hace un regalo cuando nos da nuestros hijos. La palabra del Señor también nos dice que los hijos deben ser la alegría de los padres. En Proverbios capítulo 10, en el verso 1 dice la palabra, el hijo sabio alegra al padre. Los hijos deben ser la alegría de los padres. Hijos que me escuchan en este momento, tú debes de causar alegría a tus padres. Pero en tercer lugar, la Biblia también dice que los hijos pueden ser tristeza a los padres. En ese mismo proverbio, en el versículo 1 del Proverbio 10, dice, pero el hijo necio es tristeza de su madre. Y desafortunadamente hay muchos hijos que sí son necios y son tristeza a sus padres. Así es que, hijo que me escuchas en este día, puedes enmendar tus errores, puedes corregirlos, puedes venir al Señor Jesucristo y pedirle que te ayude y que tú comiences a ser mejor hijo para tus padres y mejor hijo de Dios. En Proverbios capítulo 17, verso 21, la palabra del Señor dice, el que engendra al insensato para su tristeza lo engendra, y el padre del necio no se alegrará. Es triste, pero a veces muchos padres sufren por causa de sus hijos, por causa de que sus hijos no son obedientes y causan mucha tristeza y mucho dolor a los padres. Joven que me escuchas, hijo que me escuchas, arregla tu camino con Dios y séle bendición a tu padre y sé la alegría de tus padres. Pero a ustedes, padres que me escuchan también, en este breve tiempo déjenme preguntarles cuál es el rol que juegan los padres en la vida de los hijos. Si lo sabes, si no, edúcate con la palabra del Señor. Es tiempo que tú y yo entendamos cuál es nuestro papel en la vida de nuestros hijos. Y en primer lugar, déjame decirte, los padres somos responsables ante Dios de nuestros hijos. Por lo tanto, debemos criarlos en amonestación y disciplina del Señor. La palabra del Señor en Efesios capítulo 6, verso 4 dice, y vosotros, padres, no provoquéis a ir a vuestros hijos, sino criadlos en disciplina y amonestación del Señor. Memorízate este texto de la Biblia, aplícalo a tu vida, padre que me escuchas, y comiénzalo a vivir. Tú como padre no provoques a ir a tus hijos, sino críalos en disciplina y amonestación del Señor. En segundo lugar, los padres debemos instruir correctamente a nuestros hijos. Primero, nuestro papel es que somos responsables, y segundo es que debemos instruirlos correctamente. La Biblia dice en Proverbios 22:6, instruye al niño en su camino, y aun cuando fuere viejo no se apartará de él. ¿Cómo lograr esto? No es fácil, ¿verdad? Pero ¿a quién culpamos cuando las cosas no andan bien en el hogar? ¿A quién culpamos cuando las cosas andan mal en el hogar? ¿Podremos decir que hay malos padres o podremos decir que hay malos hijos? Entonces, ¿qué debemos de hacer los padres para criar a nuestros hijos en la disciplina del Señor, en la amonestación y disciplina del Señor, como dice su palabra? debemos comenzar por cumplir varias tareas como padres. Y déjame compartir la primera, por lo menos hoy en este día. Hay que estudiar y aprender a ser buenos padres. Sí, hay que estudiar y aprender a ser buenos padres en la vida. El tiempo se nos ha ido, pero mañana continuamos con este tema. Escúchanos. Dios te bendiga.
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4: Juan Romero es un prolífico compositor que nos ha dejado tantas melodías tan hermosas como esta, que dice así.

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2: Si hay alguien que cada día está a la espera de noticias, esa es la ciudad. La gente compra el periódico de la mañana para leer las noticias. Enseguida escucha el noticiero de la radio o de la televisión. Luego se va a sus quehaceres cotidianos a comentar las noticias. Por la noche compra las ediciones nocturnas de los diarios para leer noticias y a las 9 o a las 10 y a las 11 de la noche sigue sintonizando noticiosos. Cierto director de diarios de Nueva York decía lo siguiente: si un perro muerde a un hombre, no es noticia, pero si un hombre muerde a un perro, eso sí que es noticia. Bien, mi amiga, mi amigo, si una piara de 2,000 cerdos pastan tranquilamente en la costa del mar, no es noticia. El número de cerdos es respetable, pero todavía no alcanza a ser noticia. Si un pobre hombre de mente furioso anda por sepulcros gritando y arrojando piedras, no es noticia. Hay tantos infelices así, aún en las calles de la ciudad. Las enfermedades mentales abundan tanto ya que han dejado de ser noticia. Pero si de pronto esos 2,000 cerdos se arrojan enloquecidos al mar y lo hacen porque una legión de demonios se apoderó de ellos y esa legión de demonios salió del hombre enfermo, entonces sí es noticia. Y más aún, mi amiga, mi amigo, por un detalle extraordinario, el que libró al hombre de los demonios y los echó en los puercos era Jesucristo. Y entonces sí, tenemos compuesta una noticia que la ciudad merece conocer, y esta noticia está estampada en el Evangelio, la palabra eterna de Dios. El Evangelio dice del hombre endemoniado que andaba por los sepulcros, que se hería con piedras, que rompía las cadenas con que lo ataban. Y un día este hombre se topó con Cristo y Cristo lo libró en un instante de todos los males. Y esos demonios que lo habían atormentado se fueron a los cerdos y los animales se ahogaron en el mar. Y esta noticia la merece conocer la ciudad, y tú también, mi amable oyente, porque todos necesitamos escuchar buenas noticias, noticias que nos hablen de salvación, de liberación de problemas espirituales, morales, familiares y personales. Interesantes serán las noticias de Uganda, de Pakistán o de Japón, pero más interesante para nuestra alma fatigada es la noticia de que Cristo salva, sana, libera, convierte, transforma, prospera. Y esa noticia, amable oyente, es la que te doy ahora. Cristo murió por ti en la cruz del Calvario para que tú hoy halles el poder de una vida nueva. Nadie fuera de Él lo puede hacer. Cuando nos entregamos en sus manos, Él opera en nosotros una transformación sin paralelo, nos llena de una paz sin límites y nos da una fuerza más allá de lo natural. Esta sí es una gran noticia.
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1: ¿Cómo están, amigos? Qué gusto que nuevamente nos acompañen aquí en Cultura Financiera. Una vez más, quiero darles la bienvenida y agradecerles por su sintonía, invitándoles a escuchar al doctor Andrés Panasiuk, autor del libro La Mujer que Prospera.
2: A ver. ¿Existe una relación reconocible y reconciliable entre el amor y las finanzas? El amor es lo que nos provee el balance adecuado en la sociedad de consumo que nos toca vivir. Nos permite tener la actitud correcta frente a un sistema económico basado en el consumismo. Nos permite saber esperar y entender claramente la razón por la cual comprar. Nos da la capacidad de reaccionar correctamente frente a la injusticia y frente a la estafa. Nos permite poner en práctica el perdón. Una economía de mercado sin corazón se convierte en una jungla en la que solamente el más fuerte sobrevive, o se convierte en un mar en el cual el pez más grande se come al chico. ¿Le suena familiar la comparación? Si queremos llegar a la prosperidad integral, debemos empezar a valorar el amor y el compromiso hacia los demás. Hablando del amor, el apóstol San Pablo, en 1 Corintios 13, declara: tener amor es saber soportar, es ser bondadoso, es no tener envidia, ni ser presumido, ni orgulloso, ni grosero, ni egoísta, es no enojarse, ni guardar rencor, es no alegrarse de las injusticias, sino de la verdad. Tener amor es sufrirlo todo, creerlo todo, esperarlo todo, soportarlo todo. Puede ver la conexión entre el amor y nuestra vida financiera. Por ejemplo, si no sabemos soportar, no tenemos dominio propio, que es la clave para el éxito en el manejo de nuestras finanzas. La envidia, la presunción, el orgullo y el egoísmo son torpedos financieros en nuestra vida económica. Puede que estemos haciendo todo lo demás correctamente y estemos luchando exitosamente la batalla en la superficie financiera de nuestras vidas, pero estos torpedos de la envidia, la presunción, el orgullo, se acercan silenciosamente por debajo de la superficie y de un solo golpe lo destrozan todo. Nadie puede ser 100% efectivo con una carga emocional como, por ejemplo, la de enojarse y el guardar el rencor. Si no aprendemos a perdonar y a dejar esas cargas en el pasado, nunca podremos disfrutar de la prosperidad integral, porque ella implica no solamente el éxito en lo financiero, sino también el éxito en la vida personal, en la vida familiar y en la vida interior. La bondad y el buen trato hacia los demás, eso de no ser grosero, el sentido de justicia y un carácter perseverante, como eso de sufrirlo todo, creerlo todo, esperarlo todo, soportarlo todo, nos permitirán crear un ambiente para que nos ocurran las cosas positivas de la vida, para recibir ayuda de los demás en el momento de necesidad, para recibir la mano amiga que nos llevará hacia arriba cuando menos lo esperamos, para recibir las bendiciones de Dios. El amor es una decisión, no es solamente un sentimiento. Si el amor no fuera una decisión, nunca se nos diría: ama a tus enemigos. En realidad, lo que siento por mis enemigos es odio, ¿no es cierto? Pero si los amo, es porque he decidido hacerlo. Amar es un verbo, no es un adjetivo ni un sustantivo, es una acción. El amor es una decisión de nuestra voluntad. Aprender a amar a pesar de no solamente refleja el carácter de nuestro Creador, sino también es esencial para sentirnos realizados como personas. Entonces, para alcanzar la prosperidad integral, debemos aplicar los principios del amor a nuestras finanzas.
1: Y antes de despedirnos, déjeme hacerle una pregunta. ¿Usted sabe cuál es el problema más grande que tienen las mujeres? Bueno, la respuesta no la dije yo, la dijo el doctor Panasiuk en uno de sus últimos libros, y se la dejo de tarea para que pueda adquirirlo. El libro es La Mujer que Prospera. Puede pedirlo en su librería favorita. Bueno, amigos, llegó el momento de despedirnos, pero espero que nos acompañen nuevamente cuando retornemos en esta misma emisora con más Cultura Financiera. Soy Milenka Peña y a nombre de todo el equipo de producción quiero darles las gracias por su sintonía. Hasta la próxima.
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0: Qué lindo es estar contigo, Señor. Aleluya.
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Alleluia, gloria al Signore. 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Gracias, Jesús. Aleluya, gloria a Dios. Bueno, buenos días en esta mañana gloriosa nueva del Señor, en este día nuevo, un lunes nuevo, julio 27, 2026. Bendiciones a todos ustedes en esta mañana que están conectados en las redes sociales, en radioagapetexas.org. A todos ustedes que están conectados en Facebook, a todos los que se van a conectar y todos los que van a estar en Radio Agape, Hope Agape 94.1, en Greenwood 89.1, en Manahams 91.1, en Fort Stockton 88.3 y en Presidio, Texas 88.9. Que el Señor les bendiga en esta mañana. Que Dios les guarde, les cubra, les proteja. Quería decirles en esta mañana que me perdonaran el viernes. No sé qué estaba pasando con la internet. Se quitaba y de repente se prendía y se volvía a apagar. So, perdónenme si no pudieron seguir o yo no pude seguir, pero seguimos orando. Aunque no estamos en el aire, seguimos orando, seguimos clamando unos por los otros, dándole la gloria a Dios. Padre, Hijo, al Espíritu Santo, le damos la bienvenida, Padre, en esta mañana, Dios eterno, guíanos y dirígenos en este día en tu oración, orando por la humanidad, orando unos por los otros, clamando por los enfermos, clamando por las necesidades, las situaciones que se encuentra este mundo en este tiempo. Que tú te manifiestes, Padre, en una manera especial, que toques las vidas de cada corazón, Señor, y los libertes, Padre. Hay necesidad de ti en este mundo entero, en nuestras vidas, aquí en el Premier Basin, alrededor de este mundo, en estos cuatro confines de la tierra. Señor, tú eres Dios sobre toda la tierra y todo viene por ti, para ti, en nuestras vidas, que caminemos entendiendo que tú eres nuestro Dios. Amén, Padre. En esta mañana saludamos a María Luz Castillo. Dios me la bendiga en esta mañana, mi hermana. Dios la guarde, la cubra, la proteja siempre. A usted, su familia, su hogar, su matrimonio, sus hijos. En el nombre de Jesús, tenga un hermoso día y sobre todo lo que está estorbando en su cuerpo, sea sana. Sea sana esas articulaciones, esos dolores que vienen de repente. Dios le dé nuevas fuerzas en este día a usted y a su familia. En el nombre de Jesús también, Padre, saludamos a Tony de Luna en esta mañana. Que Dios me la bendiga, mi hermana, a usted, su matrimonio, Señor. Que la bendigas, bendiga su familia, su hogar, y los cubra siempre en el nombre de Jesús. También a Esmeralda Uribe, le damos la bienvenida. Bendiciones, mi hermana, en este día glorioso. Bienvenida, así en esta mañana, hacia Radio Agape. Todos ustedes, bendecimos a Esmeralda, su familia, su hogar, su matrimonio. Si tiene hijos, también le bendecimos. Su familia son bienvenidas y todos ustedes son bienvenidos en esta mañana gloriosa. Seguimos orando, nos quedan unas cuantas palabras, versículos de la oración en el perdón. Es necesario tener perdón, es necesario perdonarnos unos a otros. Es necesario, si hay una necesidad en su hogar, en su familia, que quizás había pasado y no se perdonan por años, perdónense. Hoy es el día de salvación para aquellos que no han venido a Cristo y un día que Dios nos ha permitido más para perdonar. Dice su palabra que si tú no perdonas al que te ofende, Dios no te perdona a ti tampoco. Y si no te perdona, quiere decir que no vas a entrar a la gloria.
No le hace que obras hagas o hayas hecho, porque no es por obras, para que nadie se gloríe. No es lo que tú hagas para otros o los otros para ti. Es como tú vives para Dios. ¿Qué estás haciendo conforme su gracia, conforme su voluntad, conforme su perdón? Porque Cristo Jesús murió en aquella cruz del Calvario y tomó todas nuestras iniquidades, actitudes, nuestros problemas, nuestras situaciones, nuestras maldades, transgresiones, todo lo llevó sobre él para que tengamos vida y vida para él y para el Padre para siempre, con el Padre, el Hijo y el Espíritu Santo. Pero tú, amigo, amiga, o hermano, hermana, si hay en tu corazón algo, sácatelo, dile a Dios. Padre, enséñame si hay algo en mí que no he sacado, que tengo que perdonar. Yo lo quiero hacer. Y déjame decirte, el te redarguye, el Espíritu Santo te habla y te enseña. Y no hay excusas de que vayas alrededor de ello. No hay. Tienes que confrontar. Tienes que ser sincero o sincera. Tienes que confrontar cual situación sea. Porque Dios es el que tiene el control de tu vida, de la mía, y él no quiere que nadie perezca. Si es necesario, que vamos a decir que tienes años que no perdonas a una amiga, a un amigo, a una persona, a un padre o madre o abuelo o tío o alguien de tu familia. Hoy, julio 27, 2026, es el día que tú pidas perdón. Y si ellos fueron los que te ofenden y no han venido a ti, mira, tú ve a ellos. Porque recuérdate que dice la palabra, especialmente a los hijos de Dios. Si tú vas a hacer una ofrenda en la oración y en esa oración tú antes de orar te recuerdas que alguien te ofendió, pídele perdón. Aunque tú no lo hiciste, pídele perdón porque Dios sabe y conoce todas las cosas. Y no es bueno que cargues nada. No le hace que tan pequeño o tan grande que sea. No hay excusa. Para Dios no hay excusa. Especialmente nosotros, sus hijos, que conocemos. Amén. So, si usted se recuerda o si no, escudriñese y dígale, Señor, enséñame si hay algo en mí que yo no recuerdo. Si ofendí a alguien, a mis padres o a mi hermano o hermana en carne, o un ser querido, o una amistad. Recuérdame, Señor, porque yo no quiero tener nada en mi corazón que me quite de irme ante tu presencia. Amén. Eso es necesario. Dice en Marcos capítulo 11, versículo 25. Y cuando estéis orando, perdonad si tenéis algo contra alguno, para que también vuestro Padre que está en los cielos os perdone a vosotros vuestras ofensas. Mire, eso es lo con que nos quedamos para hoy. Con ese versículo, hágalo. Padre, saludamos a Cirila Mecho, mi cuñada. Dios te bendiga, Dios bendiga a tu esposo, tu hija, tu hijo, su familia, su matrimonio, tus nietos. Que Dios te guarde, te cubra, te proteja. Y bienvenida, Cirila, te amo. Que Dios bendiga a tu familia. Aleluya. Espero estés mucho mejor de esa operación. Estamos orando que todo vaya mejor cada vez para gloria de Dios para tu vida. Aleluya. También, Padre, saludamos a María Burgues. Dios me la bendiga, mi hermana. Bendiciones desde Midland, Texas, para todos ustedes en las redes, en donde esté conectada en los radios o Facebook o donde esté escuchando. Bendiciones. Ella manda bendiciones a Midland, Texas. Aleluya. Y es de Midland, Texas también. Y todos ustedes alrededor de estos cuatro confines de la tierra. Oramos porque hay tanta necesidad. Mire alrededor de usted. Mire en su vecindad aún. Mire en su ciudad. Mire en su nación, en su estado, donde usted se encuentre. En las fronteras, en las montañas, en los valles o los collados. Hay necesidad de venir a Dios con un corazón
Contrito, humillado, arrepentido. Dice su palabra que nuestro Padre Celestial nos dice que Él quiere que todo el mundo se arrepienta de sus pecados, sus iniquidades, maldades, transgresiones. Mire, todo el mundo, I don't care. No es que no me importe, pero es dicho, no me importa, pero todos con. Hemos pecado, todos hemos causado faltas, fallas, todos hemos lastimado o nos han lastimado. Pero lo hermoso de todo es que Cristo nos ha enseñado que nos podemos amar y perdonar y orar y caminar con Él juntos en armonía. No le hace en qué parte del mundo usted viva o yo viva, pero oramos unos por los otros. Porque mire, yo me pongo a pensar. Yo deseo lo mejor para mi hogar, para mi esposo, para mis hijos, para mis nueras, mis nietos. Yo no tuve hijas, pero yo sé que Dios desea lo mejor para sus nueras también, para sus yernos, para sus nietos y nietas, y los que tienen mis nietos y tataranietos. Dice la palabra que estemos orando unos por los otros para el bien. Hasta 1,000 generaciones. ¡Aleluya! Gracias al Padre, a su palabra, a su verdad, que Él nos ha mostrado que sí se puede. Gracias al Rey de Reyes, Señor Jesucristo, que sí se puede. ¿Cuánto? Óigame bien, y usted lo ha leído, especialmente la iglesia que somos, el pueblo de Dios, que leemos la palabra de Dios, que esa palabra permanece para siempre. Tú y yo nos vamos a terminar, este cuerpo se va al polvo donde vino, pero la palabra es palabra de Dios que viene para tu vida y para mía, para que aprendamos, para que la leamos, para que caminemos en la verdad, en la justicia y en el amor, en el perdón y la gracia, en armonía. ¿Qué le hace de dónde vivas o qué raza seas? Para Dios no hay acepción de personas. No lo hay. Él te ama quien tú seas y no quiere que perezcas. Y no quiere que vayas al infierno con ese diablo mentiroso, con ese Satanás. Pero es decisión tuya personal. Tuya y mía personal. En caminar en obediencia, en hacedores de Cristo y de el Padre en espíritu y en verdad. Tú y yo. Cada uno de mi familia personal. Amén. Es necesario. Mire, me dio tanto gusto. Bueno, déjeme saludar a mi hermana Victoria Gutiérrez. Dios me la bendiga. Mi hermana, a usted, su familia, su hogar, su matrimonio. Que sea bendecida grandemente. Un abrazo. Le amamos. Bienvenida. Mire, yo me maravillé con mi nieto. El mayor se llama David Aarón. Tiene 21 años. Él y su hermano más chico, que es Judah Ross, su hermano, son hijos de mi hijo mayor. Son hijos mis nietos. Yo oro por ellos todo el tiempo. Porque no sé dónde andan, cómo andan, dónde andan. Yo sé que conocen y han venido a los pies de Cristo. Pero me maravilló mucho que me llamó y me dijo, abuelita, quiero ir para allá, quiero darte los diezmos para la radio. ¿Cómo crees que me sentí? A veces ni los veo por mucho tiempo, ni oigo de ellos. Y me llamó y le dije, pues gloria a Dios. Si Dios te puso eso en tu corazón, mijo, lo recibimos para la honra y la gloria. Este radio es su radio para honra y gloria para toda la humanidad, para todo el mundo estamos confiando y creyendo. Nosotros no andamos pidiendo, nosotros caminamos estas cosas de Dios en su voluntad, pero en las ofrendas que ustedes den. Si usted da una ofrenda, es para la radio. Si no la da, Dios suple todavía. Hasta aquí Dios no nos ha dejado. No, nosotros no somos que estamos pidiendo ofrenda, ofrenda, ofrenda. No, lo que Dios ponga en su corazón, si usted lo quiere hacer, aquí estamos en Radio Agape, en 3204. Es la dirección de nosotros, ya no tenemos la caja, pero usted puede poner ahí en el cheque o en el,
en donde va a mandar, ponga Radio Agape 3204 Travis Avenida en Midland, Texas 79701, para la gloria de Dios, que usted ponga que es ofrenda para el radio. Si Dios pone eso en su corazón, amén. La gloria a Dios. Dios bendice a todo el mundo y quiere que todo el mundo venga a Él, pero todo el mundo tiene que reconocer que necesita arrepentirse y pedir perdón. Amén. Aleluya. Dice mi hermana Julieta, le pido oración por mi salud. Tengo lo tos y dolor de garganta horrible, pero yo estoy confiada en Dios. Soy libre de toda enfermedad en el poderoso nombre de Jesús de Nazaret. Padre, nos unimos con mi hermana Victoria Gutiérrez. En el nombre de Cristo, Padre, ahí donde está mi hermana, toca su garganta, toca su pecho, quita todo dolor que estorba sobre ella. No debe de estar ahí, tiene que salirse de ahí. Porque tú ya lo pagaste todo, mi rey, en aquella cruz del Calvario. Y clamamos que por tu llaga, mi hermana Victoria es sana de ese horrible dolor mentiroso. Y yo la entiendo, hermana. Es sana por la sangre de Cristo Jesús que fue derramada. Porque lo dice en su palabra, que por su sangre somos sanos y por su llaga somos curados. Usted reciba su sanidad, reciba su sanidad. Siga creyendo, siga confesando, porque es el tiempo de Dios en lo suyo como en lo mío. Amén. Gracias, Señor Jesucristo. Gracias, Padre, por lo que tú estás haciendo en mi hermana Victoria Gutiérrez. Pueda sentir ahí donde usted está, mi hermana, esas caricias, ese amor, esa sanidad de mi Padre que te abraza. No estás sola y está contigo. Recibe nuevas fuerzas, recibe tu sanidad en el nombre de Jesús de Nazaret, nuestro Redentor, nuestro Salvador y nuestro Sanador, en el nombre de Cristo Jesús, y que te dé nuevas fuerzas en este día nuevo, en Cristo Jesús. Amén. Amén, mi hermana, amén. Oramos por mi hermana Corina, que también ella estaba en el hospital. Y según le dijeron que le iban a hacer una biopsia, le hicieron y salió creo que el jueves salió. Pero todavía no le daban el resultado. Yo estoy confiando en el Señor que están buenas nuevas. Estamos creyendo en la voluntad del Padre. Corina, ahí donde tú estás, recibe tu sanidad. Créele a Dios, recibe tu sanidad en Cristo Jesús. Créele, tu estómago es sano, sano como el mío. En esta mañana proclamamos sanidad sobre ti, desde la coronilla de tu cabeza a la planta de tus pies interior y por fuera en tu cuerpo, en el nombre de Cristo Jesús. Y por todas esas peticiones que han puesto ustedes, mi hermano Germán Zúñiga, mi hermana María Loz, todas mis hermanas que piden oración, amén, dice mi hermana Victoria Gutiérrez. Lo creemos, estamos confiando, estamos esperando testimonios de victoria, de sanidad, de lo que Dios está haciendo, lo que va a hacer y lo que sigue haciendo. Amén. Y seguimos orando por nuestro hermano Germán Zúñiga, Dios me lo bendiga desde Costa Rica. Nos manda saludos a todos en el amor de Cristo. Bienvenido, mi hermano. Bendecimos su familia, su hogar, su matrimonio, sus hijos. Bendiciones. Y también saludamos a mi hermano Carlos Calderón. Dios me lo bendiga, mi hermano. Confiando que también usted es sano. Y venimos contra toda enfermedad en todo el cuerpo de ustedes, los hombres, en la protesta. O próstata, como se diga, no la sé decir bien, pero estoy creyendo que sus
cuerpos son sanos, porque he oído que ahí ataca mucho ese mentiroso Satanás. Lo reprendemos y lo echamos fuera. Tengo testimonios de mis cuñados que han sido sanos de ese cáncer en la próstata. Y yo lo creo que él sigue haciendo eso en sus cuerpos. Y si usted todavía no se ha ido a chequear, mire, por su bien, varón, deje el orgullo, vaya y chequéese, vaya y chequéese, para que no sea mentiroso, haga peor las cosas. Si usted siente un dolor, no se detenga, vaya. Así como nosotros las mujeres, vamos y nos chequeamos los senos y otras partes privadas para no tener cáncer. Si usted tiene un tumor, mujer, en el nombre de Cristo Jesús, sea libre, sea sana de ese tumor mentiroso en el nombre de Jesús. Si usted tiene migrañas, se van esas migrañas en el nombre de Cristo Jesús. Si usted tiene problemas en el pecho, en sus pulmones, ese estorbo en los pulmones se sale en el nombre de Cristo Jesús. Si usted tiene problemas de artritis o en la circulación, en el nombre de Cristo Jesús reprendemos todo estorbo, todo dolor en el hueso, toda osteoporosis, todo artritis, sales en el nombre de Cristo Jesús de Nazaret. Dolor de la espalda, dolor de la cadera, dolor de los hombros, dolor de las muelas, de los ojos, en los oídos, atamos y reprendemos y echamos fuera todo ese estorbo, todo dolor, toda enfermedad que quiere venir contra ti, todo cáncer mentiroso. Sécate, sécate y sal en el nombre de Jesús de Nazaret. Oramos por Rosita Morales. Esa alergia en la garganta, salga en el nombre de Cristo Jesús. ¡Sal! Ya basta. Todos los que tienen la alergia, como mi hermana Rosita Morales y como yo, que ese diablo mentiroso estorba donde quiera que andamos. Los doctores no hayan nada. Lo único que dicen es que es alergia. Y esa alergia, vete. Sal de nuestro cuerpo, no te aceptamos, no te queremos, en el nombre de Cristo Jesús de Nazaret. Para ti no hay nada imposible, mi Dios. Tú sigue obrando, tú sigue manifestándote en los niños, en los adolescentes, en los intermedios, en los jóvenes adultos, en los adultos y en las personas de mayores edades. Para ti no hay nada imposible y para ti no hay edad donde tú no puedes tocar esos cuerpos, Señor. Solo que sea el tiempo que tú quieres que nos vayamos. Y no tememos la muerte, porque dice tu palabra, si vivimos o morimos en ti, por ti, para ti, somos más que vencedores, porque sabemos que dónde está nuestra ciudadanía, dónde está nuestro hogar para siempre, contigo. Y ese es nuestro anhelo. Seguir luchando en la buena batalla mientras estamos aquí. Y lo más que decimos, Padre, gracias, porque tú vas delante de nosotros como un gigante poderoso venciendo por nosotros. ¿Qué importa qué siente este cuerpo? Este cuerpo se va. De una manera, dice la palabra, vas a morir. Este cuerpo va a la tierra. Pero tú y yo, aleluya. Aleluya, amén, amén, mi hermano Germán Zúñiga, a la vida eterna con nuestro Padre Celestial, con nuestro Rey de Reyes y Señor Jesús para siempre. Ese es nuestro anhelo. En Mateo 26, 28 dice, porque esto es mi sangre del nuevo pacto, que por muchos es derramada para remisión de los pecados. ¿Usted escucha la palabra muchos? ¿Verdad? ¿Usted ha leído la palabra de Dios donde dice muchos? ¿O todo aquel que cree? Es porque no todos quieren. Y Dios da la oportunidad a todo el mundo por igual. Y sigue llamando, y sigue llamando, porque Él no quiere que nadie perezca. Pero si tú no quieres, Él no te va a forzar. Porque ¿quién quiere
que alguien haga para ti a fuerzas. Cuando se hace a fuerzas, no es de corazón. Es porque ni modo lo tengo que hacer. ¿Sí o no? No. Dios no es así. Y tú ni yo debemos de hacer así. Si lo vamos a hacer, hacerlo de corazón. De verdad. Para la gloria del Señor. Sabiendo que no somos nosotros ya. Que somos en espíritu y en verdad con Él. Y caminamos. Mire. El que no te quiere hablar o no quiere nada contigo, gloria a Dios. Salúdalo, ámalo. Y si no, pues gloria a Dios, tú hiciste tu parte. Si él o ella no lo hace, no es problema tuyo. Es Dios el que te ve y conoce tu corazón. Nadie, oiga bien, ¿qué importa qué don tengas? ¿Qué evangelista, profeta, pastores o whatever, que sea lo que seas, si no amas, Dios no te ama a ti? Es no perdonar. Si tú haces diferencias de ricos y pobres, de las razas, no eres de Dios, porque Dios no hace acepción de personas. Él ama a todo el mundo por igual. Y Él quiere que todos vengan a Él con un corazón contrito, humillado, arrepentido de sus pecados, de sus maneras de transgresiones y maldades. Aún al más peor vil pecador, Él ama. Pero tiene que venir a Cristo. Tiene que venir a Cristo con un corazón sincero, limpio, puro, entregando sus pecados, iniquidades, transgresiones, para que Dios lo limpie. Para que Jesucristo lo transforme y lo haga una nueva criatura, para que Jesucristo lo haga nacer de nuevo en espíritu y en verdad. Es para todo el mundo. Tú no puedes salvar a tus hijos y a tus hijas, ni tus hijos ni tus hijas te pueden salvar a ti. Pero sí podemos orar unos por los otros, orar que Dios tenga misericordia y que los cambie. Mire, yo oro así por mis hijos siempre y por aún por mi esposo y por mi padre. En el nombre de Cristo, Espíritu Santo, convíctenos, satúranos, dedargúyenos. Hagas lo que tengas que hacer personal en nuestras vidas para no olvidar que eres tú mi Dios Padre, que eres tú el todo para nuestra vida eterna. Hazlo, Señor. Hazlo. Porque yo quiero irme contigo, mi esposo y mis hijos, mis nueras, mis nietos, mi nieta, su esposo, mi bisnieta. Quiero que vengan a ti siempre, que caminen en ti, por ti, para ti, en tu gracia, en tu voluntad, agradándote a ti más que a los hombres. Esas son mis oraciones diarias para mi familia, porque yo no los puedo cambiar, yo no los puedo salvar. Y yo no los puedo ver donde están en sus trabajos. No puedo ver con quién andan los más jóvenes. No puedo ver qué están haciendo. Pero mi Padre Dios sí puede. Con permiso. Por eso tenemos que orar, perdonar, amar, ser sinceros. Perdón. Perdón, ser sinceros, honestos, caminando firme para Dios. Vivimos para Dios. Trabajamos como hijos y hijas, como sus siervos para Él, para glorificarle, para exaltarle, para alabarle, para darle gloria, para darle gracias. En todo. No le hace que estemos pasando. Para Dios no hay nada imposible. Nada, oiga bien. Por más gigante que sea tu situación, tu problema, tu necesidad, créele a Dios. Perdón. Créele a Dios. Créele.
Y hay días que yo me pongo así, de la tos que me agarra así muy seguido, me duele la cabeza y me pasan cosas no muy agradables. Pero ¿sabe qué? Le digo gracias, Señor. Sobre todo le digo gracias, Señor, porque tú estás conmigo. Tú eres mi fortaleza. Tú eres mi pronto auxilio. Tú eres por quien vivo y existo y aún así todavía me puedo mover. Gracias, Padre. ¿Qué sería de mí, mi Dios, si no fuera por ti, mi Dios? ¿Qué sería? ¿Dónde estaría? ¿Cómo estaría? Pero gracias a mi Padre Celestial, a mi Dios eterno, Jesucristo Rey, Espíritu Santo, mi Abba, Padre, le doy gracias, mi Dios, le doy gracias. Que yo pueda todavía moverme a pesar de todo. Tenemos que estar agradecidos porque Dios hace mucho, mucho por nosotros. Miren lo que dice en Hechos capítulo 2, versículo 38. Amén. Miren lo que dice. Pedro les dijo: arrepentíos y bautícese cada uno de vosotros en el nombre de Jesucristo para perdón de los pecados y recibiréis el don del Espíritu Santo. Yo, Julieta Chávez, en esta mañana te digo lo mismo. Arrepéntete, arrepiéntete. Hoy es un día de salvación para ti, amigo, amiga, que no te has arrepentido. Arrepiéntete, pídele a Dios perdón, no seas uno de los que no quieren, no seas unas de las que no quieren. Camina en Él, por Él, para Él, para que tengas vida eterna. Muere en tu carne y vive en espíritu. Toma tu cruz, niégate a ti mismo o misma y síguele. Mengua, mengua, mengua, para que Él crezca y sea agrandecido en ti. Dios es nuestro todo, y si tenemos vida en esta mañana es por Él, hermano, hermana, amigo, amigo. Escucha bien: si tus hijos, tus esposos, tu matrimonio, tu familia, quien sea, tienes vida, es por Él. Cada mañana yo le llamo el primer milagro de mi vida, que me puedo levantar y respiro. A pesar de que batallé toda la noche con la tos, con mis pies, el dolor aquí, el dolor allá, dije: Cristo, ayúdame, dame fuerzas, ayúdame, sáname, por favor, porque esta carne duele. Pero gracias a mi Dios, que sobre todo Él me ayuda. Y no temamos. Y no desmayamos, porque sabemos que Él está con nosotros. Y yo le digo: Señor, nunca me dejes olvidar. En las luchas, en las pruebas, en enfermedad, en dolor, en cosas de arrepentes, dame las fuerzas. Dame sabiduría, dame entendimiento para vencer en tu nombre, porque yo sé que yo no puedo, pero tú sí puedes en mí, mi Padre. Tú sí puedes, le digo. Yo confío en ti, Señor. Yo sé que yo te he fallado, perdóname. Ayúdame a seguir firme y adelante. Seguir orando por mi familia en Cristo, alrededor de este mundo entero, en estos cuatro confines de la tierra, donde estén, Padre, porque yo me pongo a mí, mi esposo, mis hijos, mis nietos, mis bisnietos. Yo amo a mis hijos, mis nietos, mis bisnietas, los que tienen bisnietos y tataranietos, y los amamos. ¿Cuánto más necesitamos orar unos por los otros? Orar por sus hijos, su familia, su hogar y su matrimonio. Y si usted está pasando una situación en su matrimonio, sea valiente, hombre, mujer, no se dé tan pronto. Arrepiéntase y agárrese del Señor y siga. Siga siendo hija, hijo de Dios, haciendo la voluntad de Dios. Allá cada quien personal, acuérdese. Ore por él. Él, ore por ella. Ore por la gracia de Dios que nos perdone.
porque Dios nos ha dado toda la herramienta, toda la solución, toda la respuesta para toda situación. Lee su palabra y esa palabra permanece para siempre. Es la Biblia. Ahí hay consejos de todos, desde el principio de la Biblia hasta el fin, hasta el Apocalipsis. Dios es fiel. Óyeme bien, Dios es fiel. Él cumple su palabra en el tiempo de Él, no como tú quieras o como yo quiera. Tenemos que ser probados como el oro. ¿Cómo saben que el oro es oro? ¿Cómo saben? El proceso del oro no es tan bonito, ¿verdad? Pasa por la lumbre, por la llama. Yo veo que lo que he visto, que lo rediten y le hacen y deshacen, hacen los anillos, hacen tantas cosas del oro. Pero para que sepan que es oro, pasa por el fuego, pasa por cosas duras. Y así tú y yo, como hijos e hijas de Dios, somos probados para si verdaderamente somos esos hijos e hijas de Dios. ¿Y sabe qué? Las pruebas son las luchas y las pruebas que tenemos. La angustia, el dolor, enfermedad o situaciones de repente, ¡wow!, que nos hacen decir, Padre, ayúdame, perdóname. Ayúdame a caminar firme, ayúdame a ser tu gracia. Límpiame, sáname, purifícame, santifícame. Ayúdame en esta situación, ayúdame en este problema. Yo no puedo sin ti. Yo le digo a mi Señor toda la verdad. Yo no puedo. Yo te necesito a ti. Yo te amo con todo mi corazón, alma, mente y cuerpo, pero te amo y te necesito todavía, todos los días de mi vida. Yo no puedo sin ti. Yo sé que yo no puedo. Tú eres mis nuevas fuerzas cada mañana. Tú eres mi fortaleza en mi debilidad. Hay momentos que me siento tan débil, tan enferma, tan caída, que no puedo ni quiero ni moverme, ni hablar, ni hacer nada. Pero gracias, Espíritu Santo. Gracias, Espíritu Santo. Gracias que me hablas, que me recuerdas. No te des, aquí estoy. Confía, cree, ora, alábale, lee la Biblia. Gracias, Espíritu Santo. Gracias, Padre, que no nos abandonaste. Gracias, Jesús, que no nos dejaste solos. Nos has dejado el Consolador, tu Espíritu Santo, que nos recuerda y nos enseña y nos camina. En todo tiempo yo puedo decirle gracias y clamarle y Él me escucha y Él me contesta y Él me enseña. No podemos pagarle. No hay nada con que pagarle. Hermano Germán Zúñiga, Victoria Gutiérrez, amén y amén, dicen gloria a Dios. Es Dios, hermanos. Es Dios. No somos tú y yo. Oye bien. Es Dios. Es Dios el que hace todo en ti y en mí. Todo lo pequeño, lo grande, lo gigante, lo imposible, Dios lo puede hacer en ti y en mí siempre. Siempre. Por eso yo le amo. Por eso yo le doy gracias. Le doy gracias. Porque no tengo con qué pagarle. Por eso oro por ustedes y por nosotros. Para que venzamos, para que seamos esos hijos, hijas vencedoras, caminando en Él, por Él y para Él. No olvidando.
Estaba leyendo el libro de Efesios y cuántas veces no lo he leído, quizás usted también. Pero si lo leemos bien, con esa atención, usted siempre estaría bendecido o bendecida sobre todo. Y la estaba leyendo. Y este dice en el capítulo 1 de Efesios, Pablo, apóstol de Jesucristo, por la voluntad de Dios, que es tu voluntad, que es mi voluntad también, la voluntad de Dios, a los santos y fieles en Cristo Jesús que están en Efeso. Yo digo que estamos en el Premium Basin, que estamos en las naciones, que estamos en las fronteras, los que vivimos en las montañas, en los valles o collados, en las playas, ahí donde hay agua, allá en los desiertos. Gracias, dice, y paz a vosotros de Dios nuestro Padre y del Señor Jesucristo. Gracias. Por la gracia estamos viviendo estos últimos días, mi hermano y mi hermana. Amigo, amiga, agárrese de la palabra. Mire, bendiciones espirituales en Cristo tenemos. Bendito sea el Dios y Padre de nuestro Señor Jesucristo, que nos bendijo, oiga bien, con toda bendición espiritual en los lugares celestiales en Cristo. En Cristo. No dice en Julieta, no dice en Germán, no dice en María. Es por Cristo que Germán, María, Julieta y todos ustedes que se conectan por las redes sociales en radioagapetexas.org o todos ustedes que están escuchando por las radio. Él quiere bendecirte. Quieres que seas prosperado, quieres que seas bendecido con Cristo en los lugares celestes, en lo celestial. En amor, dice. El versículo 4 dice, según nos escogió en él, oiga bien, antes de la fundación del mundo, para que fuésemos santos y sin mancha delante de él. Es necesario. Él nos formó en el vientre de nuestras madres perfectamente, sin mancha y sin arruga. Desde antes de la fundación del mundo, pensó en ti y en mí, en tu familia. Padre, saludamos a Alex Sánchez. Dios me le bendiga, mi hermano, a usted, su familia, su hogar, su matrimonio, si es casado y tiene hijos. Bendiciones, mi hermano. También, padre, saludamos a Enriqueta Carrizales. Dios me la bendiga, mi hermana, a usted, su familia, su hogar y su matrimonio y sus hijos. Bienvenidos son mis hermanos. Bienvenido es mi hermano Alex Sánchez, Sánchez, bendiciones, bendiciones, mi hermana Enriqueta, bienvenida. Oiga bien lo que dice. Él te escogió a ti y a mí desde antes. El 5 dice, en amor habiéndonos predestinado, oiga bien, para ser adoptados hijos suyos por medio de Jesucristo, según el puro afecto de su voluntad. No es nada que tú y yo hayamos hecho, porque nosotros no hemos hecho nada bueno y ni merecemos, pero su misericordia, su gracia, su amor. Su perdón, oiga bien, su perdón en su amor nos adoptó como hijos suyos por medio de nuestro Señor Jesucristo.
según Él por afecto de su voluntad. Y sabe que mi hermano y mi hermana, familia en Cristo, estamos en la voluntad de Dios. Vivimos por su voluntad. Vivimos por su gracia, por su amor. Aún el pecador vive por misericordia, por gracia. Y por eso Dios te llama, amigo, amiga. Si todavía no te has arrepentido de tus pecados, hazlo hoy. Hoy, julio 27, 2026, es día de salvación para ti. Y los que estamos ya en Él, familia en Cristo, alrededor de estos cuatro confines de la tierra, en este mundo, oramos, clamamos por tus familias alrededor de este mundo. Clamamos por Venezuela, China, México, por todo lo que está pasando alrededor de este mundo. Que la misma tierra está clamando su lugar. Ya basta y hace cosas que no son buenas. Porque el hombre no obedece. El hombre, eso incluye hombre y mujer, quiere hacer lo que le da su gana y cree que la vida que tiene es de él y la puede hacer como quiera. Pero se olvida que el que lo formó en el vientre de su madre fue Dios. Y para un bien, no para que se crea más que Dios. Por eso lea la Biblia. Mire, Coré y su gente que él escogió vinieron contra Moisés. Y si usted lee la historia de Moisés, cuando Coré se pone a hablar y a chismear y escoger hombres, pues si Dios habla con él también conmigo, yo puedo hacer lo que él hace, lo que hace Dios con él. Pero no es cierto. No cualquiera puede hacer lo que

La tierra y el mar y todo lo que en él hay, y que te formó a ti y a mí en nuestros vientres de nuestras madres para bien. Si tú no entiendes eso y no quieres venir a él con un corazón contrito, humillado, arrepentido, no vas a poder con Dios. Ponte a pensar. Lucifer estaba allá, como quien dice, a la diestra del Padre. En el cielo ya con él. ¿Qué quiso hacer? Y habló, hizo lo mismo que Coré. Juntó ángeles para que se pusieran contra Dios. Y me da risa, perdón, pero qué bruto, qué tonto. ¿Cómo que cree que va a poder más que Dios conociéndole quién es el creador, el universo, de los cielos, el que existía antes que todo? Y Coré se puso contra Moisés y la tierra se lo tragó. Dios abrió la tierra a toda esa gente con él y se los tragó. A Lucifer y a sus ángeles abrió la tierra y los mandó, ¡chum!, a la profundo de la tierra. El infierno de azufre. Te llamas para la eternidad. Y no lo estoy diciendo por asustarte o por decirte, es tu decisión. Fíjese que no me acuerdo esa cita donde dice: haz como tú quieras. Pero tú sabes, gózate, dice, gózate, vive la vida como quieras, porque ya sabes a dónde vas. Muchos dicen, no, yo me arrepiento. Cuando ya llegue ese día, me voy a arrepentir. Tú no sabes qué día o qué hora, y tú no sabes cómo vas a morir o qué te va a pasar. Al instante pasan las cosas. Piensa bien, porque Dios nos ha dado sabiduría, inteligencia a todos para pensar bien. Por eso nos dejó su palabra, nos dio a su Espíritu Santo, nos trajo a Jesucristo para que naciera como hombre y nos enseñara el camino. Y si Cristo lo pudo vencer, tú y yo lo podemos vencer en Cristo Jesús, porque Él es el Redentor, Él es la puerta a la vida eterna, Él es el que nos salva. Padre, tú eres Dios sobre todo. Y para ti no hay nada imposible. Dice el 5, en amor, habiéndonos predestinado para ser adoptados hijos suyos por medio de Jesucristo, según el puro afecto de su voluntad, para alabanza de la gloria de su gracia, con la cual nos hizo aceptos en el amado. No importa qué hagas tú, nada sirve si no lo haces para la gloria de Dios y para el bien, para hacer bien a los demás, para amar, para perdonar y arrepentirte. Mire, todos fallamos de una manera u otra, y lo más hermoso y lo más maravilloso de estar con nuestro Padre Celestial, su Espíritu Santo nos redarguye, nos recuerda. Y gracias al Espíritu Santo que está con nosotros y nos recuerda de perdonar. Nos recuerda de arrepentirnos, de caminar en Él, con Él, para siempre, para estar con Él en todo tiempo, en toda situación, por más pequeño que sea o por más gigante que sea, para Dios no hay imposible. Perdón, y no hay ninguna persona, oiga bien, que no necesita venir a Cristo con un corazón contrito, humillado, arrepentido. No hay nadie en esta tierra, en este mundo entero, que diga yo no necesito. Porque todos lo necesitamos. Y si tú no lo quieres,
Pero tú estás con

tú estás contado con los que no quieren. En Juan 3:16, yo te lo he leído varias veces. Tú conoces el texto de del corazón, porque de tal manera amó Dios al Hijo. Perdón, porque de tal manera amó Dios al mundo que ha dado a su Hijo unigénito, para que todo aquel que en él, fíjate la palabra, para que todo aquel que en él cree, no se pierda, mas tenga vida eterna. Y mire lo que dice el 17, porque no vio Dios a su Hijo al mundo para condenar al mundo, sino para que el mundo sea salvo por él. Y luego mire lo que dice el 18. El que en él cree no es condenado. Fíjate bien. Pero el que no cree ya ha sido condenado, porque no ha creído en el nombre del unigénito Hijo de Dios. Y esta es la condenación. Que la luz vino al mundo y los hombres amaron más a las tinieblas, más las tinieblas que a la luz, porque sus obras eran malas. Porque todo aquel que hace lo malo aborrece la luz y no viene a la luz para que sus obras no sean reprendidas. Mas el que practica la verdad viene a la luz para que sea manifestado por sus obras, sus hechos en Dios. La palabra habla claro a todos, óigame bien, a todos nos habla claro, nos habla, oiga cómo estoy hablando, porque todos los días es un nuevo día y todos los días necesitamos nuevas fuerzas y todos los días necesitamos venir a Cristo con un corazón limpio, humilde, sencillo, haciendo lo que le agrada a Él, honrándole, alabándole, glorificándole, dándole gracias. Perdón, la sangre de Cristo tiene poder. Por tu sangre, Padre. Jesucristo, de perdón, soy sana por tu sangre. Es necesario, mi hermano, hermana, amigo, amiga. Y luego dice el 7, en que tenemos redención por su sangre, el perdón de pecados según las riquezas de su gracia. Ahí está. En que tenemos redención por su sangre, el perdón de pecados, según las riquezas de su gracia, que hizo sobreabundar para con nosotros en toda sabiduría, oiga, inteligencia, dándonos a conocer el misterio de su voluntad. Alabado sea tu nombre, Padre, según su beneplácito, el cual se había propuesto en sí mismo. Oiga, de reunir todas las cosas, oiga bien, en Cristo, en la dispensación del cumplimiento de los tiempos, así las que están en los cielos como las que están en la tierra. En Él, oiga bien. Asimismo tuvimos herencia, habiendo sido predestinados conforme al propósito del que hace todas las cosas, según el designio de su voluntad. No es tu voluntad, no es mi voluntad, es su voluntad, la voluntad tuya, Padre Celestial. La voluntad tuya por tu Hijo amado Jesucristo, que todo ya lo pagó, oiga bien, ya está hecho, ya está pagado todo. Lo que pasa es que necesitamos creerle a Jesús.
Es que necesitamos creerle a Dios. Padre, pedimos sanidad por Diana, la hija de mi hermana María Luz Castillo, que tiene también mucha tos. La declaramos sana. Ay, esta tos mentirosa, la reprendemos en el nombre de Cristo Jesús. Está atacando alrededor en estos tiempos y más que nunca. Venimos contra ella, en nuestra hermana Rosita Morales, en nuestra hermana Diana y en mí y en todo aquel, hasta niños, mis hermanos. Oren por la juventud también. Ese diablo anda como león rugiente, en verdad, pero está molacho, le digo yo. Lárgate de nuestras vidas. ¿Tú crees que puedes más que Dios? Estás muy equivocado. Muy equivocado. Dios nos ha dado el poder en el nombre de Cristo Jesús para echarte fuera a lugares muertos, desiertos, donde tú debes estar, no en nosotros. Hasta lárgate en tu mismo lugar que debes de estar. Alabasha, mandaraba ya. Porque es Dios nuestro Padre Celestial. Eres tú mi Padre. Eres tú mi Rey Jesús Espíritu Santo. Y no hay otro, y nunca ha habido, y nunca habrá. Y no hay ningún demonio, ningún espíritu, ninguna potestad, ningún principado que venga contra nosotros. Ok, voy a irme. A terminar aquí, al 12, 13, 14 dice, a fin de que seamos para alabanza de su gloria, nosotros los que primeramente esperábamos en Cristo, en Él también vosotros habiendo oído la palabra de verdad, el evangelio de vuestra salvación y habiendo creído en Él, fuisteis sellados con el Espíritu Santo de la promesa, que es las arras de nuestra herencia hasta la redención de la posesión adquirida para alabanza de su gloria. Y otro día sigo leyendo, pero ahorita les voy a leer la armadura de Dios, que yo dije que a cada día antes de cerrar, ahí vamos a leer juntos. Amén. Ármese, dice la palabra, en 6 días en adelante. Por lo demás, hermanos míos, fortaleceos en el Señor y en el poder de su fuerza, vestidos de toda la armadura de Dios, para que podáis estar firmes contra las acechanzas del diablo, porque no tenemos lucha contra sangre ni carne, no con usted, ni conmigo, ni con nadie, ni con carne, ni sangre, ni carne, sino contra principados mentirosos, contra potestades mentirosas, contra los gobernadores de las tinieblas de este siglo, mentirosos, contra huestes espirituales de maldad en las regiones celestes, mentirosos, porque eso hacen, andan buscando a quién destruir, a quién matar, a quién hurtar, a quién mentir, a quién manipular, a quién engañar. Poderoso Padre, en el nombre de Jesús los atamos, los echamos fuera. En el nombre de Cristo Jesús de Nazaret. Por tanto, tomad toda la armadura de Dios. Oiga bien, la armadura de Dios, no tuya ni mía. Es de Dios. Todas las fuerzas, todo el poder viene de Dios. Para que podáis resistir en el día malo y habiendo acabado todo, estar firmes. Estad pues firmes, ceñidos vuestros lomos con la verdad y vestidos con la coraza de justicia. Y calzados los pies con el apresto del evangelio de la paz. Sobre todo, tomad escudo de la fe. Tu fe es muy importante. Cree. No tienes que ver para creer. Tú sabes en quién confías. ¿Por quién vives, Shama? Con que podáis apagar todos los dardos del fuego del maligno y tomad el yelmo de la salvación y la espada del Espíritu, que es la palabra de Dios. Oye bien, la palabra de Dios es tu Biblia. Y por orando en todo tiempo, con toda oración y súplica en el Espíritu y velando en ello con toda perseverancia. Y súplica por todos los santos.
por ustedes y por nosotros, caminando firme, agradando a Dios, tomando nuestra cruz, negándonos nosotros mismos y siguiendo a nuestro Señor todos los días recuérdate, recuérdate, tú eres un hijo y una hija de Dios y este mundo es pasajero. Sigue firme, confiando, orando, creyendo unos por los otros, porque Él es tu todo, como es mi todo. Y Él prometió estar con nosotros hasta el fin. Créelo. Amén. Gracias, Padre, te damos una vez más por estar en tu presencia, por estar en tu verdad, en tu palabra, por mis hermanos y mis hermanas que se conectaron, por los que están en las redes sociales, en radioagapetexas.org, por los que están en las estaciones escuchando, o donde usted esté alrededor de este mundo, les bendecimos y oramos por usted. Recuerde, recuerden, nunca de los nunca están solos, nadie de ustedes y nadie de nosotros. Y seguimos orando unos por los otros, por las necesidades, por los matrimonios, por los niños, adolescentes, intermedios, jóvenes, adultos, jóvenes y ancianos, personas de mayores edad. Confíen en Dios, créanle en Dios y camine con Dios. No le hace que esté pasando. Yo he aprendido una cosa, que Él es mi todo. Él es mi fortaleza, Él es mi pronto auxilio en todo tiempo. Gracias por sus oraciones por Radio Ágape, por mi esposo David y por mí. Les bendecimos y si Dios nos permite, otro día será mañana. Que tengan un hermoso lunes. Bendiciones para ustedes y su familia y su matrimonio. No se den, no se den, confíen en Dios. Oren y ponga todas sus necesidades y peticiones en las manos de Dios. Él lo obra conforme su gracia y su voluntad para su bien personal, individual y juntos. Les amo. Un abrazo fuerte, un beso y sigamos adelante. Amén. Bendiciones.

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3: La carta de hoy dice en pocas palabras: Señor Palau, he llegado a los 30 años de edad y aún soy soltero. Me encantan las muchachas, pero ¿cómo consigo una novia que yo pueda estar seguro que ha de ser una buena esposa? No se imagina usted que tengo un gran amigo mío, lo estoy viendo incluso ahora mismo, frente a mí, que pasó más o menos la situación suya. Llegó a los 30 años y sí le encantaban las muchachas, según tengo entendido, pero él tampoco se decidía. Hizo muchas oraciones, conoció a muchas muchachas, quizás se enamoró de alguna que otra, sí, lo hizo. Pero al fin, el Señor Dios le trajo a su vida a la joven que ahora es su esposa. Y para usted, mi estimado caballero, aunque parezca un simplismo, no lo es. Usted puede llegar a los 30 o a los 20. El caso no es la edad, sino el momento. El momento en que un individuo sabe que es hora de casarse, siente en su corazón que quiere hacerlo y que está en la debida madurez para hacerlo. En segundo lugar, me alegro que le encanten las muchachas. No sería normal si no le encantaran. Pero entre encantarle una joven y seriamente ponerse de novio con ella es otra situación. Pero en tercer lugar, ¿cómo se consigue una novia? Yo he escrito un libro que se titula ¿Con quién me casaré? Le quiero recomendar que vaya a su librería cristiana de su ciudad, o de lo contrario, escríbanos aquí a nuestro programa, le damos la dirección al final y le indicamos dónde conseguir un ejemplar. Consígase el libro ¿Con quién me casaré? Allí tengo una serie de preguntas que usted puede analizar en su alma cuando crea haber encontrado la joven que quizás sea su futura esposa. Primero, tiene que empezar a orar a Dios. Si usted es una persona que cree en Dios y en Jesucristo, ¿qué ventaja tiene sobre los que no conocen a Dios? Yo a veces me pregunto, ¿cómo harán los que no conocen a Cristo para conseguir esposa? ¿Qué aventura, qué ruleta? Porque es una locura. Pero ¿qué ventaja el joven que tiene a Cristo en el corazón? Segundo, analice la personalidad de esta joven. Tercero, observe el hogar del cual ella proviene, porque ella va a ser muy similar, en muchos sentidos, al hogar del cual proviene. No hay forma de escapar nuestro pasado. En cuarto lugar, sin duda usted tiene buenos amigos y amigas, sobre todo parejas jóvenes, que pueden serle de consejo y de ayuda, sobre todo si conocen a esta joven. En quinto lugar, si usted es un joven que realmente cree en Jesucristo de todo corazón y que camina con Él a la medida de su conocimiento, entonces tiene que asegurarse de que esta novia que usted busca también sea de Cristo. Si los dos no son de Cristo, van a tener problemas multiplicados en el hogar. Ya de por sí hay conflictos, hay malentendidos y hay decisiones y crisis que enfrentar en la vida matrimonial. Pero si uno se casa con una persona que no es de Cristo, sufre triplemente. Así que, joven, le quiero dejar una promesa de la Biblia. Dice así el Proverbios 18:22. El que haya esposa, haya el bien y alcanza la benevolencia de Dios. El que haya esposa, haya el bien y alcanza la benevolencia de Dios. Así es, una buena esposa es un regalo de Dios. Yo tengo una buena esposa en Patricia. Y mi estimado joven, si usted sigue esos sencillos pasos y los otros que doy en mi libro ¿Con quién me casaré?, usted también lo será.
2: Para ayudar a aquellos que están pensando en el matrimonio, Luis Palau ha escrito el libro titulado ¿Con quién me casaré? Si usted está considerando el matrimonio, puede serle muy útil. Así que le invito a que visite su librería cristiana más cercana o el www.luispalau.net. Confiamos en que estas palabras le conduzcan a una vida mejor. Esté atento a otra nueva pregunta que llegará por esta misma emisora cuando presentemos Luis Palau Responde. 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
2: Bendiciones a usted que nos está escuchando en este día. Déjeme decirle que en estos días estaremos hablando de la familia, un tema tan necesitado. Yo creo que es urgente que todos entendamos que la familia en su totalidad en nuestros días necesita enfocarse en la palabra de Dios, porque hay demasiadas cosas allá afuera que están atacando a la familia. Hay demasiadas tentaciones para nuestros jóvenes, demasiadas ofertas baratas que solo arruinan sus vidas. Si ellos no abren los ojos al consejo de la palabra de Dios y no abren sus ojos a los consejos de sus padres. Me están escuchando jóvenes por ahí, pero padres, necesitamos tomar el tiempo y dar consejos a nuestros hijos de la palabra del Señor. Por tanto, hoy déjame hacerte una pregunta. ¿Qué significan tus hijos para ti? ¿Qué significan sus hijos para usted? La Biblia nos enseña que los hijos son mucha bendición para nosotros. En primer lugar, la Biblia en el Salmo 127, en el verso 3, nos enseña que los hijos son un regalo de Dios a los padres. Dice la palabra del Señor de la siguiente manera, en el Salmo 127, el verso 3, he aquí, herencia de Jehová son los hijos, cosa de estima el fruto del vientre. ¿Te das cuenta? La palabra del Señor está diciendo que nuestros hijos son herencia de nosotros, son un regalo de Dios. Dios nos hace un regalo cuando nos da nuestros hijos. La palabra del Señor también nos dice que los hijos deben ser la alegría de los padres. En Proverbios capítulo 10, en el verso 1, dice la palabra, el hijo sabio alegra al padre. Los hijos deben ser la alegría de los padres. Hijos que me escuchan en este momento, tú debes de causar alegría a tus padres. Pero en tercer lugar, la Biblia también dice que los hijos pueden ser tristeza a los padres. En ese mismo proverbio, en el versículo 1 del Proverbio 10, dice, pero el hijo necio es tristeza de su madre. Y desafortunadamente hay muchos hijos que sí son necios y son tristeza a sus padres. Así es que, hijo que me escuchas en este día, puedes enmendar tus errores, puedes corregirlos, puedes venir al Señor Jesucristo y pedirle que te ayude y que tú comiences a ser mejor hijo para tus padres y mejor hijo de Dios. En Proverbios capítulo 17, verso 21, la palabra del Señor dice, el que engendra al insensato, para su tristeza lo engendra, y el padre del necio no se alegrará. Es triste, pero a veces muchos padres sufren por causa de sus hijos, por causa de que sus hijos no son obedientes y causan mucha tristeza y mucho dolor a los padres. Joven que me escuchas, hijo que me escuchas, arregla tu camino con Dios y séle bendición a tu padre y sé la alegría de tus padres. Pero a ustedes, padres que me escuchan también, en este breve tiempo déjenme preguntarles cuál es el rol que juegan los padres en la vida de los hijos. Si lo sabes, si no, edúcate con la palabra del Señor. Es tiempo que tú y yo entendamos cuál es nuestro papel en la vida de nuestros hijos. Y en primer lugar, déjame decirte, los padres somos responsables ante Dios de nuestros hijos. Por lo tanto, debemos criarlos en amonestación y disciplina del Señor. La palabra del Señor en Efesios capítulo 6, verso 4 dice, y vosotros, padres, no provoquéis a ir a vuestros hijos, sino criadlos en disciplina y amonestación del Señor. Memorízate este texto de la Biblia. Aplícalo a tu vida, padre que me escuchas, y comiénzalo a vivir. Tú como padre no provoques a ir a tus hijos, sino críalos en disciplina y amonestación del Señor. En segundo lugar, los padres debemos instruir correctamente a nuestros hijos. Primero, nuestro papel es que somos responsables, y segundo es que debemos instruirlos correctamente. La Biblia dice en Proverbios 22:6, instruye al niño en su camino, y aun cuando fuere viejo no se apartará de él. ¿Cómo lograr esto? No es fácil, ¿verdad? Pero ¿a quién culpamos cuando las cosas no andan bien en el hogar? ¿A quién culpamos cuando las cosas andan mal en el hogar? ¿Podremos decir que hay malos padres o podremos decir que hay malos hijos? Entonces, ¿qué debemos de hacer los padres para criar a nuestros hijos en la disciplina del Señor, en la amonestación y disciplina del Señor, como dice su palabra? Debemos comenzar por cumplir varias tareas como padres. Y déjame compartir la primera, por lo menos hoy en este día. Hay que estudiar y aprender a ser buenos padres. Sí, hay que estudiar y aprender a ser buenos padres en la vida. El tiempo se nos ha ido, pero mañana continuamos con este tema. Escúchanos. Dios te bendiga.
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3: Gloria a Dios, bendiciones, qué bueno que está aquí con nosotros. Ya escucharon los dos programas de 5 minutos consejos que Luis Palado y el hermano pastor de aquí de Midland, Martín Ortega, estuvieron aquí. Esto de las 8 vamos a tener una entrevista, alguien aquí especial con ustedes. Vamos a tener esa entrevista y vamos a motivarles a que compartan su fe con su prójimo. Es el motivo de Radio Ágape. Vamos con el último canto de aquí de esta hora y yo nos cambiamos a lo que viene siendo la entrevista con ustedes. Bendiciones, siga adelante con nosotros. Es un placer tenerlos en esta mañana. Las cosas están corriendo un poco despacio, pero aquí estamos ahorita.
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2: Gloria a Dios, pues ya escucharon los códigos aquí de Radio Agape. Bendiciones, estamos aquí ahorita en vivo y tenemos a alguien especial en esta mañana. Tenemos a Jesse Montoya, que ahorita está ministrando en la bella ciudad de Ojinaga, Presidio, en aquellos lados. Jesse, te veo que eres joven. Joven, más joven que yo.
3: Gracias.
2: Te llevo como por unos 20 años, yo creo, me supongo, o si no más. ¿Cuántos años tiene, Jesse?
3: Tengo 49. Este mes de agosto cumplo los 50.
2: Te llevo, como dije, te llevo por más de 20 años te llevo. Este, Jesse, 49 años. ¿Esos 49 años fueron, naciste en el Evangelio?
3: No, no conocí yo al Señor, tuve un encuentro como hasta los 20 años.
2: Bueno, a los 20 años tuviste un encuentro con Dios.
3: Tuve un encuentro muy, muy fuerte con el Señor a los 20 años.
2: ¿Y cómo fue ese encuentro, yo?
3: Bueno, estaba yo de los 17 a los 30 años encerrado en una cárcel de máxima seguridad.
2: Por ser buen ciudadano.
3: por varias cosas. Y yo sabía que algo estaba mal en mi vida, pero no sabía qué. Y dice la palabra que si lo clavamos a él, que si le hablamos. Y no conocía yo, mi familia, pues eran religiosos y tenían sus modas de pensar. Pero algo como que algo no cuadraba en mí. Y eso me causaba que yo se hiciera bien rebelde. Entonces a los 17 años me encierran y a los 20 yo tengo un encuentro con Dios. Y ahora viendo para atrás, esos 12 años fue bendición para mi vida, de que yo estuviera preso.
2: So, ¿cuántos años duraste preso yo?
3: 12 de los 17 a los 30 años estuve preso yo.
2: So, ¿de temprana edad fuiste a dar a la prisión?
3: A la prisión, sí.
2: ¿En qué prisión estamos hablando?
3: Yo hice la mayoría de mi tiempo en Beaumont, Texas. Estuve en el estado, TDCJ, ID, por 6 años y lo hice parole. Aprendí a portarme bien y luego de ahí me fui para la federal allí en Beaumont. Estuve en la penitentiary, seguridad alta también allí.
2: ¿Eres el primero de tu padre, el primogénito, o había otros mayores que tú?
3: Tengo otros hermanos y hermanas, pero yo fui el primero del matrimonio y de mi papá también.
2: ¿Y tu padre no te pudo controlar y otro?
3: Él no estuvo en mi vida, al menos del primer año él se fue de nuestras vidas. Entonces tuve una bendición de tener un padrastro muy bueno, pero había algo entre mí que no podía aceptar las cosas. Y ahí es donde comenzó la rebeldía conmigo.
2: Dices que no podías aceptar las cosas. ¿Qué era esa rebelión? ¿De dónde surge yo? Porque no lo aprendiste de tu padre.
3: No, entonces lo malo que antes no era como en estos tiempos. Se ocultaban las cosas por vergüenza o para tapar las cosas, como quien dice. Pero yo era uno de los pocos que tenía dos papás y yo no sabía por qué. Y tenía cuatro abuelos y porque pues tenía el lado de mi papá de sangre y tenía el lado de mi papá de mi padrastro. Entonces un niño quiere saber la verdad. En cuanto nosotros nacemos hay algo en nosotros que queremos saber la verdad de cada detalle, y a mí las cosas que me decían era parte de la verdad y eso causaba confusión a mí, entre mí, y ahí es donde comenzó una guerra entre mí.
2: Ahora fuiste criado aquí en los Estados Unidos, en Presidio, Canadá, o todo fue aquí en esta área?
3: Todo fue en Odessa. Yo crecí en el barrio, allí por la Clemens y la Washington, donde más antes se iban cruising, echando la vuelta, y ahí yo alcancé a ver muchas cosas desde niño que no entendía, mucha violencia. Antes estaba muy, pues esa era una área muy, muy reconocida por la violencia y las cosas, y para mí eso fue algo regular en mi vida, fue algo normal.
2: ¿Fuiste parte de una ganga o solamente tu desvío solo?
3: Sí, no, nunca me metí a las pandillas. No, cuando estaba también en la prisión no me gustaban las pandillas. Siempre desde niño tenía yo algo en mí que había rebeldía contra autoridad. Y esa era una de las cosas que le dije yo una vez a unas pandillas. No hice caso como niño, no hice caso en la escuela, no le hice caso a mis padres, ni caso al gobierno. ¿Por qué piensas que te voy a hacer caso a ti?
2: So, en esto que estás creciendo, nunca fuiste a la iglesia, nunca te enseñaron de Dios. A esta edad de 17 años que llegas a la prisión.
3: Sí, fuimos, sí, mi familia iba cada domingo a la iglesia, pero a veces...
2: ¿A iglesia católica?
3: A iglesia católica.
2: ¿O evangélica?
3: No, iglesia católica, era la St. Anthony's o la St. Joseph's, ahí por el barrio. Pero cuando yo entraba allí a esa iglesia, sin conocer las cosas, yo sabía que cosas estaban malas. Y lo podía sentir yo en mi corazón, en mi mente. No sabía qué eran las cosas espirituales, pero yo sabía que algo estaba mal. Y desde niño yo preguntaba cosas, como que el Espíritu Santo me enseñaba cosas, y eso causaba más confusión en mí. Entonces, cuando hay confusión a esos niveles, te entra un coraje, porque no sabes qué es verdad y qué no es verdad, y piensas que todo el mundo te está echando mentiras.
2: So, tú preguntabas, algo no está bien aquí, sí. A tu mamá, al sacerdote, o a quién?
3: Yo era muy preguntón.
2: O el que se poniera enfrente de ti.
3: A todos le preguntaba. Y lo que aprendí en la prisión, fui a 10 católicos, 10 cristianos, 10 testigos de Jehová, 10 musulmanes, 10 que no creían en Dios, y les preguntaba una pregunta. Y cada grupo me daba una respuesta diferente. Es cuando yo hice mi decisión de buscar la verdad. Dije, estos no saben, tan igual que yo no sé, yo no conozco quién sabe, y yo voy a buscar la verdad. Y eso me metió en un proceso muy, muy intenso, muy profundo, que pensé que ahora ya entiendo porque opero en el ministerio, pero se comenzaron a manifestar cosas en mi mente, en mis sentimientos, y físicamente entré en una guerra espiritual, y fue mucho para mí. No pude entender y soportar lo que Dios quería hacer.
2: So, en la prisión, me supongo que llegaban los evangélicos.
3: Sí.
2: ¿Y les preguntabas?
3: Sí, les preguntaba a los pastores, a los predicadores, a los ministros, a diferentes personas. Casi siempre les preguntaba la misma pregunta, y siempre me daban una respuesta desviada, equivocada, parte de verdad. Yo no sabía que Dios ya se estaba comunicando conmigo.
2: ¿Y esa pregunta venía siendo qué?
3: Que por qué los bautizamos en el nombre del Padre y el Hijo y el Espíritu Santo, si en partes de la Biblia decía otras cosas. Yo comencé a leer la Biblia por primera vez y había contradicciones o confusión, ya sea en la Biblia o entre mí, o en cómo se interpretaba, o en cómo estaba translated. O yo siempre buscaba algo para ver si cuadraba, y muchas de las veces no cuadraban estas cosas.
2: ¿Y esa pregunta se la hacías a los musulmanes también?
3: Bueno, pues ellos no creen en tanto en eso, pero ellos decían, cuando primer comencé con mi primer pregunta, les comencé a preguntar quién es Dios y qué es el nombre de Dios. Cuando nosotros conocemos a alguien, lo primero que le preguntamos es, ¿qué es tu nombre? Y el nombre tiene mucho significado a la identidad de uno. Y los musulmanes me decían que se llamaba Allah. Los testigos de Jehová me decían que se llamaba Jehová. Los cristianos me decían que se llamaba Cristo o Jesús. Y cada quien tenía un nombre diferente para él.
2: Sus perspectivas eran diferentes.
3: Sí, así es.
2: Y nunca te llamó lo del musulmán, ¿no? Voy a entregarme con estos. O...
3: No, porque algo en mí, muchas veces los vamos por lo que nosotros llamamos sentimientos o intuition, pero como que el Espíritu Santo me estaba guiando. Y sí estudié, ya cuando estuve preso, estudié muchas religiones, muchas creencias, y tengo un base en muchas de esas cosas, pero yo también sabía de todos modos en esa edad tan temprano que cosas no estaban bien en las iglesias de nosotros, porque Dios no es el autor de confusión, y había mucha confusión. Si yo voy a una iglesia cristiana y les pregunto a todos la misma pregunta, debe de ser la misma respuesta y no la vas a encontrar. Pero mucha gente no... Muchas de las veces nosotros queremos hablar y no escuchamos, no preguntamos. Y yo he hecho esto varias veces, que voy a un lugar, una congregación, y pregunto nomás una pregunta bien simple. No tiene que ser de religión o de creencias, y muchas de las veces voy a agarrar una respuesta diferente. Entonces ahí me enseña que no nomás hay confusión y división, pero también que a lo mejor puede estar... un espíritu de error, por ejemplo, o indoctrina o cosas así.
2: Entras a la prisión a los 17 años.
3: A los 17 años.
2: Dices que duraste 12 años encerrado.
3: Así es.
2: En esos de 17 a 29, ¿estás siendo discipulado o cómo es que viene tu crecimiento?
3: Bueno, comencé a ayunar. Yo ni sabía qué era el ayuno, no sabía que había diferentes tipos de ayunos, y comencé a ayunar. Me comenzó a guiar el Espíritu Santo y comencé a ayunar. Cada viernes en la prisión yo ayunaba. Y del viernes, sábado, domingo es cuando dan las mejores comidas. Pero a mí eso no me importaba. Yo dejaba de comer el viernes, sábado y domingo, y al lunes... Y eso me comenzó a enseñar cómo dominar mi cuerpo, cómo dominar mis pensamientos. Y la gente ahí se ría de mí, pensaba que estaba loco, porque es cuando daban las hamburguesas y el fried catfish. Y luego los fin de semana habían los pancakes, que eran las mejores comidas. Pero algo tan fuerte en mí, el Señor me estaba llamando que ponía él un deseo en mí muy, muy fuerte para yo buscar la verdad.
2: ¿Hubo alguien en ese periodo de tiempo que le pusiste atención o te comenzó por lo menos a hacer la lucha de contestar tus preguntas?
3: Sí, sabes que ahí hay mucha gente que tienen vidas, ya tienen 20, 40, 50 años encerrados, nunca van a salir. Y muchos también han dedicado su vida a buscar la verdad. Yo tuve el privilegio de conocer muchas personas que cometieron errores y deben de estar ahí. Otros cometieron errores y no deben de estar ahí por tanto tiempo. Unos inocentes por los crímenes que... Y sí alcancé a conocer muchas personas, pero... Cuando nosotros preguntamos y nos dan la respuesta, si nosotros no llegamos a la misma conclusión, por la misma revelación, queda un hueco entre nosotros. Entonces yo lo que aprendí es escuchar, pero verificar lo que me están diciendo. No nomás escuchar y aplicar, sino que escuchar, verificar y aplicar. Y eso me ayudó también. Porque yo comencé a filtrar quién sabía y quién no sabía. porque pues todos tenemos opiniones y todos tenemos sentimientos, pero a lo último lo que cuenta es la verdad, es lo que queremos encontrar, es la verdad de verdades.
2: ¿Y hubo alguien que sobresalió, que estaba más agregado a la contestación, o a la, más bien dicho, la respuesta que tú preguntabas, o la, las preguntas que tú preguntabas?
3: Sí, habían varias personas, pero no hubo una persona, porque cada persona me pudo dar, es como un rompecabezas, me daba nomás una pieza, pero no me pude acordar el todo el rompecabezas. Entonces yo agarraba una pieza de esta persona, una pieza de esta persona, y luego ya comenzaba yo a entender y ver una visión más grande. Temprano, lo que me enseñó el Espíritu Santo es verificar, o lo que se llama cross-reference. Entonces dice la palabra que por dos o tres bocas, o dos o tres testigos, todas las cosas están estabilizadas. Y lo dice que por tres cuerdas se hace una soga. Entonces yo entendí que esa es una ley espiritual. La Biblia los da muchas llaves. Entonces si alguien me dice parte de la verdad y alguien me dice una mentira, yo puedo agarrar lo que están diciendo y las puedo, como espadas, las puedo
2: cruzar una
3: cosa. Y lo que pasa, lo que no es verdad se va a caer al piso. Porque algo que es verdad tiene una energía espiritual. Y con el tiempo va a enseñar tiempo tras tiempo tras tiempo que es verdad. Y esos son uno de los tools que uso yo.
2: Y los me supongo que los guardias en la prisión comenzaron a ver una diferencia en ti.
3: Sí, yo muchas veces.
2: O te vieron como loco.
3: Las dos, sí, porque había tanta distracción y tantos pleitos allí, tanta confusión con las gangas, que yo a veces no iba a trabajar, los forzaban que fuéramos a trabajar y no los pagaban allí. Entonces yo a propósito no iba a trabajar y me encerraban en una prisión en la prisión. O sea, yo estaba en una cárcel especial entre la cárcel.
2: Un lugar especial.
3: Para
2: los que no seguían el mandamiento que ellos daban.
3: Así es. Y ahí es donde.
2: ¿Y eso a qué venía que no querías escuchar?
3: Quería tener paz. No quería ser forzado contra mi voluntad. Acá afuera, si yo te hago que hagas algo y no te pago, si tú es contra la ley, entonces ¿por qué cambian la prisión? Si la ley es la ley. Esa es una de las confusiones que yo tenía. ¿Por qué si yo no trabajaba acá por dinero, lo iba a hacer ahí en la prisión por gratis?
2: ¿Y lo hiciste por mucho tiempo? Los 12 años lo hiciste igual.
3: Los primeros 6 años, casi la mayoría del tiempo, me mantuve abajo de castigo, pero es cuando comencé a leer y buscar la verdad, y tuve muchos encuentros con el Señor. Me comenzó a enseñar cosas que apenas ahorita el mundo, esto hace más de 20 años, apenas ahorita el mundo se está preparando para estas revelaciones.
2: Y los últimos 6 años... ¿fueron diferentes a los primeros 6 años?
3: Fueron diferentes porque ya estaba en una cárcel federal y allí no pagan mucho, pero la comida es mejor, te tratan mejor, hay servicios médicos mejores, te dan motivación. Yo tenía mucha deuda por lo que hice y yo tenía que pagar eso. Entonces yo esos 6 años se me hace que gané más de $30,000 en el tiempo que estuve allí, y eso se fue para pagar todo lo que yo debía más o menos como $25,000 a $30,000 en court fees, lawyer fees, fines, restitution, y por los males que había hecho.
2: Ahora, ¿por qué te cambian de estatal a federal?
3: Porque uno de los cargos eran estatales y los otros cargos eran federal. Como tuve un cargo de carjacking, donde le quité a una persona un mueble con pistola, y eso es federal. Lo otro era porque asalté a alguien, golpeé a alguien, eso era estatal.
2: So, 12 años en prisión.
3: 12 años.
2: Y luego sales de la prisión, ¿y a dónde vas a dar?
3: llegué a Midland, a una media casa. Aquí se llama Dismas Charities. Allí estuve por 6 meses. Allí te enseñan cómo comenzar a vivir aquí con la gente, cómo ser responsable, porque es un cambio muy drástico. Entonces, muchas de las personas, ya cuando tú te vas por más de 2 o 3 años, ya no estás listo para regresar así, nomás comenzar. Tienes que comenzar a aprender a caminar, como quien dice, a estar alrededor de gente, a ganar dinero, a administrar dinero. Entonces, en esa halfway house, ahí te enseñan cómo ser responsable, cómo cuidarte, cómo ganar dinero. Y de ahí comienza uno de nuevo, una vida nueva. Porque, pues, yo salí, pues, la licencia se vence en 5 años o un año. Y yo ya tenía 12 años. Yo no tenía licencia, yo no tenía crédito, no tenía absolutamente nada.
2: Tuviste que ir a agarrar tu licencia para manejar de nuevo y, sí, y comenzar, como dices, comenzar a caminar.
3: Así es.
2: ¿Y ahí requieren que vayan a la iglesia o los dejan libres o ya depende de cada quien?
3: Sí, ya depende de cada quien, pero ahí tienen mucha gente que va a ministrar, que va a predicar, que va a hablar. Tienen grupos como Alcohol Anonymous, tienen diferentes programas, porque hay muchos de ellos sí quieren ver el cambio en la gente, un cambio positivo. Tienen sponsors que van y te hacen sponsor, te ayudan con ropa, con comida, que si quieres hacer algo mal otra vez, les puedes hablar. Tienen counseling, tienen varios programas y varias ayudas.
2: Si tienen Alcohol Anonymous, yo, ¿por qué tienen si acaban de salir de la cárcel y en la cárcel no tomaban?
3: No, en la cárcel sí había drogas, había ¿también? Alcohol. Ajá, había mucho alcohol. El vino nomás necesita 3 ingredientes. Necesitas agua, azúcar y yeast. Y puedes hacer vino.
2: Y de ahí puedes hacer el alcohol.
3: El alcohol, sí.
2: Y había gente que lo podía hacer en la prisión.
3: Había gente que no nomás hacía...
2: A las escondidas, me supongo.
3: Sí, hacían el alcohol, pero no nomás lo hacían el alcohol. Hacían algo que se llama Everclear, o sea, moonshine. Donde después de que se hace el alcohol, que es como cerveza, lo queman. Hacen un proceso donde lo hacen hervir, y porque el alcohol es más liviano, se va de una bolsa de plástico a la otra. Entonces, cada gota que está cayendo en la otra, tienes 2 bolsas, y entre las bolsas tienes como una pipote, y el alcohol va y se mete a la otra bolsa. Entonces, ya en una hora o dos, todo lo que está en la otra bolsa es puro
2: alcohol.
3: Puro alcohol puro, 100%. 99%.
2: Y esto es hecho a las escondidas de los guardias.
3: Sí, sí, no, ahí los presos buscan manera, hacen cosas increíbles, cosas que no se puede imaginar uno.
2: ¿Y cuánto tiempo duraste en lo que le llaman halfway house o mediada casa?
3: Duré yo 6 meses ahí, lo más que puede durar uno es 6 meses, y por el tiempo de los 12 años... Y porque todos mis crímenes eran de violencia, agresivos, me tuvieron ahí para lo último que quieren las cortes o los jueces o las cárceles es darte parole antes de tiempo y que tú vayas y lastimes a alguien. Entonces te están ellos viendo, están tomando...
2: Para meterte para atrás a la cárcel.
3: Pues para monitorearte, para ver si estás listo. No es tanto que te quieren castigar a veces, es nomás que quieren ellos asegurar que estás bien. Ellos,
2: que hubo un cambio.
3: Que hubo un cambio, ajá, así es.
2: Originalmente tu sentencia era más de 12 años.
3: Sí, yo tenía 12 años en el estado y 6 y medio en la federal, so que yo tenía que hacer 18 años y medio día tras día.
2: So duraste nomás en total 12 años.
3: 12 años, así es.
2: So estás en este lugar especial que le llaman Halfway. Y luego te sueltan. Ya pasa entonces, me supongo, ya estás trabajando o tienes un trabajo o qué estás haciendo.
3: Sí, comencé a trabajar en construcción, es lo único que podía encontrar, como chalán de construction worker.
2: Haciendo casas, edificios.
3: plantas, casas, edificios, repairs, un poquito de todo. Y desde ahí es donde comencé yo, porque en este tiempo, en el 2007, es cuando estaba pegando un recession y no se podía encontrar trabajo muy fácil. Y pues el trabajo de construction es muy pesado, es muy duro, y muchos no tienen la capacidad o no quieren estresarse en esos maneras, y yo tuve esa oportunidad de hacer esos trabajos.
2: ¿Lo hacías por tu propia cuenta o trabajabas para alguien más?
3: No, trabajé por varias personas. Comencé con independent contractors. Comencé a aprender, y luego de ahí ya me metí con una compañía grande, con Salisbury, que está aquí en Odessa, y de ahí comencé a aprender un poquito más. Decidí que no era para mí, y luego ya cambié el curso de mis carreras.
2: ¿Y dónde estaba Dios en todo este proceso?
3: Yo no lo miraba y yo no lo sabía, pero él, todo, ahora viendo para atrás, él estaba allí en mi vida, en cada momento, guiándome y protegiéndome. No cualquiera entra a la prisión 12 años y sale. Y no cualquiera entra a la prisión 12 años y sale sin tatuajes. Y esa fue una de las primeras cosas que el Señor me dijo, que no me tatuara. Él me lo dijo, y yo no lo entendía. Yo me quería tatuar. Ahí todos los que entran se tienen un tattoo o otro. Ya sea unas letras o un nombre. Todos ahí los que entran y salen tienen tattoos.
2: Y tú lo hiciste por medio del Espíritu que te enseña... No hagas esto, no te marques.
3: Sí, yo decidí a entregarle mi cuerpo. Fallaba en otros lugares, ¿verdad? Pero ese fue un área donde yo consagré mi cuerpo.
2: Fallabas en otras cosas. Que sí, que no eras perfecto. Eras como David, un diablito todavía.
3: Sí, a veces podemos tener ciertas...
2: tendencias.
3: Podemos conocer de Dios y conocerlo a Él. Y entregarle ciertas áreas de nuestras vidas, pero no todo. Y es un proceso como todo. Es un proceso aprender, es un proceso trabajar, es un proceso consagrar y servir al Señor. No lo vamos a hacer de un día a otro. Es imposible.
2: So dura 6 meses aquí en el Halfway House, aquí en Midland. Y hayas trabajo en la construcción en aquel entonces. ¿Había alguien que te llevaba a la iglesia o hubo un encuentro con alguien de una iglesia, o todavía estás tú independiente?
3: Sí, estaba yo. Sabes que una cosa, que cuando uno llega a la cárcel, todos buscan a Dios. Y cuando salen, se olvidan de Él. En el 1995 me encierran.
2: 95.
3: Sí, en el 95. Yo apenas había graduado, no, ni caminé la stage ni nada. No recibí la diploma, no fui al ceremony. Me encierran. En cuanto yo hago graduate, me encierran. Yo estaba fuera en Bond.
2: ¿Te dejaron que acabara la escuela?
3: Sí, me dejaron que acabara
2: la escuela. Lo que le llamaban la high school, la secundaria.
3: Así es. Y a los 2-3 años tengo yo el encuentro con el Señor. Pero Él me comienza a demostrar cosas que nadie más sabía. Él me comienza a dar lo que se llama revelación. Y fue tan fuerte que causó, porque yo quería que alguien más aceptara lo que yo estaba diciendo. Y no lo aceptaban. Y no lo pueden ellos comprender. Entonces eso hizo una guerra entre mí. Y yo dije, pues me estoy volviendo loco.
2: Y los que tenían 40 años estudiando la Biblia
3: no entendían. La revelación que Dios me estaba dando a mí
2: era, no se les daba a ellos, pero a ti se te da.
3: A mí me la daba, sí.
2: So, ¿estás en el Halfway House y comienzas a ir a una iglesia, o alguien que te invita, o todavía estás solitario?
3: Me metí para atrás al mundo y me perdí otra vez de nuevo. Tenía el encuentro con Dios, le volteé mi espalda y me olvidé de las cosas.
2: Es como dices tú, hallan a Dios en la cárcel, salen para afuera.
3: Así es.
2: Y se vuelven a perder.
3: A perder. Y así me pasó conmigo.
2: Y eso, ¿por qué es que viene eso que vuelven para atrás? Como dice la Biblia, vuelven a su vómito para atrás. ¿Qué pasó contigo que te hizo volver para atrás?
3: La presencia de Dios, la gloria de Dios, a las más altas manifestaciones, son pesadas. Si nosotros tenemos un encuentro con Dios verdadero, ese encuentro va a causar en nuestras vidas un cambio dramático. Vamos a aprender que estamos leyendo, escribiendo al revés, estamos haciendo todo al revés. Entonces, no es tanto el encuentro que cuenta, sino que qué vamos a hacer con ese encuentro. Y para mí, porque no sabía toda la verdad, o no sabía cómo hacer esos cambios, o no quería hacer esos cambios, por eso yo le di mi espalda. Cuando el profeta Jeremiah ve a Dios y se manifiesta la presencia de Dios, él dice, woe is me. O sea, él dice,
2: ay de mí.
3: Ay de mí
2: que soy hombre pecador.
3: Porque es lo que hace la gloria, el peso del Señor. Cuando Dios te entrega una revelación o un secreto del cielo, todo lo del mundo que está al revés se va a levantar con lo que tú vas a querer hablar. Si nosotros vemos la vida de Jesucristo, Él decía una cosa, el mundo decía otra. Él decía una cosa, el mundo escuchaba otra. Él decía una cosa y ellos malinterpretaban otra cosa. Siempre ha sido así. Siempre va a ser así.
2: So, cuando estás en el halfway house, ¿sigues teniendo revelación de Dios? ¿O cuánto tiempo duraste que volviste para atrás?
3: Sí, bueno, yo salí en el 2007 y Dios nunca dejó de hablarme. Yo desde niño tenía sueños y miraba las cosas antes de lo que pasaban, y yo decía, esto y esto va a pasar, y así pasaba. Entre más le hacemos caso y lo obedecemos, más los va a comunicar o hablar.
2: Más revelación hay.
3: Cuando
2: hay más santidad y hay más acercamiento a Dios.
3: Sí, cuando hay consagración y cuando hay obediencia y sumisión. Porque los dones no son irrevocables. Entonces, un don que él ya me había entregado desde niño era algo con profecía. Yo sabía, sentía, discernía, me revelaba, miraba en el espíritu, pero yo pensaba que era algo regular. O sea, yo pensaba que todos podíamos hacerlo. Y es lo que causaba confusión en mí.
2: So, entonces, estás en el halfway house y yo regresas para atrás. Y yo, ¿cómo fue tu vida después que regresas para atrás? ¿Vuelves? Me supongo que comenzaste a tomar.
3: Yo nunca tomaba. No me gustaba tomar. No usaba drogas. No tomaba ni medicinas, ni café. Yo siempre he sido así. Entonces, para mí, mi vicio eran mujeres. Y yo no supe hasta los... Ahorita tengo los 49 años, vuelvo a tuvir un encuentro con Dios a los 44 años. Pero en ese tiempo de los 30 años a los 44 años que yo me pierdo para atrás en el mundo, Dios estaba obrando en mi vida. Me estaba hablando, me estaba enseñando visiones, me estaba llamando. Pero yo sabía que lo que yo tenía que hacer era imposible. Yo sabía en mí lo que Dios me estaba enseñando, que yo no lo podía hacer.
2: No había fuerzas dentro de ti.
3: Había fuerza y deseo, pero es físicamente imposible que yo cumpla con lo que Dios me estaba demandando. Es como cuando le dijo a Moisés, ve con Faraón y habla. Y Moisés dice, yo no puedo hablar. Y le dice el Señor, no digas que no puedes hablar. Y le toca los labios. Lo que no entendí yo en ese tiempo, que Dios me iba a dar dones para yo cumplir mi misión. Entonces yo nomás miraba el monte que iba a durar un año para conquistar, y yo no sabía que él me iba a dar las alas de un águila para subir más rápido. Entonces ya estamos hablando de cosas proféticas. Yo nomás miraba que yo en mí, con mi fuerza, con mi entendimiento, no, yo sabía que no podía hacer lo que él me estaba llamando. Ahora ya entiendo cómo se hace en el espíritu. Dice, no por la fuerza del hombre ni el entendimiento del hombre, sino con mi espíritu. Y es como me ha enseñado a mí dominar cosas en lo físico, en lo mental, en lo emocional, con el Espíritu Santo.
2: So fueron 14 años, de la edad de 30 años a a la edad de 44 años. Ahora tienes 5 años que regresas para atrás porque dices que vas a cumplir 50 años.
3: Así es.
2: Te llevo por más de 22 años. ¿Esos 14 años estuviste trabajando para ti o...?
3: Sí, Dios me dio una bendición. Hay algo en mi mente que yo puedo ver cosas y entender. Yo le llamo blueprinting. Puedo entrar a un lugar y entender ciertas cosas sin que nadie me enseñe o me diga. Y esa es una unción que se llama apostólica, para plantar y edificar. Él me dio maneras, estrategias de cómo abrir yo mi empresa. Yo comencé a Hot Shot y inmediatamente comencé a ganar $300 la hora, el mínimo que yo ganaba.
2: Ahora, para ustedes que no saben qué es Hot Shot, Hot Shot viene siendo tener un vehículo que puedes ir y levantar las cosas, llevarlas de un lugar a otro lugar, y lo haces para diferentes compañías. Eso es lo que es Hot Shot. So, tuviste tu compañía de Hot Shot, donde llevas cosas de una compañía a un lugar, a una locación o algo así por el estilo.
3: Así es.
2: Y esto lo haces a la edad de 30 en adelante.
3: Más o menos tenía como 34, 35 años cuando comencé allí, algo así. Y comencé a ganar mucho dinero. Me fui de ganando poquito a un tercer de $1,000,000 hasta mitad de $1,000,000. Y luego ya entre poco tiempo estaba yo trayendo a la compañía mía más de $2,000,000 por año.
2: So, ¿tenías otras personas trabajando para ti?
3: Sí, tuve que comenzar a contratar ayuda porque no lo podía hacer solo. Pero yo era el vendedor, yo era el safety, yo era el dispatch, yo era el
2: tú eras el que promovías todo.
3: Todo, yo movía
2: de
3: todo.
2: Seguridad, de tener mantenimiento de los vehículos todo, y cosas así, sí, por el estilo.
3: Sí, así es.
2: Y en ese entonces me supongo que cada penny que tenías lo ponías en un alcancé en el banco o lo entregabas, como dices, tu error más tu debilidad más grande eran las mujeres.
3: Sí, comencé, pues mucho el dinero lo invertía en otras personas. Siempre me ha gustado ayudar a las gentes. Y muchos los señores chamacos que yo conocía no tenían trocas. Yo le decía, yo te compro tu troca, tu trailer, y te doy trabajo, te compro la aseguranza. Por año, un Hot Shot Owner Operator más o menos viene gastando $1,500 al mes en pura aseguranza comercial. Si ganas dinero o no ganas dinero, eso se tiene que pagar. Y luego está tu bill de la troca, tu bill de la trailer, son otros $3,000. Y antes de que tú comiences a trabajar de Owner Hot Shot Owner Operator, ya estás invirtiendo $4,000, $5,000 nomás en esas tres cosas al mes, si ganas o no ganas dinero.
2: Trabajes o no trabajes, tienes esa
3: responsabilidad.
2: Esa obligación de estar pagando estos. Sí. Porque la aseguranza va a correr todos los días.
3: Así es.
2: Y les ayudas a otras personas a comenzar su propio negocio y ellos trabajan para ti. ¿Dios está en este negocio o no está Dios en este negocio?
3: Dios, la mano de Dios estaba allí obrando porque... Para conseguir un MSA, lo que es un Master Sales Agreement aquí en el Permian Basin, es difícil. No puedes trabajar por una compañía directamente sin un MSA. Ya estás hablando de un contrato muy grande.
2: Y para agarrar el MSA, como dices, es un contrato. MSA, y con tu vida anterior, ¿nunca la investigaban o porque...?
3: No, porque miraba mis servicios, lo que me ponía a mí aparte de otra gente, que si yo decía que yo llegaba en 20 minutos, yo llegaba en 20 minutos. Mi palabra contaba mucho con los clientes y había esa confianza, ellos miraban en mí algo que yo todavía no podía identificar en mí. Yo era súper responsable, tenía mis defectos, pero yo... mi mente miraba también las operaciones de mis clientes, tanto que yo sabía lo que estaban haciendo, por qué y cómo, que yo les pudiera ayudar a encontrar errores antes de que sus... Si ellos me, por ejemplo, si ellos me subían herramienta a mí que, yo, que no tenía que ir, pero los papeles decían que sí, y estaban equivocados, yo sabía que estaban equivocados.
2: Entonces tú corregías
3: y... Y les preguntaba, yo cuando ellos me estaban, yo revisaba todo, vamos para atrás a lo que dije de temprano, cross-referencing. Algo en mí me decía que algo estaba mal. Entonces yo miraba los papeles, verificaba que me subieran lo que me iban a subir, pero después le hablaba dónde iba la herramienta antes de yo irme. Y de allá me decían que no, que sí estaba equivocado.
2: Mira, llega casi 10 años trabajando de HatChat, moviendo maquinaria o servicios de un lugar a otro lugar. Llegan a los 44 años porque el tiempo sigue avanzando aquí.
3: Amén.
2: Hay un cambio a los 44.
3: Hay un cambio, me estaba muriendo. Y comencé a ir con diferentes doctores y no encontraba nada. Fui con varias personas, con pastores, y no me pueden decir nada. Y yo me acordé que yo tuve un encuentro con Dios, y yo comencé a ayunar. La primera vez que trato de ayunar, me enfermo, comienzo a vomitar. Y digo, yo voy a ayunar. Y ayuné por 5 días sin comer nada, tomar solo agua. Y Dios me comienza a hablar de nuevo, me comienza a comunicar. Y me dice Él específicamente por qué me estoy muriendo.
2: So, recibes una revelación de tu enfermedad.
3: Sí.
2: ¿Y luego qué pasa?
3: La mente de uno siempre va a pelear lo que Dios dice. Siempre. Y mi mente me comienza a decir de nuevo que yo estoy loco. Pero ya no tengo yo opciones, porque los doctores no saben, los pastores no saben, nadie me puede ayudar, ni mis padres, ni mi esposa, mis novias, nadie me puede ayudar. Y yo sé que el único que me puede ayudar es Dios.
2: So, tus padres no te criaron el evangelio. A los 44 tienes de nuevo vuelves a tener una relación con Dios. ¿Tus padres cómo ven ese cambio? Bueno, en este caso tienes a tu padre padrastro, que es el que tienes más comunicación.
3: Sí, se me hace que hasta hoy en el día no entienden ellos. El perspectivo de ellos es diferente a la revelación que yo tengo. Y yo entiendo porque cuántas veces me han dicho ellos buenos consejos y yo no he entendido. Entonces, ellos comienzan a ver un cambio drástico en mí, pero no hayan qué pensar. Y comienzo a ayunar más. Comienzo a ayunar 10 días sin comer, 9 días sin comer, 21 días en un Daniel's Fast, que es pura agua, vegetales y verdura, fruta y verdura, pero nada de carne, queso, cosas así. Y yo no sabía que yo me estaba consagrando de nuevo al Señor. Era un proceso que yo entré sin entender lo que yo estaba haciendo. Comienzo a ayunar, ayuno un mes, la primera vez que ayuno un mes, 3 días sin comer, como una vez, 3 días sin comer, una vez, y así por 20 y algo días. Y algo se quebró en mí.
2: ¿Y ese quebramiento qué produjo?
3: El Señor, el Espíritu Santo me dijo que yo tenía un demonio en mi corazón. Y le digo yo, ¿cómo se llama? Y el Espíritu Santo me dice, espíritu de rechazo. Cuando yo escucho eso en el Espíritu, me sale escalofrío por todo mi cuerpo. Ahora ya sé que es una manifestación porque se está descubriendo.
2: Hoy es una voz o algo de por sí, un entendimiento mentalmente.
3: Escucho la voz en parte y en parte es como un eco, como un entendimiento adentro de mí.
2: Okay.
3: pero la voz del Señor se puede manifestar de varias formas. Se puede escuchar así como están escuchando mi voz, se puede escuchar lo que se llama download, o por adentro o por pensamiento. Son varias formas que se puede escuchar, y lo vemos en la Biblia también.
2: Se manifiesta esta revelación a ti, que hay un espíritu de rechazo.
3: Sí es.
2: ¿Qué pasa después?
3: Pues vamos a lo mismo, yo quiero confirmación. Y alguien que no sabe nada de

0: entró un demonio y me dice, cuando yo tenía 12 años, yo fui a una iglesia que me invitaron, una iglesia pentecostés, y oraron por mí por un demonio. Le dije, ¿cómo se llamaba ese demonio, mamá? Y a mí ese espíritu de rechazo.
1: ¿Y tu mamá, cómo fue que fue a dar a esa iglesia si era, me supongo, del color rojo colorado, católica?
0: Sí, pues eso fue cuando ella estaba joven, a los 12 años, y es lo que digo, que Dios siempre está obrando en nuestras vidas. Nosotros podemos ser católicos, testigos de Jehová, podemos ser satanistas, pero la mano de Dios siempre va a obrar en nuestras vidas. Llegamos un momento que nosotros los perdemos porque queremos, pero Dios no deja de amarlos. Y yo no sé si eso pasó nomás para que yo tuviera confirmación antes de que yo naciera o qué, pero sí me confirmó eso mi mamá. Entonces ya está confirmado que tengo un demonio, yo sé que está en mi corazón y sigo ayunando. Y al poco tiempo un pastor ora por mí. Y yo sentí cuando ese demonio se salió de mi corazón. Yo lo sentí y vi en el espíritu cuando salió.
1: So, no solamente hay confirmación con tu mamá, un espíritu de rechazo. Y yo, el pastor, ora por ti también.
0: Sí.
1: Y este espíritu, se podemos decir, sale para afuera.
0: Sí.
1: Tu vida cambia en ese entonces de nuevo para ti.
0: Mucho cambió. Yo nunca miraba las nubes. Los pájaros que cantaban. Cuando yo salgo de esa iglesia, me sentía tan liviano. Cuando hay algo que Dios cambia en nuestras vidas, tiene que ver algo supernal que pasa en nuestras vidas. Y el señal para mí era que yo ya era ligero, no tenía depresión, no tenía muchos pensamientos negativos. Me sentía liviano, me sentía ligero, tenía gozo, algo que no era fácil para mí. Las cosas más delicadas de la vida, los pájaros comiendo, bailando en la agua, todo eso me comenzó a llamar la atención. Y voy para afuera y me acuesto en el zacate, algo que yo nunca había hecho. Abro mis manos, miro las nubes y le comienzo a dar gracias. Algo que nunca había yo hecho, no sabía cómo hacerlo, pero me comenzó a nacer esas cosas en mi corazón.
1: Vuelve al momento que, usando la palabra que se usa por lo regular entre los evangélicos, eres liberado. Y esa liberación, ya tienes tu negocio y sigues trabajando y sigue Dios manifestándose contigo.
0: Sí, pero era liberado nomás en parte. Cuando tenemos un demonio, los demonios corren en tres. Siempre como la palabra de Dios.
1: O como se dice, la casa es limpia y yo van y buscan más para volver otra vez a...
0: Por lo que yo he conocido, cristianos o no cristianos, no importa si nosotros decimos si somos cristianos o no. Por regular, cada persona carga mínimo de 100 cosas para arriba. Yo he ministrado a personas que salen manifestaciones o demonios de 50 a 500 por sesión. No estoy hablando por su vida, estoy hablando cada vez que yo he orado por personas, ha habido mínimo 50 a 500 manifestaciones de cosas malas. Entonces yo pensaba en ese momento que yo era libre, pero yo no estaba completamente libre. Ese nomás era un demonio y es lo que se llama un hombre fuerte. Pero después me dice el Señor que apenas estábamos comenzando.
1: ¿Y la liberación completa cuándo llega?
0: Yo no, para diferentes personas llegan en diferentes momentos, si es que llega. Todo es un proceso, lo que se llama la restaurar de la alma, restoring. Se llama restoring y renewing de la mente.
1: Restauración.
0: Ajá. Y renovar la mente porque es un proceso. Yo no creo que llegamos a 100% capacidad. Creo que es posible y que muy pocos llegan a ese nivel.
1: Y la gracia de Dios tiene que seguir

0: obrando a nosotros y comenzando
1: Amén.
0: a hacer el cambio.
1: Sí.
0: Hubo un tiempo en que Jesse dijo, ahora sí soy libre. No soy, sino Dios me hizo libre.
1: En los 5 años ha tenido tantos encuentros yo directamente con el Señor, que yo tengo un dicho, hasta que yo no camine en agua, no soy 100% libre.
0: Nosotros estás esperando la venida del Señor.
1: Sí, exactamente. Y muchos no vamos a ser libres hasta que Dios no venga completamente. Somos libre en parte o mayoría o minoría, pero sí, han pasado tantas cosas. Comencé a grabar después de que Dios me entrega un manto. Me pasaron tantas cosas. Comencé a grabar yo porque la gente no me creía. Y tengo video tras video tras video tras video de horas, horas, y donde estoy nomás hablando así. Y las personas están recibiendo liberación, renovación, restauración, salvación, santificación, impartación. Comienzan a hablar en lenguas, un baptismo de fuego. Y sí, es mucho, es tanto lo que el Señor tiene para nosotros. Sabiendo lo que yo sé y lo que yo he visto y lo que estoy viendo en el mundo, los falta mucho todavía.
0: Ahora, es algo similar al apóstol Pablo, donde el Señor le dice, bástate de mi gracia. ¿Por qué? Porque nunca fue sano. Y yo, pero él se le dijo, bástate de mi gracia. Y tuvo que, ahora claro, está en santidad delante del Señor, pero en aquel entonces tenía que él seguir con esa conflicto que tenía dentro de sí.
1: Sí, una de las primeras cosas que necesitamos, aparte de salvación, es el favor y la gracia de Dios. Porque sin favor y gracia, no podemos llegar muy lejos en nuestro propio entendimiento y fuerzas. Se me hace que esa fue la segunda o tercera cosa que Dios me dio. Me dijo que era un manto de Hannah, que representa favor y gracia. Cuando Hannah no podía tener niños, no podía producir vida. Entonces, en lo profético, en lo espiritual, ella no podía nacer algo nuevo. Y hay veces que nosotros...
0: ¿Y Hannah viene siendo la madre de...?
1: Hannah era la esposa de... Hannah. Ajá. Era la esposa de... A ver si me acuerdo.
0: ¿Que no es la madre de David?
1: ¿Era la madre de David? No me acuerdo.
0: Algo así por el estilo.
1: Sí. Y ella no podía nacer, no podía traer vida.
0: Sí.
1: Y Dios le dio la gracia y el favor porque ella tenía como una maldición que no la dejaba.
0: Se me hace que estoy mal. Hannah viene siendo la madre de Samuel.
1: Ok.
0: Ajá. Sí.
1: Y el enemigo allí ya estaba peleando lo que viene siendo Samuel, David, Solomón, porque él sabía que en Hannah había una promesa. Y Hannah le pide al Señor y entonces Dios los entrega favor y gracia para nosotros hacer empresas, tener familias, poder expulsar demonios, poder renovar, restaurar, salvar.
0: Oye, ha de haber muchos que no creen en esta cosa de liberación, de sacar demonios para afuera. Ahora, se lo dejo a cada quien, piense como quiera, crea lo que quiera creer. Pero si creen que que estas cosas no existen, entonces, ¿qué quiere decir? ¿Que los demonios dejaron de existir? Ya no existen esas cosas y toda gente es libre de ninguna manera. Vivimos en un mundo
1: completamente perfecto.
0: Ándale, porque dicen que no existe esta cosa de liberación, no existe esta cosa. Pero digo, te decía antes de comenzar, yo, ¿cómo hay gente mala? Tenemos al que era el presidente Maduro de allá de Venezuela, se le acusa de todos estos daños de terrorismo, de explotación de la cocaína, todo mandarlo a Estados Unidos. Solamente un corazón pervierto va a mandar esta clase de medicamento para que la gente se pierda. Y eso es una mente corruptible que no le importan los demás. Aquí soy yo y solamente yo tener. Te decía de este, de presidente de Nicaragua, que dice, ya no va a haber más elecciones. Aquí mando yo y solamente yo. So, el hombre en su corazón y yo no cree en lo que viene siendo espíritus que se mueven.
1: Sí, sabes que muchas veces podemos creer, pero hasta que no vemos, no entendemos a una capacidad más alta. Cuando Dios me librara a mí, me libró varias veces de varias cosas. Yo le comienzo a preguntar, ¿y cuántas otras personas? Porque miramos el mundo y miramos la gente trabajando, saludable, contentos. Y yo me acuerdo que llegué a un stadium, estaban teniendo un juego de béisbol.
0: En un estadio.
1: Ajá, y yo miraba las familias, los niños, la inocencia. Y decía yo, wow, Señor, yo siento tu presencia aquí. Y él me dijo que no. Y no entendí. Entonces le pregunto, ¿cuántas personas aquí están abajo de esclavitud? Dijo, lo que tú estás viendo es una ilusión. Todos aquí necesitan algo de mí. Y cuando él me dice eso, le comienzo yo a preguntar y comienzo a ver las personas y él me comienza a enseñar ciertas cosas de esa persona. Que yo entiendo que no porque somos contentos tenemos gozo, no porque los vemos libre tenemos libertad. Podemos ser libre físicamente, pero espiritualmente podemos estar esclavizados al mismo tiempo. Y wow, cuando él me dice eso, me quiso entrar como un conflicto en mi mente, una depresión, pero me entró también como un fuego. Y desde en ese momento yo sentí algo nació en mí que yo les quería ayudar a esas personas porque no sabían ellos que estaban esclavizados.
0: Tu vida en el ministerio es corta, Jesse, porque tienes 5 años apenas.
1: Así es.
0: Comparado con muchos hermanos allá en Presidio Ojinaga que tienen ya 20, 30 años en el ministerio. Fíjate que esta entrevista contigo va a tener que correr a otra hora después, en otro día diferente. Pero damos gracias a Dios. Si nos haces una oración y yo después hacemos cita para seguir adelante en lo que Dios está haciendo en el ministerio tuyo, porque tengo entendido yo, has ido a otras naciones fuera de los Estados Unidos y ahorita sí, estás ministrando en Presidio Ojinaga. Si nos llevas una oración y después hacemos cita para otra entrevista. Esta es parte uno y después venimos con la parte dos.
1: Amén, gloria a Dios, sí. Señor, te damos gracias hoy, Señor, por este día, por este momento, esta oportunidad de levantar tu nombre, levantar tu palabra, Señor, para hablar, testificar, compartir, Señor. Dice tu palabra cuando están 2 o 3 en tu nombre, Señor, que tú estás allí, Señor. Tú estás en todo lugar, en todo tiempo, Señor. Pero no todo el tiempo manifiestas tu presencia, Señor. Yo te pido hoy para la gente que está abajo de la voz de nosotros, Señor, aquí en Melan, en Odessa, en otros lugares, Señor, que han recibido, que han escuchado, Señor, por la ley espiritual que honra da honra, Señor. Me han mandado el privilegio, la oportunidad de estar aquí a compartir, Señor. Te pido que destranques y abras puertas, Señor, nuevas en sus vidas. Toda puerta que está abierta, que no es de ti, Señor, te pido que las cierres en el nombre de Jesús, Señor. Te pido oportunidades nuevas y que les entregues favor y gracia, Señor, el manto de Hannah. Las llaves que pueden abrir puertas que ningún otro hombre puede abrir y cerrar puertas, Señor, que ningún hombre puede cerrar, Señor. Las llaves de David que fueron puestas en el nombre de Jesús, los has dado de autoridad, Señor. Y por esas leyes, Señor, espirituales, por esas llaves, por esa palabra, Señor, te pido por los que te andan buscando en espíritu y verdad, Señor, que hagas algo nuevo en sus vidas, en sus mentes, sus sentimientos sus destinos, sus familias, sus futuros, Señor. Abre puertas, Señor, como lo hiciste con Moisés, donde las cosas son imposibles. Abre el mar para ellos, Señor. Estas cosas te las pido, Señor, en el nombre de Jesús, por el poder del Espíritu Santo, y se sea por la sangre del Cordero, Señor.
0: Amén. Gloria a Dios, así entregamos este tiempo. Nos vamos a la siguiente hora de costumbre aquí en lo que es Hope Agape. Sigan en sintonía con nosotros. Y ahorita regresamos para atrás. Aquí van los códigos. Y gracias por estar con nosotros. Y acaban de escuchar la primera parte de lo que viene siendo esta entrevista con ustedes aquí en este tiempo. Bendiciones, siga adelante y ahorita regresamos.
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0: 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En época de sequía no se angustia y nunca dejará de dar fruto. 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
3: La carta de hoy dice en pocas palabras: Señor Palau, he llegado a los 30 años de edad y aún soy soltero. Me encantan las muchachas, pero ¿cómo consigo una novia que yo pueda estar seguro que ha de ser una buena esposa? No se imagina usted que tengo un gran amigo mío. Lo estoy viendo incluso ahora mismo, frente a mí, que pasó más o menos la situación suya. Llegó a los 30 años y sí le encantaban las muchachas, según tengo entendido. Pero él tampoco se decidía. Hizo muchas oraciones, conoció a muchas muchachas, quizás se enamoró de alguna que otra, sí, lo hizo. Pero al fin, el Señor Dios le trajo a su vida a la joven que ahora es su esposa. Y para usted, mi estimado caballero, aunque parezca un simplismo, no lo es. Usted puede llegar a los 30 o a los 20. El caso no es la edad, sino el momento. El momento en que un individuo sabe que es hora de casarse, siente en su corazón que quiere hacerlo y que está en la debida madurez para hacerlo. En segundo lugar, me alegro que le encanten las muchachas. No sería normal si no le encantaran. Pero entre encantarle una joven y seriamente ponerse de novio con ella es otra situación. Pero en tercer lugar, ¿cómo se consigue una novia? Yo he escrito un libro que se titula ¿Con quién me casaré? Le quiero recomendar que vaya a su librería cristiana de su ciudad, o de lo contrario, escríbanos aquí a nuestro programa, le damos la dirección al final y le indicamos dónde conseguir un ejemplar. Consigas el libro ¿Con quién me casaré? Allí tengo una serie de preguntas que usted puede analizar en su alma cuando crea haber encontrado la joven que quizás sea su futura esposa. Primero, tiene que empezar a orar a Dios. Si usted es una persona que cree en Dios y en Jesucristo, ¿qué ventaja tiene sobre los que no conocen a Dios? Yo a veces me pregunto, ¿cómo harán los que no conocen a Cristo para conseguir esposa? ¿Qué aventura, qué ruleta? Porque es una locura. Pero ¿qué ventaja el joven que tiene a Cristo en el corazón? Segundo, analice la personalidad de esta joven. Tercero, observe el hogar del cual ella proviene, porque ella va a ser muy similar, en muchos sentidos, al hogar del cual proviene. No hay forma de escapar nuestro pasado. En cuarto lugar, sin duda usted tiene buenos amigos y amigas, sobre todo parejas jóvenes, que pueden serle de consejo y de ayuda, sobre todo si conocen a esta joven. En quinto lugar, si usted es un joven que realmente cree en Jesucristo de todo corazón y que camina con Él a la medida de su conocimiento, entonces tiene que asegurarse de que esta novia que usted busca también sea de Cristo. Si los dos no son de Cristo, van a tener problemas multiplicados en el hogar. Ya de por sí hay conflictos, hay malentendidos y hay decisiones y crisis que enfrentar en la vida matrimonial. Pero si uno se casa con una persona que no es de Cristo, sufre triplemente. Así que, joven, le quiero dejar una promesa de la Biblia. Dice así el Proverbios 18:22: el que haya esposa, haya el bien y alcanza la benevolencia de Dios. El que haya esposa, haya el bien y alcanza la benevolencia de Dios. Así es, una buena esposa es un regalo de Dios. Yo tengo una buena esposa en Patricia. Y mi estimado joven, si usted sigue esos sencillos pasos y los otros que doy en mi libro ¿Con quién me casaré?, usted también lo será.
2: Para ayudar a aquellos que están pensando en el matrimonio, Luis Palau ha escrito el libro titulado ¿Con quién me casaré? Si usted está considerando el matrimonio, puede serle muy útil, así que le invito a que visite su librería cristiana más cercana o el www.luispalau.net. Confiamos en que estas palabras le conduzcan a una vida mejor. Esté atento a otra nueva pregunta que llegará por esta misma emisora cuando presentemos Luis Palau Responde. 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
2: Bendiciones a usted que nos está escuchando en este día. Déjeme decirle que en estos días estaremos hablando de la familia, un tema tan necesitado. Yo creo que es urgente que todos entendamos que la familia en su totalidad, en nuestros días, necesita enfocarse en la palabra de Dios, porque hay demasiadas cosas allá afuera que están atacando a la familia. Hay demasiadas tentaciones para nuestros jóvenes, demasiadas ofertas baratas que solo arruinan sus vidas. Si ellos no abren los ojos al consejo de la palabra de Dios y no abren sus ojos a los consejos de sus padres. Me están escuchando jóvenes por ahí, pero padres, necesitamos tomar el tiempo y dar consejos a nuestros hijos de la palabra del Señor. Por tanto, hoy déjame hacerte una pregunta. ¿Qué significan tus hijos para ti? ¿Qué significan sus hijos para usted? La Biblia nos enseña que los hijos son mucha bendición para nosotros. En primer lugar, la Biblia en el Salmo 127, en el verso 3, nos enseña que los hijos son un regalo de Dios a los padres. Dice la palabra del Señor de la siguiente manera, en el Salmo 127, el verso 3, he aquí, herencia de Jehová son los hijos, cosa de estima el fruto del vientre. ¿Te das cuenta? La palabra del Señor está diciendo que nuestros hijos son herencia de nosotros, son un regalo de Dios. Dios nos hace un regalo cuando nos da nuestros hijos. La palabra del Señor también nos dice que los hijos deben ser la alegría de los padres. En Proverbios capítulo 10, en el verso 1, dice la palabra, el hijo sabio alegra al padre. Los hijos deben ser la alegría de los padres. Hijos que me escuchan en este momento, tú debes de causar alegría a tus padres. Pero en tercer lugar, la Biblia también dice que los hijos pueden ser tristeza a los padres. En ese mismo proverbio, en el versículo 1 del Proverbio 10, dice, pero el hijo necio es tristeza de su madre. Y desafortunadamente hay muchos hijos que sí son necios y son tristeza a sus padres. Así es que, hijo que me escuchas en este día, puedes enmendar tus errores, puedes corregirlos, puedes venir al Señor Jesucristo y pedirle que te ayude y que tú comiences a ser mejor hijo para tus padres y mejor hijo de Dios. En Proverbios capítulo 17, verso 21, la palabra del Señor dice, el que engendra al insensato, para su tristeza lo engendra, y el padre del necio no se alegrará. Es triste, pero a veces muchos padres sufren por causa de sus hijos, por causa de que sus hijos no son obedientes y causan mucha tristeza y mucho dolor a los padres. Joven que me escuchas, hijo que me escuchas, arregla tu camino con Dios y séle bendición a tu padre y sé la alegría de tus padres. Pero a ustedes, padres que me escuchan también, en este breve tiempo déjenme preguntarles cuál es el rol que juegan los padres en la vida de los hijos. Si lo sabes, si no, edúcate con la palabra del Señor. Es tiempo que tú y yo entendamos cuál es nuestro papel en la vida de nuestros hijos. Y en primer lugar, déjame decirte, los padres somos responsables ante Dios de nuestros hijos. Por lo tanto, debemos criarlos en amonestación y disciplina del Señor. La palabra del Señor en Efesios capítulo 6, verso 4 dice, y vosotros, padres, no provoquéis a ir a vuestros hijos, sino criadlos en disciplina y amonestación del Señor. Memorízate este texto de la Biblia. Aplícalo a tu vida, padre que me escuchas, y comiénzalo a vivir. Tú como padre no provoques a ir a tus hijos, sino críalos en disciplina y amonestación del Señor. En segundo lugar, los padres debemos instruir correctamente a nuestros hijos. Primero, nuestro papel es que somos responsables, y segundo es que debemos instruirlos correctamente. La Biblia dice en Proverbios 22:6, instruye al niño en su camino, y aun cuando fuere viejo no se apartará de él. ¿Cómo lograr esto? No es fácil, ¿verdad? Pero ¿a quién culpamos cuando las cosas no andan bien en el hogar? ¿A quién culpamos cuando las cosas andan mal en el hogar? ¿Podremos decir que hay malos padres o podremos decir que hay malos hijos? Entonces, ¿qué debemos de hacer los padres para criar a nuestros hijos en la disciplina del Señor, en la amonestación y disciplina del Señor, como dice su palabra? Debemos comenzar por cumplir varias tareas como padres. Y déjame compartir la primera, por lo menos hoy en este día. Hay que estudiar y aprender a ser buenos padres. Sí, hay que estudiar y aprender a ser buenos padres en la vida. El tiempo se nos ha ido, pero mañana continuamos con este tema. Escúchanos. Dios te bendiga.
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3: Es que hay gente que yo la veo aquí, la veo indiferente, pero cuando llega la gran hambre, perdóneme la comparación, se quieren tragar a Dios en el altar. Y a veces tengo que quitar mis pies porque se va la arrogancia, se va la jactancia, se va hasta lo open mind y tienen que enfrentar una realidad. Agarraron los cristianos su parte. Dígale al que está a su lado, me pasó rozando, pero era para ti. This is for you, baby. Pero la idea principal, tiene que ver, escuche, con el hombre que dice, ahorita estoy bien. El joven rico decía, tengo muchas cosas. El hombre que tenía tanta riqueza dijo, no, tengo tantas cosas que hacer. Voy a construir unos graneros más grandes para guardar el trigo, la semilla, y le diré a mi alma, alma mía, gózate, muchos bienes tienes, la iglesia bola de fanáticos, bla, bla, bla. Pero dice que llegó el momento donde uno vino una gran hambre. Algo que yo he aprendido, llega un momento donde los placeres se vuelven vacíos. Llega un momento donde la riqueza de este mundo se vuelve como nada. Llega un momento donde realizamos que hay un profundo vacío y que somos esa oveja que está perdida y que no tiene sentido ni rumbo en la vida. Llega un momento en la vida donde le empieza a faltar, y cuando le empieza a faltar ya no tiene sus recursos, ya los ha despilfarrado viviendo perdidamente. Cuando tenía recursos había caricias, porque con dinero un feo es muy bonito. Apláudale, apláudale ahora que se va. Dice una persona, ¿tú crees que esta me dice así? No te dice así. ¿Sabes cómo te está diciendo? Qué bueno estás, $800. Hello. Mientras había dinero era atractivo. Ay, qué guapo. Ay, qué bello. Oye, tú eres mi amigo. Mientras había dinero, se acabó el dinero. Entonces ya no servían más rondas ahí en la barra. Entonces me lo imagino un día así, maloliente. Ven, muñeca, con este muñeca. Quítate de aquí, hediondo. Te soportaba por tu dinero, pero ya no tienes. Ahora sí apestas, hueles mal. Hello. Hay gente que mientras tiene un provecho de ti, va a estar cerca de ti. Pero un verdadero amigo te ama no por lo que posees, sino por lo que tú eres. Porque en todo tiempo ama un verdadero amigo. Estamos aquí. Entonces viene la gran hambre en el momento preciso. Hay diagnósticos médicos, hay problemas económicos, hay problemas en la familia que van a llegar en el momento exacto. No porque Dios quería que llegaran, sino porque cuando Dios te habló con lazos de amor, con lazos de misericordia, cuando el llamado de Dios fue temprano y a tiempo en la vida, lo desestimamos. Entonces hay que ir a orar a terapia intensiva por alguien. Entonces hay que ir a orar ante una corte. Entonces hay que ir a orar ante una bancarrota. Hoy Dios te dice, hoy es el día de salvación. Escuche, viene la gran hambre. Entonces, cuando todo le empieza a faltar, entonces sí dice la Biblia que él tuvo que confrontar una realidad. Y la realidad es que él realmente no sabía trabajar, porque todo lo tuvo siempre en la casa de su padre. Era un príncipe en la casa de su padre. Y cuando ya no tenía dinero, escuche, el único trabajo que pudo optar fue apacentar cerdos. En la dinámica de lo social en los hebreos, él está en lo último, porque si ser pastor de ovejas no era un trabajo muy distinguido, apacentar cerdos era peor, porque el cerdo es un animal inmundo. Y dice que estando en el trabajo más inmundo, después de haber estado en lo mejor, ahora está deseando incluso llenar su vientre con las algarrobas, con esa comida putrefacta que comían los cerdos. Fíjese qué tremendo es esto. El diablo ofrece mucho, da muy poco, y al final del día cobra una factura muy alta. Repítalo conmigo: el diablo ofrece mucho, da muy poco y cobra una factura muy alta. Cuando el hijo pródigo estaba juntando aquella riqueza, estaba escuchando la voz del diablo que le decía: vive la vida loca. Estaba escuchando que le decía: let the good times roll. Pero ahora, ¿dónde está la vida loca? ¿Dónde están los buenos tiempos? Ahora hay una realidad. Quiere saciarse. Es más, él considera que los cerdos son más felices que él. Es lo que nos está diciendo. Él considera que los cerdos son más dichosos que él. Su condición ahora es deplorable, es triste. Wow, yo hago una pregunta. ¿Querrá Dios por excelencia que el hombre tenga que llegar a esa situación? No. ¿Será ese el propósito de Dios? No, claro que no. Pero somos tan ovejas, tan torpes, tan duros de cerviz, que no alcanzamos a entender, escuche, y despreciamos y posponemos lo más importante en la vida. Usted puede posponer lo que usted quiera, pero hay algo que no puedes posponer: tener un encuentro personal con el Dios que te amó, que te llama el pastor, que Él es el pastor, el buen pastor, y tú y yo somos la oveja perdida, y que Él ha salido a buscar y a salvar, porque Él sabe que por ti mismo no vas a ser feliz. Él sabe que tus recursos, la lozanía de tu juventud se va a terminar. Él sabe que todo aquello que tú llamas satisfacción se va a terminar. Por eso Él ha venido a buscar y a salvar lo que se haya perdido. Quiero culminar con esto. Acuérdense que son tres parábolas. Jesús quiere enfatizar una verdad. Entonces, ahora lo enfatiza de una manera tan clara. Dice: y volviendo en sí el hijo pródigo, dijo: en la casa de mi padre abundancia de pan hay. ¿Qué estoy yo deseando esto? Yo no fui creado, no fui llamado para desear algarrobas. En la casa de mi padre hay ¿qué? Hay pan, hay abundancia de pan. Escuche esto. El problema es que él estaba fuera de sí. Así dice la Biblia, fuera de sí. ¿Usted ha mirado una persona fuera de sí? Una persona fuera de sí actúa incoherentemente, dice incoherencias, divaga, desvaría. Esa es la condición del hombre sin Dios. Escúchame, esa es la condición del hombre sin Dios. El hombre desvaría. El hombre vive fuera de una realidad. El hombre sin Dios, para que usted me entienda, es como alguien que va caminando así hacia un divisadero, pero no puede ver. Y tarde que temprano se le va a acabar. Va sonriendo, va haciendo planes, va proyectando en la vida, pero va así, está fuera de sí. No puede ver que delante de él hay un peligro. Por eso dice la Biblia: hoy es el día de salvación. Por eso dice la Biblia: los que miraron a él fueron y iluminados y sus rostros no fueron avergonzados. Y volviendo en sí, el pecado atrofia el entendimiento espiritual. El pecado atrofia el entendimiento moral. El pecado nos hace hacer lo más terrible que nos imaginamos que nunca íbamos a hacer. El pecado nos saca de sí. Pero solamente hay uno que le puede volver en sí. Yo dije, solamente hay uno que le puede volver en sí. Escuche esto. Esta clase, esta semana en la clase que teníamos de hermenéutica, que nos dan una clase de hermenéutica aquí en la iglesia, el maestro nos estaba hablando de algo que nos puso un boom, un zap en la cabeza, que fue chocante. Porque teológicamente siempre hemos creído, hay que tener amor para hablarle al pecador. Es correcto, tengo que tener amor para hablarle al pecador, pero mi amor no va a poder hacer nada por él. Usted puede tener amor, empatía, eso no cambia. Escuche, porque aún por amor podemos cometer tonterías. Por amor podemos hacerle un ambiente que digamos un friendly environment, un ambiente amigable que no se sienta confrontado. Déjeme le digo una cosa. A veces no queremos confrontar a la gente con la verdad de Dios para que la gente no se sienta mal y se ofenda. Pero déjeme le digo, a Dios lo ofendemos 24 horas al día y no podemos cambiar una realidad. Lo único que puede cambiar una persona no es mi amor, es llevarlo con la realidad de Dios, que lo confronte y que lo haga volver en sí. Dicho por Jesús, lo dijo de esta manera. Y lo dijo en un contexto donde estaban molestos los fariseos. Les dijo: conocerán la

0: que yo le ponga el ambiente más especial si no le hablo la verdad. Yo dije, de nada sirve que le ponga las sillas más cómodas, la música más nice, si no le hablo la verdad. ¿Me aguanta la verdad? 15 segundos de la verdad. Are you ready? Dios no te necesita, número uno. Tú y yo necesitamos a Dios. Dios no necesita tu dinero. Tú necesitas dar para lo de Dios. Dios no necesita tu alabanza. Bueno es alabar, oh Jehová, y cantar salmos a tu nombre. Si tú no quieres creer el día de hoy y sales de espaldas a Dios, Dios no pierde el apetito ni le da insomnio. Esa es la realidad que a veces no escuchamos. Porque presentamos a un Jesús mendigo, un Jesús que está diciendo, por favor, acéptame. Mira, ya te puse esto, te voy a poner esto, acéptame. No, ese no es Jesús. Jesús tiene una dignidad que una vez ya se rebajó hasta lo sumo, una vez ya descendió hasta lo más bajo. Y Él dijo, así como Moisés levantó la serpiente en el desierto, así es necesario que el Hijo de Dios sea levantado. Escucha, Él se humilló hasta lo sumo para que a través de ese sacrificio el hombre pudiera voltear a Dios y volver en sí. ¿Saben una cosa? Lo que el hombre necesita es escuchar una realidad. Usted y yo somos pecadores, no nos podemos salvar a nosotros mismos. Nuestras mejores obras son como trapos de inmundicia. Ninguna religión fue clavada en la cruz del Calvario. Solamente Jesús, el Hijo de Dios, fue el único que derramó su sangre por nosotros. En ningún otro hay salvación, porque no hay otro nombre debajo del cielo dado a los hombres en el cual pueden ser salvos. Solamente el nombre de Jesús. Hay un solo camino al cielo, se llama Jesús. Él es el único que puede hacer al hombre volver en sí. Y no hay nada más maravilloso. Yo oro que en esta noche, en esta tarde, la verdad de Dios empiece a iluminar corazones y empiece a volver gente en sí. Oiga, eso es lo más maravilloso de la prédica del Evangelio. Recuerdo la primera vez que visité una iglesia cristiana. Le voy a ser honesto. Dije, estos locos que traen, ¿qué clase de gente se anda metiendo mi madre? Mira nomás, yo no mira a quién le cantan. Yo no veo ningún crucifijo, no veo nadie, ni siquiera un San Pascual bailón, alguien aquí. Yo no veo a nadie. ¿Qué trae esta gente loca? Así piensa uno. Y yo estaba en un ambiente que no me sentía del todo agradable. El pastor no hablaba bien español, pero empezó a predicar. Y aunque él no hablaba bien español, el mensaje del Dios que predicaba, ese mensaje era claro, sencillo y poderoso. Cuando uno empieza a ser confrontado, ocurren dos cosas. Te dan ganas de salirte del lugar donde estás escuchando la verdad y no volver. O hay algo dentro de ti que te dice, hoy es tu día, esto es lo que tú necesitas. Yo recuerdo que me quería salir, pero al mismo tiempo alguien me decía, porque el Espíritu Santo es el que convence de juicio y de pecado. El Espíritu Santo me decía, Luis, es el tiempo de despertar. ¿A dónde estás caminando? Es el tiempo de buscar a Dios. Hoy le digo yo aquí a alguien, el Dios que ha preparado esta atmósfera y que te quiere hacer volver en sí. Cuando el Hijo vuelve en sí, ocurre una figura preciosa. Él determina una oración en su mente y dice, ya sé, me levantaré, iré a mi padre y le diré, Padre, he pecado contra el cielo, he pecado contra ti, no merezco ser llamado uno de tus hijos, hazme como uno de tus siervos, de tus jornaleros, de tus criados, no importa el último grado, pero que esté dentro de tu casa. Y cuando Él se dispone a hacerlo, porque hay gente que dice, estoy mal, pero de ahí no sale. Usted no gana nada con saber que está mal si usted no toma los pasos necesarios para salir de su condición. Se lo voy a decir de una vez más, usted no va a cambiar por reconocer, hay que actuar. El que reconoce su pecado y se aparta alcanza misericordia. Hay mucha gente que dice, sí, yo sé que estoy mal, soy un mal esposo, soy un mal padre, soy un mal hijo. No, eso no cambia las cosas. Él no se queda en una elaboración de una oración bonita. Él dice que va a su padre Y yo me imagino al padre. Si en la primera parábola es un pastor que sale a buscar, si en la segunda parábola es una mujer que remueve toda la casa, ¿por qué ahora Dios, escucha, no me pone a ese padre como alguien que salió a buscarlo? Lo esperaba, porque hay algo que Dios hace. Hay algo que Dios hace. En esta parábola, aparentemente el padre no sale a buscarlo, porque el padre respeta un tiempo. Dios nos respeta un tiempo. A veces Dios nos deja un tiempo que nosotros andamos fuera de sí, y en ese tiempo Él te deja que tus propias y mis propias consecuencias nos alcancen. Pero cuando entramos en el terreno de Dios, cuando te acercas dentro de los territorios del Padre, yo no sé cuántos saben que hoy están dentro de la embajada del Padre Celestial llamada Cántico Nuevo. Yo no sé cuántos saben que están dentro de propiedad del cielo. Cuando el Padre ve a lo lejos, nadie conoce al Hijo, porque salió con un hammer, con sus rines bien cromados, sus lentes oscuros, y cantando con música de banda: mi gusto es, ¿y quién me lo quitará? Y cuando llegó de regreso al pueblo, ahora venía en harapos, con ropa sucia, destruida, cabizbajo, pero con una actitud penitente, y eso es lo bueno. Pero cuando el padre lo mira, dice la escritura que el padre corrió a abrazarlo a su hijo. Hay dos razones aquí en esa figura. Número uno, ¿sabe por qué corrió el padre? Porque ese hijo merecía morir de acuerdo a la ley. Porque él había deshonrado a su padre, divorciándose de él, estando él en vida y pidiéndole la herencia. Ese hijo merecía, de acuerdo a la ley, morir apedreado en la ley de los judíos, porque no honró a su padre y a su madre. Y en aquel tiempo no era como hoy, que le llaman al 911 los chavalos malcriados. No, en aquel tiempo hijos que deshonraban a sus padres los mataban a pedradas. ¿Cuántos dan gloria a Dios, muchachos, que estamos en el paso? El padre sale corriendo porque sabe que él merece sus consecuencias. Pero aquí entra el carácter del padre. Dios no nos paga por lo que nosotros merecemos. Él no nos paga por lo que nosotros deberíamos de recibir en justa retribución. Él corre a nuestro encuentro. Y algo que me llama la atención: Para correr, él tenía que ceñirse su túnica. Es decir, tomar la túnica así, levantarla y amarrársela, para que sus piernas quedaran como si trajera un short. Y enseñar las piernas en ese contexto era sinónimo de humillación o de autodegradación. Wow, aquí hay una enseñanza poderosa. La iglesia no puede alcanzar a los perdidos mientras no esté dispuesta, ¿sabe una cosa?, a romper los esquemas que tenemos de religiosidad. Tenemos que actuar de una manera donde tal vez vamos a ser criticados e incomprendidos. Anoche miraba un testimonio de un ministerio que están entrando a los centros de prostitución. Entran dos hombres. No va a ir aquí ninguno, sino porque dijo el pastor. Pero viene un testimonio: entran dos hombres a un centro de prostitución, les hacen pasar a todas las chicas, escojan la que ustedes quieren, ok, queremos a esta, queremos a esta, queremos a esta, ok, pasa, y están dos hombres en el cuarto. La mujer entra y le dicen: ¿sabes una cosa? ¿Sabes por qué estamos aquí? Porque vas a conocer el verdadero amor. Sacan una rosa y se la dan, dice: esta te la manda Dios. No necesitas desnudarte. No venimos a estar en una relación sexual contigo. Estamos aquí para traerte un mensaje de amor. Dios te ama, y Él te ama y te valora como nadie te ha amado. La iglesia, queremos que la gente se salve, pero no queremos ensuciarnos las manos. ¡Aló! Se salven implica ceñirse, tomar tomar una actitud de servidores. ¿Sabe por qué la gente no se salva? Porque ya no hay una iglesia que tenga un espíritu de siervo. El pastor dejó las 99 y fue a buscar la que se perdió. La mujer trabajó en buscar. Y la iglesia de hoy quiere que la gente venga, pero no quiere ir y ensuciarse las manos. Estamos aquí. Cuando el padre corre, lo abraza, le da un beso, se reconcilian, ocurre algo maravilloso que viene ilustrando Jesús en cada parábola. Al momento el Padre dice, porque cuando tú vienes a Cristo, el momento el Padre hace esto, lo que hizo aquel padre. Traigan el mejor vestido y vístalo. Viene con harapos. Pablo dice que Cristo nos viste de su justicia. Ahora somos justos. Usted no puede andar cabizbajo por lo que fue. Dios no se acuerda de qué era lo que tú practicabas. Cuando tú vienes a Cristo, Él te viste de justicia y de santidad. Así es que yo no estoy vestido de otra cosa que no sea Jesús. Me cuelgan los méritos de Jesús. No sé si me está entendiendo. Pónganle, no cualquiera, el mejor vestido. Aquel hijo, cuando se divorció de su padre, se quitó el anillo de la tribu y dijo, para lo que me sirve. Como lo hacen hoy en día los jóvenes, la iglesia, tu Dios, para lo que me sirve, papá. Tiró el anillo. Pero el padre nunca desechó ese anillo. El padre lo guardó ese anillo y dijo, este hijo tiene que regresar. Y el día que regresó, el anillo representa identidad. Escuche esto: identidad. ¿A quién pertenezco? ¿De quién soy parte? ¿Quién es mi amo? Escuche, le pone el anillo y le da identidad. Ahora se reconecta. Ahora es parte de la familia de Dios. ¿Cuántos estamos aquí? Por último, sacrifiquen el becerro, ¿cuál? Gordo. Fiesta, celebración, la mejor fiesta. Una celebración, ¿por qué? Porque el principio viene siendo el mismo. Cuando alguien vuelve en sí para reconciliarse con Dios, tiene que haber una fiesta en el cielo y se tiene que sacrificar lo mejor. Escuche, ¿sabe qué representa el becerro gordo? Para podernos salvar a nosotros, no fue el sacrificio de Pablo, el de Pedro, no fue el de un querubín, fue el de Jesús. Él trajo el mejor sacrificio y lo puso en el Calvario para darnos a nosotros el perdón. El sacrificio representa reconciliación. Escuche, Dios trajo lo mejor del cielo para darle dignidad a lo mejor de la tierra. Y el día de hoy, tal vez usted está aquí y usted está diciendo, no, ¿sabe qué, Señor? Yo tengo mi religión, yo tengo mi creencia. A mí no me la quite. Yo le digo una cosa: no hay un qué hacer con la religión que tengo, ¿para qué quiero la suya? No se trata esto de religión, se trata esto de una verdad. Usted que está aquí, si usted todavía no tiene a Jesús, no le pregunto cuántas veces tiene viniendo. Si usted no le ha entregado su vida a Jesús, usted está fuera de sí, valorando, llamando prioridad a lo que no debería hacerlo. Hoy el Señor abre sus manos y le dice, he venido a buscarte y a salvarte. Yo preparé este día, esta mañana, estas canciones para tener un encuentro contigo. Así es que el día de hoy va a haber fiesta en el cielo. ¿Cuántos dicen amén? Denle un aplauso al Señor y pónganse de pie. Rápidamente, quiero dirigirme a todo amigo, amiga. Tú sabes que tú necesitas a Jesús. Tú necesitas al Señor. Eres más que una moneda, eres más que una oveja. Tienes un alma y tu alma es preciosa. Para que se diera esa reconciliación, el hijo tuvo que tomar la iniciativa de ir para con su padre. Hoy usted tiene que tomar la iniciativa de responder al mensaje de Dios. Así es que el día de hoy quisiera invitar Hay alguien aquí que diga: pastor, yo quiero reconciliarme con Dios. Solamente levanta tu mano. No tengas pena. Tal vez estás aquí primera o segunda ocasión, te da pena hacerlo, pero ¿sabes una cosa? Todos nosotros, ¿verdad que sí? Tuvimos que tomar la decisión de entregarle nuestra vida a Jesús. Así es que si el día de hoy tú reconoces que ese buen pastor te está buscando a ti, ¿sabes una cosa? No salgas por esa puerta como tú entraste. Hoy es el día de reconciliarnos con Dios.
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3: Yo fui maldecido muchas veces por mis tíos y mi tía y mi familia con un lenguaje inadecuado, pero ellos no tenían conocimiento. Porque lo que yo digo de un impío, yo no tengo que reclamar un impío perfección, porque un impío, suene feo, suene mal, en un impío no tiene a Cristo en su corazón, tiene un diablo. Suene feo, suene mal. Si soy bíblico es así. Que lo quieran decir en otra traducción, está bien, yo lo digo crudo, tiene un demonio. Porque donde no vive Dios, vive el diablo, se acabó. Mi padre trató de marcarme con una confesión. Y mi padre me dijo, yo nunca olvido ese día, me dijo, tú no serás nadie. Porque yo decidí seguir un ministerio donde Dios no me propuso riqueza ni me enseñó nada. Solo me dijo, sígueme y predica sin prometerme nada. Y yo decidí dejar todo lo que me producía para creer a un Dios que no me había dicho nada de producción. Eso es fe. Abraham, Dios le dijo, obedece. Y él obedeció. Y cuando yo le dije a mi papá eso, él me dijo, yo te desheredo estando vivo. Lo que me causa risa es que ahora que calculo, él no tenía nada que dar. Una bicicleta no me dejó. No cargó con mi vida, yo cargué con la de él. Y mi hermano lo sabe. Sigo paro. Pero trató de marcarme y me dijo...

nadie. Él lo dijo desde el tono de un padre que quería verme prosperado a través del béisbol. Yo lo entiendo, pero él no entendía mi llamado. Yo no puedo juzgarlo porque él no era cristiano. Al que yo juzgo, a un pastor o a un cristiano que le habla a otro cristiano de forma incorrecta. Pero mi papá me trató de maldecir inconscientemente. Y yo no sé de dónde me salió una palabra y le dije: la Biblia dice lo siguiente: aunque mi padre y mi madre me dejare, con todo Jehová mi Dios a mí me recogerá. Esa fue mi respuesta a mi papá. Él no la entendió, pero el diablo que lo estaba usando la entendió. Alaba a Dios que está aquí en esta tarde. Dios quiere que cambie tu lenguaje. Deja de maldecir a tus hijas y a tus hijos por errores que cometieron. Bendícelo. Declara sobre ellos la bondad de Dios. Declara sobre tus enemigos la misericordia de Dios. Escucha esto. Lo natural y lo justo, hablando en el término humano, es que si tú me maldices, yo te maldiga. Maldito evangélico, maldito impío. Eso es lo normal. De hecho, eso es lo que yo veo pastores haciendo normal. Jesús dijo no. Jesús dijo: al que te maldice. ¿Por qué? Porque las palabras que tú tiras son las mismas que te alcanzan. Si tú no quieres maldición, bendice al que te está maldiciendo, y la maldición le caerá a ellos porque ellos le están hablando, pero la bendición te caerá a ti porque tú la estás hablando. ¡Aleluya! Ese es un evangelio profundo. Dice Dios a Abraham: yo bendeciré a los que te bendigan, pero a los que te maldigan. Dios sí puede maldecir, yo no. ¿Sabe? Él sigue. Mire, deja a Dios tranquilo. Haz lo que tú quieras, viejo, como tú quieras. Él sabe. Él dice: los que te maldigan, no lo maldiga tú. Yo prefiero que me maldiga el mundo y no el que creó al mundo. Que alguien diga aleluya si está vivo todavía. Ninguna maldición caerá sobre una boca que bendice. Ninguna maldición caerá sobre una boca que bendice. Alguien diga aleluya. ¿Sabe lo que Dios le está diciendo a Abraham? Lo que la gente, las palabras que ellos tiren como semilla, yo haré que ellos la cosechen. Así que Abraham, los que te bendigan cosecharán bendición porque fue lo que ellos sembraron. Los que te maldigan cosecharán maldición porque fue lo que ellos sembraron. Todo el que maldice a Israel y a todo el que maldice a Israel le va mal. Dios bendiga a Ismael donde quiera que esté. Bueno, son tantos los ismaelitas, que Dios lo bendiga a todos. Todo el que maldice a Israel nunca se ha quedado ileso. Todo el que te maldiga a ti no se quedará ileso. Aún sea el juez más grande, sobre ese juez hay otro juez. Aún sea el presidente de cualquier país, sobre ese presidente hay un rey. Entonces, lo que la gente te enseña es: dale al otro lo que te está dando. Te están maldiciendo, te están criticándolo, critícalo tú ahora. Eso es lo que enseña. Critícalo ahora. Yo tengo familiares en mi país que son locos, son inconversos. Loco. Asesino, loco. Entonces, el impío te recomienda que hable al otro lo que el otro te está haciendo a ti. Esa es la respuesta de las personas no espirituales. Entonces, cuando tú maldices al que te maldice, quien está maldiciendo su vida eres tú. Por eso es que tus palabras deben de ser bendecir,
a lo que os maldicen. Sigo paro. Hoy es una enseñanza para que alguien aprenda a vivir la buena vida de Dios en la tierra. Tú no puedes tener una buena vida de Dios con una boca destructiva. Sigo o paro. Sigo o paro. El Espíritu Santo sigue y quiere tocar tu lengua cada día. No solamente para hablar en otras lenguas, como la gente solo lo quiere. Como algunos de los pentecostales solo quieren que el Espíritu Santo lo ponga. Shararababa. Esto no es todo. Porque en el Pentecostés no hablaron shararababa. Hablaron idiomas. Pero su idioma, su lenguaje llevaba un mensaje edificante. Hay gente tan bárbara que critican a otro y en medio de la crítica que están haciendo, sharamasha, sharamasha. Cuando tu lengua ha sido un veneno primero, ahora la quiere justificar hablando lengua espiritual. Esas no son lenguas espirituales. Engaña a los tontos que no leen Biblia. A mí no me va a engañar. Eso no son lenguas espirituales. Escucha bien. Nosotros debemos de ser, tener el conocimiento que fallamos, pecamos, cometemos errores. Tenemos un Dios que está listo para levantarnos. Él descendió para transformar el habla de esos discípulos diario. Una persona llena del Espíritu Santo deja que el Espíritu Santo controle su vida. Cuando estás lleno del Espíritu Santo, tu lenguaje revela tu nivel de llenura. Deja de quejarte, deja de murmurar, deja de ser chismoso, deja de maldecir, deja de hablar con incredulidad y comienza a hablar con fe, con esperanza, con misericordia, con perdón. Comienza a edificar a otro, comienza a hablar la palabra de Dios. Literalmente, las personas piensan que van a capturar más gente hablando chisme. Pero ¿qué puedo yo recibir de una persona hablando chisme? Chisme. ¿Pero qué eso provoca en mí? Duda, incertidumbre y vacío. Porque lo único que llena es la palabra de Dios. Si yo quiero realmente impactar al mundo, tengo que ir a restaurar al mundo. Tengo que ir a restaurar al mundo con la palabra de Dios. ¿Qué dice Efesios 4:29? Ponlo ahí para que la gente lo lea. Y con ello termino. Ninguna palabra, dilo con la boca, ninguna palabra corrompida, sino la que sea, la que construya, la que sane las heridas, la que levanta al caído, la que restaure al arruinado, la que libera al endemoniado. Aún cuando esté enojado, habla la palabra correcta. La misma edificación que estás haciendo para otro, la está construyendo para ti hablando. Este es un mensaje para predicarlo 6 horas. O 7 horas. Que representen los 7 días. Sigo paro. Dios ha puesto en tu boca el poder de edificar a otros o de destruirlo. Lo que tú dices determina si se edifica a alguien o se destruye. Pero recuerda algo, que aunque use tus palabras para destruir a otro, tú mañana, hoy o pasado, tú vas a cosechar lo que sembraste con tu boca. Cuida lo que dice. Dile a Dios que toque continuamente tu lengua, tus hermosos labios pintados, tu lengüota esa que la toque, o tu lengüita que toque. Tu boca grande, tu boca chiquita, no importa cómo te vea. Lo que importa es que sale de la boca. Dile a Dios
entrego hoy, Señor, mi corazón. Cámbialo por tu boca. Señor, antes de darme visiones grandes, dame una boca correcta. ¿Quién quiere someterse a un líder que lo dirija con una boca incorrecta? Tú vas a tener ese impulso, tú te vas a enojar, te vas a sentir mal, pero cuida lo que vas a hablar, porque lo que vas a hablar va a ir al mundo espiritual. Alguien diga aleluya. Dile a alguien: permite que Dios esté en tu boca. ¿Y cómo Dios está en tu boca? A través de lo que consume. Si consume la palabra de Dios, Dios estará en tu boca. Si consume las historias del diablo, el diablo estará en tu boca. ¿Sabe lo que quiere un chismoso? Estar en tu boca. Así que cuando él habla sus cosas o ella habla sus cosas, es para que tú la pongas en tu boca. Y cuando tú pones las palabras del chismoso en tu boca, el próximo chismoso que va a estar bajo maldición y efecto grande eres tú. Dile a alguien: tu chisme, cómetelo con pupusa, o cómetelo con taco, cómetelo con cachú, pero yo quiero palabra de Dios. Lo que tú consumes determina de qué te estás llenando, y lo que estás llenando determina lo que tú estás hablando, y lo que tú estás hablando determina lo que tú estás creando. Así que comience a evaluar de qué te está llenando, para que sepa qué está hablando y para que sepa qué estás creando. Alguien dígale a alguien: voy a consumir lo correcto, voy a poner a Dios en mi boca a través del consumo de las escrituras, a través del libro correcto, a través de video correcto. Voy a poner a Dios en mi boca. Y déjame decirte que cuando Dios está en tu boca, el mar rojo se abre. Cuando Dios está en tu boca, cae maná del cielo. Tú le hablas a la roca y ella produce ríos.

Cuando tú lo escuchas, tú escuchas al doctor en su boca. Esto está más profundo todavía. Yo creo que le voy a poner este video. Continuará. Y lo seguiré el miércoles. Continuará. ¿Sabes que hay gente que cuando tú lo oyes, tú estás oyendo al chismoso de la esquina? Y tú sabes con quién se juntó por la forma en la que habla. De hecho, hay hermanas que no están aquí. Hay mujeres que cuando su esposo se va a andar por ahí con los amigos y llegan, los esposos hablan y dicen: ¿con quién tú estabas juntándote? Porque tú no eres así. Hay alguien en tu boca que no eres tú. ¿Sabes que hay personas que cuando tú lo oyes, quien está en su boca es migración? O quien está en su boca es CNN, Univisión y todos los noticieros. Porque solo son unos portavoz de malas noticias. Porque es lo que están consumiendo. Es lo que están consumiendo. Si me deporten, que me deporten. Si no me deportan, es porque no me deportan. Y si me deportan, yo descanso en la mano de Dios. Jehová me tiene cosas mayores. Y quién sabe si después vengo después mejor. Así que, ¿cuál es la zozobra? ¿Cuál es la zozobra de vida? Ten paz, porque a los que aman a Dios todo le ayuda a bien. No permita que la noticia esté en tu boca. Dios le dijo a Jeremías: cómete el rollo, Ezequiel, cómetelo para que esté en tu boca, cómetelo. Yo he decidido no hablar con ciertos amiguitos porque después lo siento en mi boca. No voy a hablar con ustedes, no voy a hablar con ustedes, no voy a hablar con ustedes, porque después me oigo que ustedes están en mi boca. Voy a hablar con el que creó los cielos para que él esté en mi boca. Voy a terminar. Dios le dijo a Moisés: yo estaré en tu boca. No le dijo: yo estaré en tus manos, en tus ojos. Yo estaré en tu boca. Y en tu boca yo haré que el río se convierta en sangre. Y por tu palabra.

0: ¿Quién está en tu boca? Yo aprendí eso a golpe, a metida de pata, a errores. Dije, ve, mira, estoy predicando de acuerdo al chisme. Dije, se acabó. Le puse un guarda a mi boca. ¿Qué hago yo hablando de acuerdo a una cantante impía? O a alguien. No, no, no. ¿Quién está en tu boca? ¿El doctor? ¿La idolatría de tu tía? ¿Los conceptos, las ideas de tu frustrada tía? ¿O está en tu boca? Como le dijo Dios, yo, Moisés, estaré en tu boca. ¿Quién está en tu boca? Allá arriba tienen boca, ¿verdad? ¿Quién está en tu boca?
1: Aleluya.
0: Hay gente tan especial que se ponen dientes de oro, ¿lo han visto? Una vez a unos pescadores que pescaban con mi abuelo, se le apareció un diablo de noche. Eso fue, yo tenía como 8 años, nos asustamos todos porque ellos salieron, caminaron sobre el agua corriendo. Se le apareció un diablo en el medio del mar y dijo, buena noche. Y cuando se rió, tenía la boca llena de oro. Esos pescadores llegaron con la lengua en los pies. Es un diablo que se aparece en Guandolio. Y lo que de Guandolio saben que es verdad. Hay gente que cree que tener una boca correcta es tener un diente de oro. Yo escuché un hermano que dijo, profeta, tengo $15,000 en la boca. Yo dije, no vaya a ciertos países porque te va a quedar sin diente. Dios es que debe de estar en nuestra boca. En el Pentecostés Dios pudo haber tocado cualquier parte del cuerpo, decidió tocar la boca. El Espíritu Santo vino hoy aquí para redimir aquello que no puedes controlar, tus labios. La primera evidencia de que estás lleno del Espíritu Santo no son los milagros, no es hablar en lengua, sino tener un lenguaje nuevo. ¿Sabe qué dice el Salmo 41, verso 3? Pónselo, mijo, para que ellos lo vean. Y aunque hay mucho que hablar, lo voy a dejar allí. Mire lo que dice. Termine de condenarse o de liberarse con esto. Léalo con la lengua que tiene y con la boca que tiene. Jehová lo sustentará sobre el lecho del dolor. 141:3. Yo no quiero dolor para la gente, mijo. Ayúdame, Andy, ahí donde lo dice. 141:3. Muchacho, tú quieres llevarme a la gente a más dolor. ¿Qué dice? Fuerza, pon guarda en mi boca, oh Jehová, guarda la puerta. Alguien diga, pon.

0: Y termino diciéndole estas palabras. Mateo 12:36. Mas yo os digo, donde comencé, que toda palabra ociosa que hablen los hombres, al hablar de hombres, no digan las mujeres, wow, gloria a Dios, soy libre. Están haciendo a todo. De ella darán cuenta. ¿Cuándo? En el día del juicio. Pero lo que va llegando el día del juicio, tú estás teniendo una pésima vida. Porque por tus palabras será qué, y por tus palabras será condenado. Quiero decir algo, levanta tus manos allí. No hay alguien más conflictivo que aquel que no tiene en su boca la palabra de Dios. Una persona conflictiva siempre es la plataforma para que Satanás lance toda obra de maldad contra una persona. Santiago dice, porque donde hay celo y contienda, allí hay perturbación y toda obra perversa. Creo que alguien hoy debe de reconocer que tiene una lengüita o una lengua que necesita un poco de fuego. Necesita ser purificado. Pero para que no se sientan solitarios, no son ustedes los únicos. Todo, incluyendo el predicador, hemos tenido nuestras luchas con la lengua. Por eso el mensaje se puede predicar con tanta certeza, porque el que lo está predicando está luchando con la lengua también. Pero hoy descubrimos que el Espíritu Santo, y como dice el Salmo 141:3, Jehová, pon guarda en mi lengua. Así que alguien debe de hacer esa oración hoy. Salir del grupo de los perfectos, de los centuriones, y decir, pastor, por acá hay una lengua que hay que santificar. No levante las manos, porque simplemente es un ejemplo que quiero mostrar. Todos necesitamos que el Señor purifique nuestros labios. Amén. Primero para nuestro propio beneficio, porque tú cosechas lo que hablas. Segundo, para el beneficio de los demás. Amén. ¿Cuántos bendicen a Dios? Levanta tus manos donde tú estás y haz una oración simple. Señor, Salmo 141:3, ponlo allí, mijo. Simplemente pon guarda a mi boca.
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0: aquí a mediodía. Esperamos que este programa sea de bendición para cada uno de los que nos escuchan y que así podamos ver a la gloria de Dios manifestada en los corazones. Estamos esta tarde con nuestra hermana Jessica y nuestra hermana Tanchito. Saluden, por favor.
1: Amén, amén. Dios les bendiga en esta tarde. Una vez más, compartiendo el mensaje, la palabra del Señor para cada uno de los que nos escuchan a través de Hope Radio Agape 94.1 y de la transmisión de Pacto Iglesia, Alabanza y Amistad. Esperamos que esta palabra llene su corazón. Estaremos meditando en ella, escudriñando las Escrituras, como dice su palabra, y gozándonos los unos con los otros. Esperamos que este mensaje llegue a aquellos corazones vacíos, que el Señor toque y traiga revelación a cada uno de aquellos que se han apartado, que vuelvan al redil, ¿verdad?, como el Señor nos espera con los brazos abiertos. Bendecimos el nombre del Señor en esta hora y agradecemos por la oportunidad que nos da de abrir los ojos en esta mañana, por el aire que respiramos, por todo lo que nos da en nuestros hogares, por el pan, por el vestido, por todo lo que no nos ha hecho falta, porque el Señor ha sido bueno y para siempre ha sido su misericordia. He acompañado aquí de pastor y mi hermana Tanchito, que una vez más nos acompaña, nos gozamos en el Señor, y aquí la dejamos para que salude. De mi hermana Tanchito.
2: Dios le bendiga a todos. Gracias a Dios por la oportunidad que nos da de comunicarnos por este medio. A todos ustedes que nos escuchan, nos escuchan a diario, no a diario, pero de lunes a viernes, y que la palabra que les traigamos hoy que sea para honra y gloria de Dios. Amén. Bendiciones.
0: Amén. Amén, vamos a orar. Hermana Jessica, diríjanos en oración para empezar este programa donde nuestros hermanos se están conectando, todos los que están ahí, saludos y que el Señor les bendiga.
1: Amén.
0: Y vamos a orar.
1: Bendito y buen Padre Celestial, en esta hora te damos gracias, mi Padre Eterno, por una vez más, Señor, permitirnos estar aquí a través de estos medios, mi Dios amado, para llevar tu palabra, Señor. Toca sus corazones, mi Dios, sana aquel que está enfermo, levanta aquel que ha caído, Padre mío, tú restauras, Señor, aquellos cuerpos, Señor, cansados, Padre mío. Te pido, Señor, que bendigas nuestras vidas, que toques nuestros labios, que pongas un carbón encendido en ellos, mi Dios amado, que traiga, Señor, revelación, Padre mío, que abra nuestros ojos de espirituales, Padre, y nos des, Señor, tu sabiduría para compartir este mensaje, mi Dios eterno. Te damos gracias, Señor, en esta hora ponemos este tiempo, Señor, en tus manos. Toma el control tú, mi Dios amado, de este programa, Señor, y a ti sea la honra y la gloria por siempre y para siempre. Amén, amén.
0: Amén. Esta tarde tenemos un tema especial. Es una historia que muchos conocemos y queremos que llegue a su corazón y recuerde esto, que Dios está siempre al pendiente de nosotros.
1: Amén.
0: Por eso, díganos, hermana Jessica, ¿qué vamos a tener esta tarde?
1: Bueno, en esta tarde estaremos compartiendo en el libro de Lucas, capítulo 15. Mi hermana Tanchito lo va a leer, y honrando al Padre, al Hijo y al Espíritu Santo.
2: En el capítulo 15, la Biblia, vamos a hablar 15, en el
1: 11, hermana,
2: del 11. En el versículo 11. Vamos a hablar acerca del hijo pródigo. También dijo un hombre tenía dos hijos, y el menor de ellos dijo a su padre: Padre, dame la parte de los bienes que me corresponde. Y le repartió los bienes. No muchos días después, juntándolo todo, el hijo menor se fue lejos a una provincia apartada, y ahí desperdició sus bienes viviendo perdidamente. Y cuando todo hubo malgastado, vino una gran hambre en aquella provincia y comenzó a faltarle. Y fue y se arrimó a uno de los ciudadanos de aquella tierra, el cual le envió a su hacienda para que apacentase cerdos. Y deseaba llenar su vientre de las algarrobas que comían los cerdos, pero nadie le daba. Y volviendo en sí dijo: ¿Cuántos jornaleros en casa de mi padre tienen abundancia de pan? Y yo aquí perezco de hambre. Me levantaré e iré a mi padre y le diré: Padre, he pecado contra el cielo y contra ti. Yo no soy digno de ser llamado tu hijo. Hazme como a uno de tus jornaleros. Y levantándose vino a su padre. Y cuando aún estaba lejos, lo vio su padre y fue movido a misericordia, y corrió y se echó sobre su cuello y le besó. Y el hijo le dijo: Padre, he pecado contra el cielo y contra ti. y ya no soy digno de ser llamado tu hijo. Pero el padre dijo a sus siervos, sacad el mejor vestido y vestidle, y poned un anillo en su mano y calzado en sus pies. Y traed el becerro gordo y matadlo, y comamos y hagamos fiesta, porque este mi hijo muerto era y ha revivido, se había perdido y es hallado. Y comenzaron a regocijarse. Y su hijo mayor estaba en el campo, y cuando vino, llegó cerca de la casa, oyó la música y las danzas, y llamando a uno de los criados le preguntó, ¿qué era aquello? Él le dijo, tu hermano ha venido, y tu padre ha hecho matar el becerro gordo, por haberle recibido bueno y sano. Entonces se enojó y no quería entrar. Salió por tanto su padre y le rogaba que entrase, mas él respondiendo dijo al padre, he aquí tantos años te sirvo, no habiéndote desobedecido jamás, y nunca me has dado ni un cabrito para gozarme con mis amigos. Pero cuando vino este tu hijo, que ha consumido tus bienes con rameras, has hecho matar para él el becerro gordo. Él entonces le dijo, hijo, tú siempre estás conmigo, y todas mis cosas son tuyas. Mas era necesario hacer fiesta y regocijarnos, porque este tu hermano era muerto y ha revivido, se había perdido y es hallado.
1: Amén.
2: Amén.
1: En este pasaje podemos ver que es una enseñanza donde Jesús habla sobre el amor, el arrepentimiento y el perdón de Dios. Cuando el hijo se alejó y decidió dejar la casa de su padre, él pensó que encontraría todo lo bueno fuera de la casa de su padre, irse al mundo, perder, echar todo, como destruirlo, todo lo que su padre le había dado, esa herencia que su padre le dio en sus manos en vida. Y dice que este hijo, al tener ya de que no tenía nada para sobrevivir, él pensó y quiso ir arrepentido a su padre. Y Dios nos da libertad para escoger, aunque nuestras decisiones tengan consecuencias. Él dice, tiene la libertad para salirse. Muchas veces dejamos el camino del Señor pensando que nos irá mejor en el mundo, pero el mundo tiene aflicciones, trae consecuencias cuando uno deja de servirle al Señor, y por irnos nosotros a deleitarnos en los placeres del mundo, en la carne, el Señor dice, los voy a dejar, a ver hasta cuándo. Pero nosotros tenemos que reconocer que sin el Señor no somos nadie.
0: Amén.
1: Tenemos que llegar arrepentidos con un corazón contrito y humillado. Y dice que hay fiesta en el cielo cuando un pecador se arrepiente. Sabemos que el Señor no nos desecha cuando venimos destruidos, que venimos del mundo. Y el Señor nos hace fiesta en ese cielo, como el Padre hizo fiesta cuando aquel hijo regresó. Dice, este hijo mío estaba muerto, mas ahora vive, porque había vuelto y reconocido, llegó reconociendo con humildad, regresó a su padre y le dijo, Padre, he pecado contra el cielo y contra ti. Ya no sé, no soy digno de ser llamado tu hijo, sino hazme como a uno de tus jornaleros. Él ya deseaba solamente llegar a su casa, porque dice que cuando vino aquella hambre, que él no tenía nada que comer, él deseaba comer el alimento de aquellos cerdos, pero ni aún así podía tomarlos, comer, ¿verdad? Y al último reconoció y dice, iré a mi padre. Él llegó arrepentido, con un corazón arrepentido, pero aquel hermano que estaba con el padre enojado, ¿verdad?, por lo que el padre hizo fiesta cuando aquel hijo regresó. Eso representa a muchos de nosotros, cuando nosotros vienen aquellos hermanos arrepentidos y nosotros decimos, pero este andaba perdido, pero ¿por qué regresa? ¿Y por qué le ha ido tan bien cuando regresa? Porque llega con un corazón sincero ante el Señor y le dice, Señor, he pecado, vengo arrepentido, restáurame, levántame, transfórmame, hazme una nueva criatura una vez más, y el Señor no nos desecha de su mano.
2: Así es, hermana. Nosotros los cristianos cometemos errores aún estando en los caminos de Dios, del Señor. Cometemos errores porque creemos que el ser cristiano todo va a ser fácil, todo va a ser color de rosa, y no. Debemos de tener pruebas, y este joven tuvo esa prueba. Eso nos está demostrando. Nosotros como cristianos tenemos pruebas, pero no porque las pruebas sean muy duras y que nos hacen calvariar, nos hacen pensar, ¿qué hacemos? ¿Por qué? Si a otros les iba bien y a nosotros no. Tiene una casa nueva, tiene un trabajo mejor y todo eso. ¿Y yo por qué no consigo nada de eso? Entonces, cuando vemos la reflexión de lo de que vemos enfrente de nosotros, queremos que queremos saber por qué a nosotros no nos va igual. Entonces es ahí cuando cometemos errores, nos retiramos de la iglesia, del camino del Señor, nos enojamos, ya sea con el pastor, con la hermana, con toda la iglesia en sí. A veces nos enojamos y decimos, no debemos seguir aquí porque esto está muy, muy pesado. Yo creí que esto era muy más fácil, porque yo miro a algunos que han sobresalido, han tenido mucho éxito, y sin embargo, no todo en la vida del Señor es fácil. Hay pruebas y tenemos que superar esas pruebas, porque esas pruebas nos llevan a algo más maravilloso, a conocer más de Dios, a conocer la maravilla que Él tiene para nosotros. Este joven al menos se arrepintió y regresó a su padre. Cuando él le dice a su padre, he pecado contra el cielo, contra ti, le está diciendo, pequé contra Dios y contra ti, Padre, por favor, perdóname.
1: Amén.
0: Amén. Esta historia vamos a dividirla en varias etapas. Y empieza diciendo que un padre tenía dos hijos. ¿Cuál es el deseo de todo padre?
1: Pues que sus hijos les vaya bien.
2: Que tengan éxito en la vida.
0: Que sus hijos les vaya bien, que tengan éxito. El deseo también del padre es que sus hijos le amen.
1: Amén.
0: ¿Usted cuánto desea que su hijo o su hija la ame?
1: Pues mucho.
0: Lamentablemente que a los padres aman más a los hijos que los hijos a los padres.
1: Eso es verdad.
0: Y esta historia que ustedes están tocando del hijo pródigo demuestra cuál es el amor del padre, cuál es el amor tan maravilloso del padre hacia los hijos. ¿Cómo quiere el padre que los hijos estén unidos, que los hijos estén juntos? Pero lamentablemente hay deseos externos que son los que nos hacen movernos. Y tuvimos nosotros un drama acerca de esto para, si no recuerdo, para... Sí, para ilustrar hace pocos meses, fue para el Día del Padre, acerca, un poquito antes, para... Ay, discúlpeme, de Resurrección, fue para Semana Santa. Tuvimos este drama para conocer el corazón del Padre. ¿Cuál es el corazón del Padre con los hijos? Aquí está nuestro pastor, le bendiga, pastor. El corazón del Padre hacia los hijos. ¿Qué es lo que quería el Padre con los hijos? Y Jesús lo demuestra en esta parábola. Porque el hijo lo que hace es pedirle al padre los bienes que le corresponden, la herencia, pero todavía no ha muerto el padre.
3: Luis, es tan profundo el sentido de un padre que nadie lo conoce. Y cada padre tiene su propia experiencia.
1: Sí,
3: amén. Cada padre va a tratar diferente, pero en sí... muchas veces decimos que no se iguala el amor de madre a padre, porque, los 9 meses de embarazo difícil y el día de dar a luz es una travesía de las más pesadas de una mujer cuando su cuerpo se desforma, pero en lo del padre, es otro sentir del cual vuelve a renacer su apellido, su identidad como hombre, como creación de Dios, con el propósito que Dios lo hizo para multiplicarse. Entonces, yo no sé, pero creo que yo puedo decir por mi padre, decía que me amaba mucho. Nos amaba mucho y lo miraba yo trabajar duro y pesado. Pero lamentablemente, cuando llegó la tentación y el pecado, se convirtió en un alcohólico. Y eso apagó el amor y se fue. Y el amor de mi madre todo el tiempo ahí estuvo luchando. Pero en mi experiencia como padre, lo he dado todo. Lo he dado todo. ¿Por qué? Porque es mi propia vida. Es como volver a nacer yo y luego ver la gracia de Dios, lo que se siente realmente volver a nacer. Yo buscaba un trabajo y si me ofrecían 25 centavos me iba al trabajo por ganar 25 centavos. El día que mi hijo nació, yo no dejé ningún trabajo porque pensé, ¿quién va a llevar la leche? ¿Quién va a sostener los biles y las cosas que necesite mi esposa para que ella pueda criar? Y tenía hasta dos trabajos. Pero ahora, hablando del hijo pródigo, yo en sí he pasado por situaciones duras y he visto como pastor, he tenido experiencias donde padres han tenido que enfrentar las situaciones de las malas conductas de los hijos y lo dan todo, pero hasta cierto punto, porque no pueden ir a la cárcel por un hijo. No pueden juzgar a un hijo, no pueden ser el juez de un hijo. Sí. Y eso es una de las cosas, que el sentir del padre va mucho más allá de nomás decir, yo lo creo, yo le doy que comer, aquí yo mando. No. Es un sentir de quien realmente brota de lo profundo del corazón, que deja uno el pan porque los hijos coman. Y eso es realmente lo que Dios hizo con nosotros, el ser humano. Nos crió a su imagen y semejanza. Y luego le dolió en su corazón lo que hicimos. Y mira esto, porque esta anoche me quedé hasta madrugada. El precio que Dios dio para volvernos a redimir, porque Dios es santo y en Él no hay pecado, pero sus hijos pecaron, que fue Adán y Eva, y los amó tanto que prometió salvarlos. Pero ¿con qué precio Dios puede convertir el oro, la plata? A nada le falta eso, pero el amor por redimirnos era la propia vida. So, aquí es donde esto va mucho más profundo, que de tal manera amó Dios al mundo que ha dado a su Hijo unigénito para que todo aquel que en Él cree no se pierda, mas tenga vida eterna. Entonces, hay un texto en Marcos capítulo 13, un texto en capítulo 26 de Mateo, donde dice que a nosotros nos compró a precio de sangre.
0: Así es.
3: ¿Y cuál fue el precio para comprarnos? Fue derramar su sangre. El capítulo 6 de San Juan dice, el que no bebe mi sangre y come mi carne, no puede heredar el reino de los cielos. No puede heredar. Entonces, ¿qué hizo Jesús? Jesús, para redimirnos, el precio fue ir a la cruz del Calvario. Ahora, sí. ¿Cómo lo hizo Jesús? En el último día que Judas fue y lo entregó, tomó el vino y tomó el pan y se lo dio a sus discípulos, símbolo de precio de sangre y cuerpo.
0: Sí.
3: Y luego, y dice Jesús, ya jamás volveré a tomar este vino hasta que no
0: estemos en el reino.
3: Exacto. Entonces allí pagó con el vino y el pan, que es su sangre, y fue a la cruz del Calvario y resucitó. Ahora, cada vez que tomamos nosotros el pan y el vino, estamos anunciando su venida y estamos anunciando el precio con que nos amó con vida, su propia vida.
1: Amén.
2: Amén.
3: So, es algo que va mucho allá. ¿Y qué dice San Juan? El amigo da su vida por el amigo, y el amigo es bueno en lo malo y en lo bueno. Amén. Nunca lo deja un amigo.
1: Amén.
3: Y por eso Jesús no escoge cualquier amigo, escogió a nosotros como amigos, y por eso da su vida por nosotros. Y en esta mañana creo que tomaron uno de los más grandes temas. ¿Por qué estamos aquí? Porque queremos hallar nuestros hermanos que se han perdido, amén, que están en el pecado, porque de una sola sangre hizo al ser humano. So, todos somos hijos de Adán, pero al ver pecado a Adán, heredamos todos el pecado. La herencia de Adán fue el pecado, la muerte, pero a través de Cristo, el segundo Adán, ahora tenemos vida. Y eso hace a Dios un Padre eterno, un Padre bondadoso, un Padre misericordioso y un Padre realmente pasivo por nuestras vidas. Porque ¿quién va a dar su vida? Ahora doy gracias a Dios por todos los ejemplos que nos da la Biblia, como el de Abraham, que le pidió a Dios. No es que Dios no sepa o anda buscando información, pero muchas veces nos prueba a nosotros.
1: Amén.
3: Nos prueba porque de esta manera probó a Adán, pero no porque Dios necesitaba probarlo, sino para que Adán se diera cuenta, y Adán creyó y se sostuvo en la fe para decir, voy a dárselo. Por eso le llamamos a Abraham el padre de la fe. Ahora la Biblia dice, Luis, dice, Dios no tienta a nadie, porque Dios nos conoce a todos.
0: Así es.
3: No es porque Dios necesite, pero es porque cuando nos tenta, es porque quiere sacar de nosotros, quiere pulirnos, quiere que nos abramos a Él. Es lo que quiere, que sepamos dónde estamos nosotros en la fe, dónde estamos, porque allí es donde vamos creciendo. O como ahorita que sacaron este tema del hijo pródigo. Qué hermoso padre que no hizo de diferencia del uno y del otro, que los dos eran del mismo valor, pero uno estaba inclinado a una vanagloria, que la gastó, la malgastó, y el otro ni cuenta se daba cuánto en realmente tenía, que no reconocía la bondad de su padre y no sabía que todo lo tenía.
0: Sí, es que la Biblia dice que el Señor no tienta, y aquí estamos en 1:14, dice, sino que cada uno es tentado cuando de sus propios deseos es atraído y seducido. Entonces la concupiscencia, después que han concebido, da luz el pecado, y el pecado siendo consumado da luz la muerte. Dios nos prueba y nosotros somos tentados por nuestros propios deseo, este libre albedrío que muchos dicen, yo tengo libre albedrío.
3: Mira, San Agustín de Ponce, que es uno de los hombres más grandes en la doctrina cristiana, en la iglesia católica, en nuestra iglesia y en cualquier iglesia. Él fue un joven que tenía un padre que tenía fondos, tenía economía, estaba fuerte, pero el joven era tan inteligente que leía los libros como nada, muy inteligente, y su papá quiso lo mejor para él, y cuando se fue a las universidades se perdió, era un mujeriego, un alcohólico. Sin embargo, San Jerónimo, creo, el sacerdote que habló con él, y su madre Marónica, que la madre que nunca lo dejó un momento, todo el tiempo, mi hijo Dios te ama, era todo lo que ella sabía decir. Y dice que él un día no tenía necesidad, pero él y sus amigos iban caminando y vieron un árbol. No tenían hambre, no tenían deseo, nada, pero nomás por maldad destruyeron el árbol del vecino. Le tumbaron todas las manzanas. Nomás, ¿por qué? Porque querían hacer daño. Y así es el hombre. ¿Y a poco no son también así mis hijos? Ah, mira, sí, yo fui malcriado con mi madre. Probar a ver hasta dónde. Pero gracias a Dios, que al padre, esta no es la historia del hijo pródigo, esta es la historia de un padre pródigo, porque la palabra pródigo quiere decir desarrollar con excelencia, con, ¿cómo se podría? Una palabra más alta que, con lujuria.
0: Con lujuria, sí.
3: No, pero hay otra palabra más honesta que esa. Y esto es de un padre que amó, que no le pesó haberle dado la primogenitura, no pesó volverle a poner los zapatos, anillo y hacerle fiesta. Y un padre que todavía así le dijo a su otro hermano: perdónalo. Amén. Si yo lo he perdonado, perdónalo tú también. Amén. Y me dijo: si tú no has tomado nada, es porque no has querido, porque todo lo tuyo, todo lo mío es tuyo.
1: Amén. Yo estaba pensando en esto y esto nos da una reflexión, que para una madre, un padre, no hay hijo malo. Aún tome malas decisiones, porque muchas veces el pecado trae consecuencias, piensan que habrá felicidad, pero al último deja vacío y deja necesidad y deja esclavitud. Y ahí es cuando uno empieza a reconocer que necesita ir a la casa de su padre. Alguien decía, pastor, un muchacho comentaba y decía: a la casa de los padres los hijos no necesitan pedir permiso para volver a ella. Pero los padres sí necesitan pedir permiso para ir a la casa de los hijos. Y lo que decía pastor, es cierto, muchas veces los padres aman más que los hijos a los padres. Y aún así ellos caigan una, dos, tres veces y uno diga: te lo advertí, uno va y lo recoge. Y le dice: te dije que ese camino no te convenía, lo hiciste mal, pero ahí está el padre, ahí está la madre. Muchas veces uno como madre, como decir, uno, si no hay que comer, uno deja de comer para que el hijo coma. Esa es la madre, ese es el amor de un padre. Y los hijos, pues pienso que ya cuando ellos pasan esa etapa de tener sus propios hijos, ya les toca vivir eso y decir: bueno, mi madre, mi padre hacía esto por mí, yo lo haré con mis hijos. Aunque vemos en estos tiempos que no está pasando, estamos viendo que muchos hijos están matando a sus padres y muchos padres de igual manera matando a sus hijos.
3: Tiene, hermana, y eso es porque el pecado ha entrado a nuestras vidas. Pero hasta que no pasamos por esa experiencia es cuando nosotros reconocemos.
1: Amén.
2: No es fácil reconocer nuestros pecados, pero sí cometemos muchos pecados. Y en esta parábola, el muchacho tuvo que llegar a muy abajo para poder arrepentirse y reconocer que tenía un padre que le daba todo, que lo tenía todo, que no le faltaba nada, pero tuvo que pasar esa prueba para poder reconocer lo que el padre era para él.
3: Sí, hermana. Yo creo que tanto una, bueno, del lado de una mujer, es el mismo amor, el amor agape. Hasta que no ve uno su madre cómo sufrió, entonces ustedes pueden reconocer cuán hermosa es una madre. Para mí, mi madre fue papá y mamá, porque mi padre se desapareció. Pero, y eso el mismo, yo amo tanto a mi esposa y a mis hijos, que yo no voy a comer. Mi padre me dio un buen ejemplo: cuando las cosas se pueden durar, agarra tu camino. Pero no, yo tengo que serle fiel a Dios, y Dios dijo que le sea fiel a la mujer de mi juventud.
0: Amén.
3: Entonces, ahora yo la vi, yo estuve con ella cuando la vi sufrir, dar a luz, y sufrió mucho. Y sus partos eran de sangre, no así de agua. Eso sufrió. Ahora, ver nuestros hijos crecer y ver que Dios nos ha bendecido, ver bendecido tanto y ver realmente, mi esposa no sabe cuánto yo trabajo y pero yo también sé, yo llegaba a la casa y a veces cansada, ella dice: Luis, ¿me cuidas al niño? Sí, dámelo. Y ya cuando menos me quedaba dormido yo, y venía y me quitaba el niño, y ya se quedaba dormido con el niño tenía calentura, estaba delicado de salud. A mí es algo maravilloso ser padre y madre.
1: Amén.
2: Sí lo es, pero en mi caso yo no podría decir que es el amor de un padre, porque mi padre no se hizo cargo de mí. Pero mi madre estaba ahí en todo momento. En el lugar donde yo nací, es un pueblo muy lejos de la ciudad, y mi mamá, para poder mantenernos, que somos tres y yo soy la menor, y yo, como era la hija, no era hija de matrimonio, mis tías me miraban así por un lado. Solo había una tía que era la que cuidaba de mí, y yo comía hasta que mi mamá venía de otro pueblo de vender ollas de barro. Ahora yo miro cuando crían a los hijos. Cuando yo vine aquí y vi cómo la pareja, los dos, luchaban por sus cuatro hijos. Cuando yo vine, solo tenían dos. Trabajando con ellos, tuvieron otros dos. Yo vi cómo luchaban. A veces me daba, ay, pero qué bonito es tener un papá. Pero de toda manera, Dios me hacía reflexionar. Tú tuviste una madre que te sirvió de mamá y papá.
3: Amén.
2: Y a veces yo sentía, cuando me acordaba del Señor que me engendró, yo sentía como coraje hacia Él. Y entonces un día, hablando con una sobrina, le dije, fíjate que yo siento esto y esto. Y me dijo, perdónalo. Le dije, ¿por qué lo va a perdonar si Él no se portó bien conmigo? Entonces me dijo, perdónalo. Porque si tú no lo perdonas, Dios no te va a perdonar a ti. Fue una lección muy grande. Y ahora yo puedo hablar de Él y no siento coraje ni nada. Gracias por aquellos que se crearon con su mamá y su papá.
3: Ese es un gran privilegio. Un gran privilegio de tener un papá y una mamá en casa. Y luego, yo digo, qué hermoso. Pero qué triste muchas veces cuando el padre no guarda su papel como padre. Porque ese papel es el mismo papel de Dios.
2: Así es.
3: Especialmente yo creo que las que más sufren son las mujeres cuando no tienen un padre, porque el padre es una imagen de lo que es vuestro Padre Celestial.
2: Amén.
3: Y muchas, por eso muchos jóvenes hoy en día y muchas mujeres han perdido el respeto a Dios, porque ¿cómo me va a amar Dios si mi propio padre, que me dio vida, no me ama? No me respeta. Amén. Eso es algo tremendo. Pero gracias a Dios que cuando venimos al conocimiento y vemos la relación entre Cristo y el Padre, y luego vemos las historias del hijo pródigo, de un padre que digo, un padre pródigo que no le importó gastar, perderlo por ver su hijo volver a casa. Es algo maravilloso cuando hablamos de la paternidad. Un Dios paterno, y ese es el ejemplo que cada uno de los varones que estamos oyendo aquí, un día daremos cuenta a Dios. Un día vamos a dar cuenta a Dios de cómo nos portamos, porque debemos de ser la imagen y semejanza de nuestro Padre Celestial.
0: Amén, así es. Por eso esta historia nos conmueve. Sobre cómo ama el padre, cómo el padre no le importó todo lo que pasó. Él le pidió la herencia, él pidió sus bienes, pidió todo antes de que él muriera. Prácticamente lo despreció, porque no solamente tomó todo lo que le pertenecía, sino que dice la Biblia que se fue lejos, diciendo, no quiero absolutamente nada con él.
2: Así es. Y en la cultura judía o israelita, de cultura judía, el pedir la herencia antes de que su padre muera en presencia, es una ofensa. Es una ofensa hacia la cultura, porque se supone que los padres, cuando están vivos, hacen un testamento, esto para fulano, sutano y perengano. Pero ese muchacho no esperó a que su padre muriera. Él antes de que, como quien dice, muérete, dame mi dinero que yo voy a gozarlo.
0: Así es.
2: Entonces, él ofendió, no sé si es ley, no sé, pero es una ofensa que causó en ese tiempo. Y aún así, en esta época, hay personas que lo hacen, que piden su herencia, que van y lo malgastan y después vienen a los padres, mira, que viene descalzo, que viene con ropa de carrera y todo eso. Hay padres, si están en los caminos de Dios y conocen la palabra, los perdonan. Hay otros que les dicen, vaya, trabaje, defiéndase, levántese usted solo. Yo ya hice lo que hice por usted. Yo he escuchado casos así. Entonces, debemos de ser conscientes y concentrarnos en la palabra de Dios y predicar, evangelizar a los demás. Por ejemplo, la juventud actual, ellos, oh, yo decidí tener un hijo y yo lo voy a criar y yo voy a hacer lo que yo pueda. No, no debe ser así, porque el hijo necesita a ambos. Pero hay personas, o es la madre o es el padre, que deciden tomar esa decisión. En mi caso, mi mamá le tocó hacerlo.
1: Amén. Amén. Y este del hijo menor que tomó esa decisión, bueno, fue una mala decisión salir de la casa de su padre. Y esto lo podemos ver como nosotros, como sirviendo al Señor, decidimos apartarnos porque queremos ir al mundo a experimentar una vez más lo que hacíamos antes. Porque queremos llenar tal vez algo que ya no tenemos, ese vacío, porque el Señor ya lo había llenado. Pero nosotros tenemos otra vez de volver como la mujer de Lot, voltear para atrás, a ver qué dejamos atrás todavía, a ver si se nos olvidó algo. Allí el Señor nos hace tocar fondo y ahí es donde dice, ahí vamos a reconocer que necesitamos volver a la casa del Señor. Esto yo lo digo por mí, ¿verdad? Mucho tiempo dije yo, bueno, nos retiramos, empezamos una nueva historia, no siempre alejados del Señor, pero no estar viniendo a congregarnos en la iglesia. Hasta que el Señor te habla y te toca donde más duele. ¿Cómo es eso? Muchas veces a través de los hijos. Y yo le digo a mi esposo, yo tengo, pues no es, es temor, no sé si sea temor o algo, de yo alejarme del Señor, porque ya no es un temor por mí, sino por mi familia, que puede pasar, yo sé que vienen consecuencias. Y al retirarme vi, ¿verdad?, cómo el Señor me llamaba una y otra vez, vuelve a casa. Y yo muchas veces se me presentaban hermanas que me encontraba de la iglesia y me invitaban, y yo sí, ahí nos veremos, pero no decía cuándo, hasta que el Señor me habla a través de mi hija. Y ahí es donde me empezó a doler y empecé a sentir que tenía que volver, ya no tanto por mi hija, sino también por mí, que tenía esa reconciliación con él, tenía que reconciliarme con el Señor, decirle, Señor, te he fallado, perdóname. Y pues me estás hablando a través de mi hija, es necesario volver a casa. Y así es como el Señor nos toca y nos dice, vuelve una vez más, que yo no te voy a desechar.
0: Voy a entrar solo en una pregunta rápido para todos ustedes. Y qué bueno que aquí dice en la parábola, y levantándose vino a su padre, y cuando aún estaba lejos lo vio su padre, y dice, y fue movido a misericordia. Esta frase me gusta porque vamos a entrar a un poquito, pastor. Sí. Imagínense que su hijo, y como dijo la hermana, dijo, algunos padres naturales, carnales, cuando su hijo llega sí lo perdonan, y a otros no los perdonan. Qué triste sería que nosotros llegáramos con esa inseguridad hacia nuestro Padre Celestial. Si nos va a perdonar o no nos va a perdonar. Pero no tenemos esa inseguridad. ¿O qué piensa usted?
3: Ay, Dios mío, Luis, haces unas preguntas muy duras. Porque si nomás supieras, bueno, lo vas a saber. No, uno todavía es muchas veces lo carnal, el orgullo, se atraviesa en los sentimientos que queremos que vuestros hijos paguen el precio, no reconociendo que son seres humanos tan débiles como lo somos nosotros.
1: Amén.
3: Y que no hay uno, y si yo, que conozco el sacrificio y el amor que Dios me mostró a través de poner a su hijo en la cruz del Calvario por mí, a mí, ¿quién soy yo para decirle a mi hijo, ya no puede ser mi hijo? Entonces yo mismo estoy menospreciando aquel que me amó, aquel que murió por mí. porque eso es lo que eso, a eso se resulta. Por eso el que no ama, no ama a Dios, porque Dios es amor. Y cómo podemos manifestar, y una de las cosas en la iglesia, ¿por qué necesitamos la iglesia? Porque es allí donde como hermanos nos unimos, trabajamos con un solo propósito. Y la semana antepasada tú hablabas que haya el mismo sentir que hubo Cristo, que lo haya en nosotros. Y eso es lo que más, en una iglesia es lo que más, y eso es lo mismo que pasa en un hogar. Que dijo la hermanita, es mi hija la que me hizo reaccionar, y así también muchas veces en la iglesia. A mí, qué hermoso es cómo Jesús tomó 12 hombres con diferentes caracteres, y a uno que lo conocía desde el principio, que iba a pagar el precio para que él fuera a la cruz del Calvario, y nunca lo despreció. Nunca. Amén.
0: Nunca.
3: Nunca le achacó una, que alguien había dicho, no, pues, cuídense de Judas. No, nunca mencionó eso. Nomás a Judas y le dijo, veas lo que tienes que hacer.
1: Amén. Pues solamente el que no ha conocido a Dios no tiene ese amor, pastor.
3: No tiene ese
1: porque
3: amor.
1: Yo pienso que uno como padre no le haría daño a sus propios hijos. Y como decía la hermana, tal vez tomaron mala decisión y se fueron. Pero si vienen otra vez, uno no los va a echar fuera, uno los recibe con amor, y pues yo pienso que ese es el amor del padre, de madre, y a veces estando que uno se vaya y otro se quede, como vemos en esta historia, no porque el que se quedó va a tener más privilegios que el que se fue, o sea, yo pienso que son iguales, es el mismo amor, pastor. Uno como padre, como madre, los ama sin condiciones, ellos miran por ellos porque no les falte nada. Yo le digo a mi esposo, él mira por irse a trabajar, porque haya para pagar lo que se tiene que pagar en la casa, y yo soy la que me quedo, pero de igual tenemos un mismo sentir los dos de velar por nuestros hijos.
3: Amén.
2: Amén. La pregunta de Luisito, de que si creemos o no, si Dios no, pensamos si Dios nos va a perdonar o no, pero debemos pensar que Dios es misericordioso. Si Él dio la vida en la cruz por nosotros, por los pecados, por todo lo que nos son malo que hemos hecho, al que viene se le predica, se le evangeliza, se le habla y se le explica. No solo decir Dios es amor, pero hay que explicarle cómo Dios muestra su amor hacia nosotros, y esa es la forma en que el que viene que está inseguro de Dios mira perdonar o no. Con las palabras de los mismos hermanos de la iglesia, podemos convencerlo. Dios te ama y Dios hizo esto por ti, ha hecho lo otro. Mira, tú estás vivo y te trajo aquí a la iglesia para que te arrepintieras. Ya arrepentido, Dios te va a enderezar, te va a dirigir por el camino correcto.
3: Amén, hermana. Sí.
0: Entonces miramos que aquí dice que el Padre fue movido a misericordia y corrió. A mí me gustó una valoración que alguien dijo, ¿y por qué el padre corrió? Porque él no quería que los que estaban alrededor vieran la deshonra de su hijo. Y antes que llegara a la casa, él en su moverse a misericordia, él dijo, no, mi hijo tiene que regresar con una identidad. Y es donde Dios nos da una identidad para que vayamos al cielo como hijo suyo. Y ayer estábamos hablando cuán amor nos ha dado el Padre, pues que aún siendo pecadores, Cristo murió por nosotros. Y cómo hemos resucitado, porque estábamos muertos en nuestros delitos y pecados, y ahora nos ha dado vida. Y cómo podemos tener nuestra frente en alto, nuestra cabeza en alto, y decir que somos hijos de Dios.
1: Amén.
3: En la antigüedad, Luis, todo el tiempo había una capa que se usaba. Y quiero decir, esto está en tiempo de calor, ¿ok? Lo que pasa es que en el cuerpo usan una telita que el sudor se moja y se convierte en agua. Y esa capa es algo especial. Y luego ya cuando sudas, la abren, entra el viento.
0: Sí.
3: Y te refresca. Ahora, yo estoy seguro que ese padre se quitó su capa y se la puso a su hijo. ¿Cómo dices tú? Para cubrir
0: su vergüenza, porque no la vergüenza del padre, sino la vergüenza del hijo, porque él dijo, por lo menos que me acepte como uno de sus
1: jornaleros.
3: Eso es, a mí, cuando un padre se va a ver, no puede avergonzarse un padre de su hijo. Si su hijo está en la cárcel, ahí está el corazón del padre. Si el hijo está en el hospital, ahí está el corazón del padre. En las necesidades, ahí está nuestro corazón. Lo único es que muchas veces los hijos no lo ven.
1: Amén.
3: No lo ven. O no ha sido así, hermana, con usted. Cuando sus hijos están enfermos, están en el hospital, ¿dónde está su corazón?
1: Con ellos.
3: Pues, allí está.
1: En todo tiempo. Y pienso que ahí está uno para mirar qué se necesita. E incluso cuando los hijos salen, pastor, uno se queda y no se duerme hasta que ellos llegan. Mi hijo salió fuera con su esposa y pues quedaron de regresar. Y yo estaba despierta, era 1:00 a.m. Y él ya tiene su esposa, él ya está ahí, ya viene, pues él ya prácticamente es otra historia. Pero ahí estoy yo esperándolo. Y cuando llega, abre la puerta, me levanto y le digo, te estaba esperando que llegaras. Porque dijiste que iba a llegar temprano y no llegaste, pero no me podía dormir. Entonces él me dice, yo iba a llegar, madre, como quiera, pues no pasa nada. Digo, como quiera, quiero estar segura que llegaste. Y me levanto y me digo yo, bueno, pues ¿por qué lo hago si él ya tiene su esa? Pero es como ese sentir de esa madre que quiere estar segura de que su hijo está bien.
3: Y luego lo más tremendo, cuando yo ve llorar a su nieto.

0: terminamos con los hijos, pero siguen los nietos, pastor. Y esos nietos, pues, nos derriten. ¿Qué le puedo decir?
1: Mi experiencia cuando mis hijos nacieron fue la misma experiencia cuando nació este niño de Javier, apenas, ¿verdad? Tiene, ya va para un mes, mes y medio. Y lo oigo llorar y nomás me recuerdo cuando oía a llorar a Xavier. Me recuerdo cuando lloraba a Lisette, mi hija. Lisette, porque mi hija era, cuando nació, tuvo problemas porque no toda la leche les cae bien a los niños. Así y es. Ella fue uno de los problemas que ella tuvo. Hasta que una doctora en Ciudad Juárez nos dijo, cámbienle de leche un día y luego si vuelve a vomitar o vuelve a este, o le cambian a otra, hasta que en 2-3 días ella se va a componer. Y doy gracias a Dios, eso era el problema de Lisette. No toda la leche le caiba bien a su estómago. Pero doy gracias a Dios porque con los hijos uno aprende mucho.
0: Amén.
1: Aprende mucho. Como también uno con sus padres.
0: Amén.
1: Yo aprendí mucho con mi madre, gracias a Dios a ella. Me enseñó a trabajar, me enseñó a cuidar. Y aquí es algo maravilloso también de la historia del hijo pródigo. Que mi madre me tenía a mí con una responsabilidad como el mayor. Y el mayor debía de haber buscado a su hermano al verse ido. Y creo que sí fue, pero lo vio, fue nomás a observarlo, pero no le ayudó en el pecado que él estaba, porque él sabía la historia. Tu hijo que gastó su mal dinero allá y acá, y ¿por qué siendo el mayor no lo agarró, lo abrazó? Mira, ya gastaste todo, esto no, ya sé dónde te dejaron tus amigos, vamos a regresar a casa. No tuvo compasión de su hermano. Y eso es lo malo, porque Jesús habló tan duro a los fariseos y escribas, que eran sacerdotes y ponían cargas sobre la gente, que ellos mismos ni siquiera con un dedo las tocaban.
0: Amén.
1: Es algo duro, porque el pueblo de Israel, ellos deben de ser el pueblo que Dios escogió para que fueran los sacerdotes del mundo entero.
0: Amén.
1: Y esta historia está hermosa, pero aún así con el mal cuidado que le dio el mayor al pequeño, el Padre lo amaba tanto a él como al otro.
2: Amén. Estamos aquí en Radio Pacto Alabanza y Amistad. Desde los estudios de Pacto Alabanza y Amistad, Radio Hub Agape, disculpen, 94.1, 89.1. Quiero mandar un saludo a mi esposa, Yanuari Hernández. Está en sintonía nuestro hermano Jorge Ortiz, Dios me le bendiga. Manda saludos mi suegro. Y todos los que están ahí conectados, que el Señor les bendiga, que la paz de Dios sea con ustedes. Estamos ubicados en el 209 West Bocott Avenue, Midland, Texas, 79701. Está fácil, se baja en la salida del 137 del 20 y toma dirección al norte. Va a encontrar en la esquina Rosas Café, en la esquina de Rosas Café y Five Minute Loves, 2 bloques hacia el este. Estamos 209 West Walcott Avenue, Midland, Texas. Y la verdad, tenemos servicios miércoles 7 de la tarde, viernes 7 de la tarde, oración, domingo 10 de la mañana y domingo 6 de la tarde. Y qué bendición es cuando salimos y buscamos a nuestros hermanos que están perdidos. Y gloria a Dios que el Señor nos ha sorprendido en esta jornada de evangelización que tenemos. Pastor, hemos estado por más de un mes, llevamos para los 2 meses saliendo a evangelizar todos los domingos y hemos visto la mano de Dios, porque unos se quedan orando por los que salen a predicar la palabra del Señor y Dios ha sido maravilloso.
1: No es que en esta ocasión vamos a dejar ir a las hermanas a ir juntamente con nosotros, porque ayer fue una necesidad muy grande de que había, pues hay muchas mujeres también lavando ropa y ya va, la semana pasada me tocó y esta semana también unas personas que realmente necesitaban un abrazo de otra hermana, de otra mujer, para que las acompañe en sus problemas y situaciones, y muchas veces es de mujer a mujer donde se pueden entender.

0: ayer fue una experiencia muy, muy, muy triste, pero gracias a Dios también que oramos y después de la oración hubo una paz.
1: Amén, así es. Bueno, vamos a ir terminando, ya nos quedan 3 minutos para el programa. Saludos a todos, a Mariela Parra, que está conectada con nosotros, que el Señor le bendiga. Nuestra hermana Mabel, que el Señor me la bendiga. Y todos los que están aquí sintonizándonos a través de Radio Hope Agape 94.1, está con nosotros nuestra hermana Jessica, nuestra hermana Tanchito. Dios le bendiga, cómo tomó valor para estar en la radio, es una experiencia diferente. Y terminamos con lo del hijo pródigo, solo nos quedan 4 minutos.
0: Y Luis, ayer, gracias a Dios, nos preguntaba la hermana cómo nos fue, y luego de que nos preguntó, llegó un varón que la semana antepasada, ¿cómo se llamaba?
1: Oscar. Oscar, sí.
0: Oscar, ¿verdad? Ayer llegó contento, pastor, he batallado, pero aquí estoy, y levantaba sus manos, y ¿dónde está eso en la Biblia? Y le regalamos una Biblia. Y estaba muy atento al mensaje. Dios
1: Amén.
0: Te bendiga. So, gracias a Dios.
1: Sí, hay una necesidad, porque igual, miren el hijo pródigo, él estaba pasando necesidad, pero nunca fue el hermano mayor a buscarlo. Amén. Y él aún teniendo necesidad. Y Dios nos está usando a nosotros para ir a todos aquellos que tienen necesidad.
2: Amén, eso es lo que iba a compartir, que ya me lo robó, pastor.
1: Sí, ah, dígalo, porque, no, ay, disculpe.
2: Sí, porque nosotros nos parecemos al hijo mayor muchas veces viendo la necesidad en cual están nuestros hermanos, no vamos y le hablamos, ¿verdad?, que no es el camino correcto por el cual ellos están, o decirles el Señor te ama. Cristo te está esperando con los brazos abiertos, recíbelo en tu corazón y verás la transformación que Él puede hacer en tu vida. Deja en sus manos toda carga. El Señor no rechaza un corazón contrito y humillado, ¿verdad? Cuando uno viene arrepentido y le dice el Señor, heme aquí, Señor, aquí estoy, envíanos a nosotros, ¿verdad? Hablar ese mensaje, la palabra del Señor, para que sea compartida, para que abras los oídos espirituales de aquellos que no te han conocido, para que toques aquellos corazones de piedra y pongas un corazón de carne, que hagas sensible ese corazón y que ellos abran esos oídos del entendimiento para que ellos puedan comprender la misericordia del Señor, lo que ha hecho por nosotros, que su Hijo Jesús murió en esa cruz por amor a nosotros, nos compró a precio de sangre, como dice su palabra, y por Él estamos en este lugar y damos la honra y la gloria a nuestro Señor Jesucristo por todo lo que Él ha hecho con nosotros, porque siendo infieles, Él ha permanecido fiel con nosotros. ¿Cuántas veces hemos prometido cambiar de manera de pensar, de actuar, pero le hemos fallado, pero aún así Él no nos ha rechazado?
3: Amén.
1: Vamos a orar, a darle gracias al Señor. Nos quiere dirigir en oración, hermana Tanchito, para despedirnos esta tarde.
3: Gracias, Padre, por la oportunidad que nos da de reunirnos para compartir tu palabra con todas aquellas personas que nos están escuchando o tal vez nos están viendo. Señor, que seas tú quien nos dirige, quien nos da la palabra, quien nos provee de todo para poder nosotros representarte, que nosotros seamos usados como fue usado Pablo, Señor, que tú le diste la palabra y él la predicó, y así nosotros queremos llegar a muchos corazones y a muchas personas que no han conocido de ti, o tal vez sí conocieron de ti, o sí conocen de ti, Señor, pero hay momentos de desesperación que los alejan de ti, Padre. Pedimos con todo nuestro corazón que los traigas a tus pies y que regresen a nosotros, en el nombre de Cristo Jesús, tu Hijo amado, que derramó la sangre en la cruz por nuestros pecados. Bendiciones a todos.
1: Amén. Pastor. Amén. Bendiciones, y lo esperamos hoy 7 de la tarde. También tenemos estudio bíblico. Todos los que nos le escuchan y pueden participar, Dios me les bendiga. Nos vemos el día de mañana, siempre a esta misma hora, en este su programa, desde los estudios de Pacto, Alabanza y Amistad. Dios les bendiga.
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1: Pues bien, quiero agradecerle por acompañarnos hoy al continuar nuestra consideración del tema La diversidad de la unidad. En los primeros tres capítulos de la carta que Pablo les escribió a los creyentes de Éfeso, se concentró en la doctrina, es decir, lo que se cree con la cabeza. Empezando en el capítulo 4, se concentra en la conducta, en la práctica, es decir, de qué manera eso que se cree con la cabeza afecta nuestra vida práctica, nuestra conducta, nuestras relaciones personales. Si decimos que estamos en Cristo, eso debe reflejarse en la forma en que nos comportamos. 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Pues bien, continuemos con nuestra consideración de la diversidad de la unidad.

por la muerte, sepultura, resurrección y ascensión del Señor Jesucristo. Hemos hablado de la provisión de los dones y el precio de los dones. Ahora concentrémonos en el propósito de los dones de Dios. ¿Por qué Dios les ha dado dones espirituales a sus hijos? ¿Y por qué los necesitamos? Pablo responde a esa pregunta en los versículos 11 y 12. Dice: y Él dio a algunos el ser apóstoles, a otros profetas, a otros evangelistas, a otros pastores y maestros, a fin de capacitar a los santos para la obra del ministerio, para la edificación del cuerpo de Cristo. Ahora, preste atención. La Biblia dice que necesitamos estos dones a fin de que la iglesia pueda funcionar. Pablo dice que nos dio algunos dones para la fundación de la iglesia. Versículo 11. Y Él dio a algunos el ser apóstoles, a otros profetas. Estoy seguro de que usted, igual que yo, hemos visto por televisión a algún personaje que se hace llamar apóstol. Suena muy lindo, pero no hay apóstoles hoy. No hay apóstoles al presente, porque la cualificación para ser apóstol, según el Nuevo Testamento, era que debía haber visto al Cristo resucitado y haber presenciado la resurrección. Hechos 1, 22, 1 Corintios 9, y debía tener la capacidad para realizar obras prodigiosas y señales. 2 Corintios 12, 12. Fueron dados a la iglesia para la fundación de la iglesia. ¿Por qué fue eso necesario? Las escrituras todavía no estaban completas. Dios nos dio apóstoles y nos dio profetas que proclamaban la palabra de Dios, así que el don de apóstol y el don del profeta fueron dones para la fundación de la iglesia. Los profetas eran portavoces de Dios. Decían lo que las escrituras querían decir y su significado, y predecían el futuro. En otras palabras, los apóstoles y profetas fueron dados a la iglesia para ayudarnos a empezar. Fueron las piezas de cimiento en ese momento. Ya no están presentes en la iglesia hoy. Más de 2000 años después no estamos trabajando en el cimiento. ¿Lo notan? Si usted encuentra a alguien que se dice apóstol, dele un abrazo, pero no lo llame apóstol, porque eso no es verdad. Así que los apóstoles y profetas fueron para la fundación de la iglesia. Y de paso, amigos y amigas, ¿qué es eso? Es la Biblia. Gracias a los apóstoles y profetas, tenemos en este libro todo lo que necesitamos saber. Así que el cimiento de la iglesia básicamente es la palabra de Dios. Los apóstoles en el Nuevo Testamento y los profetas en el Antiguo Testamento. Es la Biblia, el cimiento de la iglesia. De paso, por eso es que la enseñamos en la iglesia. La Biblia es nuestro cimiento. Luego dice que hay algunos dones para la formación de la iglesia. Y Él dio a algunos el ser evangelistas, a otros pastores y maestros. En el Nuevo Testamento, los evangelistas iban por todas partes predicando las buenas nuevas. Felipe, en el libro de Hechos, es una ilustración, 8:12, 26 a 40. Estaban divinamente equipados para ganar a los perdidos. Entendían las preguntas que los pecadores tenían. Aprovechaban la oportunidad para predicar el Evangelio. Hay muchos evangelistas en el mundo actual. Me crié en una iglesia fundamental, en donde mi padre era el pastor, y solíamos tener una cruzada de evangelización cada año. Traíamos a un evangelista bien conocido, y él predicaba de lunes al domingo. Todos asistían a la iglesia todas las noches. No suena como algo que alguien haría, pero eran las reuniones de mayor asistencia que teníamos, y la gente era salvada y bautizada. Eran días maravillosos. En estos días, la evangelización mediante ese tipo de reuniones es difícil. En el versículo 11 se nos dice que Dios dio evangelistas, y pienso que las palabras pastores y maestros van juntas. Es un pastor maestro. Estas eran las personas que enseñaban la palabra de Dios y pastoreaban el rebaño. Yo creo que Dios me ha dado a mí el don de pastor maestro. Eso es lo que hago. Ahora, ¿cómo funciona eso? Es preciso entender con cuidado el versículo que sigue, porque por lo general se lo malentiende. El versículo 12 dice que Dios dio dones para la función de la iglesia, evangelistas y pastores y maestros, a fin de capacitar a los santos para la obra del ministerio,
para la edificación del cuerpo de Cristo. Ahora bien, la mayoría de personas piensan que este versículo normalmente dice algo como esto: y Él dio a algunos el ser apóstoles, a otros profetas, a otros evangelistas, a otros pastores y maestros, a fin de capacitar a los santos a hacer la obra de ministerio y la edificación del cuerpo de Cristo. Así es como muchos leen ese versículo. En otras palabras, yo soy el pastor, tengo que equipar a los santos, hacer la obra del ministerio y edificar el cuerpo de Cristo. Los que creen eso por lo general acaban agotados, porque no es eso lo que dice el versículo. El versículo no dice que yo tengo que hacerlo todo. Recuerdo cuando llegué a esta iglesia, una noche después de que terminé de predicar, una señora se acercó a mí, me clavó la mirada en los ojos y me dijo: ¿tú trabajas para mí? Le dije: ah, ¿de verdad? Me dijo: yo pago tu salario y haces lo que nosotros queremos que hagas. ¿Tú trabajas para mí? Me eché a reír y le dije: yo no trabajo para ti, yo trabajo para el Señor. Pero lo que ella estaba diciendo es la comprensión común que tienen las personas en la iglesia. Van a la iglesia, ponen unas cuantas monedas en el plato de la ofrenda y el pastor sale y hace todo el trabajo. Piensan que el pastor es el que hace la obra del ministerio. El pastor es el que hace el trabajo de equipar a los santos. El pastor hace todo lo que se menciona en la lista del versículo 12 y el pastor se agota, porque no es eso lo que el versículo quiere decir. Permítame leérselo de la manera en que este versículo está formado: a fin de capacitar a los santos, a fin de que ellos puedan hacer la obra del ministerio y edificar el cuerpo de Cristo. Mi trabajo es enseñar y equipar a las personas que están en la iglesia, a fin de que ellas puedan tomar la batuta y hacer la obra del ministerio. Así es como la iglesia florece. Las iglesias no crecen de afuera para adentro, crecen de adentro para afuera mediante los dones de las personas que están en la iglesia. Piense de esto como si fuera una hermosa orquesta. Dios nos ha dado esta gran diversidad de dones a fin de que podamos funcionar y producir algo hermoso, cada uno tocando su propio instrumento, pero todos en armonía, y Jesucristo como el gran conductor y con la gloria de Dios como nuestro gran propósito. Ese es el propósito de la iglesia, y eso es lo que hacemos. ¡Qué emoción es ser parte de algo así! Así que tenemos la provisión de los dones de Dios, el precio de los dones y el propósito de los dones. Ahora, el punto de los dones de Dios. ¿Qué sucede cuando una iglesia funciona así? ¿Qué debemos procurar? ¿Cómo podemos identificar si estamos haciéndolo o no? No se sorprenda porque Pablo menciona de nuevo la palabra unidad. Efesios 4, versículo 13. Hasta que todos lleguemos a la unidad de la fe. Use mano a mano con otros los dones que Dios le ha dado y observe cómo crece la unidad de la fe. Se nos dice que la fe es en las Escrituras. La fe es lo que creemos. Hasta que todos lleguemos a la unidad de la fe. Pablo dice que eso no solo produce unidad, sino que también produce intimidad. La segunda razón por la que Dios da dones espirituales a la iglesia se halla en lo que sigue en el versículo 13. Hasta que todos lleguemos a la unidad de la fe y del pleno conocimiento del Hijo de Dios. La palabra conocimiento es muy importante aquí. Significa no solamente conocer el nombre de una persona, sino tener un conocimiento profundo, continuo, de esa persona. La Biblia dice que como cristianos debemos dedicarnos con intensidad a conocer a Jesucristo. Debemos ser apasionados por eso. No simplemente saber algo acerca de Él, y no simplemente saber quién es Él, sino conocerlo de una manera realmente personal. ¿Cómo puede uno conocerle? Uno le conoce mediante el estudio de la palabra de Dios. Le conoce mediante la oración. Resulta que yo pienso que el dolor y el sufrimiento también son herramientas que Dios nos da a fin de que podamos conocerle. La Biblia dice que cuando la iglesia funciona como Él la diseñó para que funcione, y cada uno y todos hacen su parte, y los pastores ayudan a las personas a estar equipadas para hacer la obra, el resultado es que todos llegan a conocer a Dios y a conocer a Jesús mejor que lo conocían antes. Hay un viejo dicho que dice: si quieres saber la Biblia, sé maestro.
Permítame explicar lo que quiere decir. Supóngase que le dan una asignación para que enseñe la Biblia a un grupo de muchachas y muchachos de 12 años. Usted lo hace y enseña la lección. Puede ser un relato sencillo en la Biblia. Le prometo que antes de que termine, le van a hacer unas cuantas preguntas. Y lo más probable es que si usted no lo ha hecho antes, va a sentir algo de intimidación. Así que, ¿qué hace? Vuelve a casa y buscar las respuestas a esas preguntas y las trae la próxima semana. Lo hace lo suficiente y en realidad está estudiando la palabra de Dios. No hay nada como saber las respuestas para ayudarle a estudiar en realidad la palabra de Dios. La Biblia dice que cuando usted usa su don en el cuerpo de Cristo para servirle, cuando se compromete a ser siervo para su gloria, lo que le va a suceder es que se sentirá unido con los demás y crecerá en su comprensión y conocimiento del Señor. No será solamente su Salvador, será su amigo. Será el que está más cerca de usted que un hermano y le ayudará a atravesar cualquier cosa que experimente. La Biblia dice no solo que tendremos unidad e intimidad, sino también madurez. Pablo concluye el versículo 13 recordándonos qué es lo que procuramos llegar a la condición de un hombre maduro, a la medida de la estatura de la plenitud de Cristo. En esencia, lo que Cristo quiere de todos nosotros en la iglesia es que crezcamos hasta que lleguemos a ser como Cristo. El Dios Todopoderoso quiere que usted y yo crezcamos. Quiere que lleguemos a un lugar en donde podamos mirar hacia atrás y ver algún progreso en nuestro andar espiritual. Cada año, durante las festividades del fin de año y del año nuevo, hacemos algo como eso, ¿verdad? ¿Estoy en mi andar con el Señor este año algo más adelante de lo que estuve el año pasado? Si usted participa en servirle, le prometo que podrá mirar hacia atrás y ver progreso. Así es como sucede. Dice que lleguemos a ser un hombre maduro. Otras versiones dicen a un varón perfecto. No perfecto sin pecado, sino que significa ser maduro. ¿Cuántos saben que no se puede ser maduro si no se está sirviendo al Señor? Usted crece cuando hace ejercicio, tal como en el ámbito físico. No puede llegar a ser una persona fuerte si nunca utiliza los músculos que Dios le ha dado para fuerza. Y no puede ser un cristiano fuerte si no sirve al Señor. Si todo lo que hace es quedarse sentado, enfurruñado y agrio, simplemente será un cristiano vegetativo. Usted dice, «Pastor, eso es muy duro». No, no es muy duro, porque conozco a algunos y eso es lo que hacen. Vienen a la iglesia cada semana, pero nunca levantan un dedo para servir a nadie. Y el resultado es que se vuelven muy egocéntricos. Se dejan enredar en sus propias necesidades y en realidad se fastidian cuando piensan que sus necesidades no están siendo suplidas. ¿Cuántos han dicho, ya no voy a esa iglesia porque no atiende mis necesidades? A esas personas siempre quiero preguntarles, ¿y las necesidades de quien ha suplido usted? Porque así es como uno consigue que las necesidades de uno mismo sean suplidas, atendiendo las necesidades de algún otro. Ese es el propósito de haber recibido dones espirituales, cada uno ministrando a otros con los dones que Dios le ha dado. De paso, ¿sabía usted que si no hace lo suyo, deja un hueco en el cuerpo de Cristo? Porque nadie más tiene los dones necesarios para hacer lo que usted debe hacer. La siguiente razón por la que tenemos dones espirituales en la iglesia es a fin de que tengamos estabilidad. Note lo que dice el versículo 14. Entonces ya no seremos niños, y se refiere a nenes, sacudidos por las olas y llevados de aquí para allá por todo viento de doctrina, por la astucia de los hombres, por las artimañas engañosas del error. Lo sé, no solo porque está en la Biblia, sino también por experiencia personal. Satanás está en contra nuestra, no está a nuestro favor. Quiere destruirnos y quiere devorar nuestra influencia. Quiere sacarnos del juego y que sigamos desvíos que no llevan a ninguna parte. Es realmente bueno para hacerlo. Esto es lo que la Biblia dice. Usa la astucia de los hombres. La palabra de esta versión traduce astucia en el griego es la palabra cubía, de donde procede nuestra palabra cubo o también dado. Pero Pablo se refiere a un dado cargado.
Satanás juega con dados cargados. Echa los dados y tratará de engañarlo. Mire las palabras que aparecen aquí: astucia, artimañas engañosas. Así es como Satanás trabaja. La Biblia dice que cuando uno usa los dones que Dios le ha dado, incorpora la verdad de Dios en la vida. Y cuando está sirviendo a otras personas, determine la mejor manera en que puede edificar el cuerpo de Cristo de dentro para afuera. Usted cultiva una estabilidad que impide que caiga víctima de aquel que está tratando de destruirle. Tengo que decirles algo en lo que pensé al preparar este sermón. Cuando uno anda con el Señor por un tiempo y enfrenta esto, pienso que Dios le da a uno una especie de sexto sentido en cuanto a cosas que no están bien. Uno sabe que no están bien. Uno ha cultivado una especie de criba en la vida en cuanto a lo que es la verdad. Usted ha bañado su alma con la palabra de Dios, y cuando alguien viene con algo que no es la palabra de Dios, al instante usted ve la artimaña, un dado cargado. Está tratando de sacarlo a una senda en donde ya no puede servir a Dios. Finalmente, el último resultado de los dones y de usarlos es que usted tiene autenticidad. Efesios 4, versículo 15 dice: más bien, al hablar la verdad en amor, creceremos en todos los aspectos en aquel que es la cabeza, es decir, Cristo. ¿Qué es autenticidad? Es hablar la verdad en amor. Nuestros enemigos y los engañadores que nos rodean usan de artimañas y astucia. Nosotros somos llamados a ser auténticos. Somos llamados a hablar la verdad en amor. Alguien ha dicho: la verdad sin amor es brutalidad, el amor sin verdad es hipocresía. Note, necesitamos tanto la verdad como el amor en equilibrio. Recuerdo la generación en la que me crié, y cuando empecé a predicar, el énfasis era la verdad. Todos batallaban por asuntos en la Biblia, y cada uno tenía su propia manera de buscar la verdad, pero no había amor. Era verdad, verdad, verdad, y nada de amor. Eso es brutalidad. Nadie quiere estar alrededor de alguien que siempre está discutiendo. Tengo algunos amigos en el ministerio que parece que solo están esperando la próxima discusión, están esperando la próxima controversia porque les encanta la controversia. A mí no me gusta la controversia. No le tengo miedo, pero tampoco la busco. ¿Sabe por qué? Porque por lo general me halla. No busque controversia, vendrá y lo enfrentará. Pero cuando viene y usted le hace frente y preste atención, la enfrenta con la verdad en amor. Pero ahora, en nuestra cultura, ya no es la verdad sin amor, es amor sin verdad. Eso es incluso más peligroso. ¿Por qué no podemos simplemente llevarnos bien unos con otros? Yo sé que tú crees lo que crees y yo creo lo que yo creo, y son cosas totalmente opuestas entre sí. Pero ¿por qué no simplemente nos damos la mano y todo marcha viento en popa? Eso es lo que enfrentamos hoy. Pero no se puede tener amor sin verdad. El amor sin verdad es hipocresía. La Biblia dice que cuando permitimos que los dones de Dios echen raíces en nuestras vidas, buscando compasión, ¿cuáles son esos dones? Entonces participamos en el servicio. Dios nos da una fortaleza interna y estabilidad que nos ayuda a impedirle la entrada al enemigo cuando viene tratando de engañarnos y destruirnos. El resultado de todo esto, el potencial de los dones de Dios, se halla en los versículos 15 y 16. Lo que sucede cuando todo este tiene lugar es que todo el cuerpo, estando bien ajustado y unido por la cohesión que las coyunturas proveen, conforme al funcionamiento adecuado de cada miembro, produce el crecimiento del cuerpo para su propia edificación en amor. La iglesia crece, damas y caballeros, de dentro para afuera. La iglesia crece cuando entendemos lo que Dios quiere que hagamos, cuál es nuestra parte. Si todos en esta iglesia estuvieran usando a plenitud los dones que Dios les ha dado cuando fueron salvados, tendríamos que tener 10 cultos cada semana. No habría espacio para todos los que vendrían a Cristo. Y esto no es para que nos sintamos culpables, sino para presentar un reto, para decir que Dios tiene algo para que hagamos cada uno de nosotros. Usted dice: no estoy seguro, usted no sabe, pero lo sé. Sé que usted es una de las personas que recibió un don. Usted está incluido en la frase cada miembro. Uno de mis personajes favoritos en la historia del cristianismo es Dwight L. Moody.
Me encanta el hombre porque era completamente auténtico. Como lo he dicho en alguna ocasión, fue el que empezó la Iglesia Moody en Chicago, el Instituto Bíblico Moody, la imprenta Moody Press y muchos otros ministerios. Pero lo interesante es que en realidad no era persona con mucha educación académica. He oído algunos de sus sermones y he oído algunos que imitan como él predicaba. Y en efecto parecía que el hombre masacraba el inglés. Dejaba frases cojas y su uso de los verbos era calamitosa. La gente lo escuchaba debido al poder de Dios en su vida, pero nunca le otorgarían premio de oratoria porque no era un buen orador. Una vez fue a predicar a Londres en una conferencia. Tenía una sesión de dos partes en la mañana, con un breve intermedio, así que predicó en la primera sesión. Cuando volvió al púlpito para la segunda sesión, alguien le había dejado una nota. La nota tenía solo una palabra, necio. Moody la levantó, la miró, hizo una pausa por un momento y dijo, «¿Qué interesante es esto? He recibido muchas cartas durante mi vida como predicador, de personas que no han puesto su nombre». Acabo de recibir una carta de alguien que simplemente puso su nombre, pero se olvidó de escribir la carta. Leí que una vez, después de que Moody había predicado, un hombre se le acercó y le dijo, «Señor Moody, le oí mientras hablaba, y usted cometió 17 errores gramaticales en su sermón». Y entonces el hombre le extendió una hoja de papel. Había hecho una lista de los errores gramaticales de Moody. Moody le dijo esto en respuesta, «Hago lo mejor que puedo con lo que Dios me ha dado. ¿Lo haces tú?» Y esa es la pregunta que le hago hoy. Yo estoy haciendo lo mejor que puedo con lo que Dios me ha dado. ¿Está usted haciendo lo mejor que puede con lo que Dios le ha dado? Buena pregunta. De hecho, esa es una pregunta que todos deberíamos plantearnos. Dios es el gran dador de dones. ¿Qué estamos usted y yo haciendo con todo lo que hemos recibido? Y todavía hay mucho más en la carta de Pablo a los Efesios. El día de mañana empezaremos a considerar lo nuevo y lo viejo. Usted se sorprenderá al aprender lo que la Biblia dice en cuanto a lo nuevo y lo viejo, y no se refiere a vestidos y modas. Espero que nos acompañe. 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

0: tener estos recursos.
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4: Quiero decirles al hablar de la preocupación que una de las cosas que pueden hacer al estar preocupados es meterse en música de adoración y entrar en la presencia de Dios y apartar su mente de cosas que les atormentan. ¿Saben? Cuando yo me detuve, hablé de la preocupación. Es un fruto del orgullo. Y voy a intentar empezar el tema de nuevo. Mi esposo tiene algo a lo que él le llama, cuando tienes un problema, cumple con tu responsabilidad, pero echa tu carga a Dios. Vean. Y muchas personas, hay muchos que hacen lo opuesto. Se preocupan y no cumplen con su responsabilidad. ¿Cuántos, si tienen un problema, ahí dejan de hacer todo lo que deben hacer, que es correcto? No van a la iglesia, no cumplen compromisos. Y miren, murmuran y se quejan y se ponen a llamar por teléfono y a hablar del problema. Así que no hay problema que Dios no pueda resolver. Ningún problema. Él puede resolver cualquier problema. Ahora, a veces, para ser honesta, todos debemos ser honestos con nosotros mismos si queremos ayuda. A veces, especialmente con temas financieros, miren, hay probablemente una tremenda cantidad de presión por nunca tener suficiente dinero. Pero la mayor parte de eso lo creamos nosotros al gastar de más. Y a veces, si uno mismo ha creado un gran desastre, puede que le tome un poco más de tiempo salir de eso, porque si Dios simplemente le rescatara cada vez que hace algo tonto, entonces uno no aprendería nada. Y Dave y yo pasamos años difíciles financieramente, pero les cuento que ni una sola vez nos faltó para pagar una cuenta. Así que yo sí creo que Dios siempre suplirá su necesidad. Él tal vez no supla sus deseos de inmediato, pero sí suplirá su necesidad. Y como dije, la preocupación es el fruto del orgullo. Es nosotros tratando de ver lo que podemos hacer para resolver nuestro problema. Y Dios quiere que siempre nos apoyemos en Él. Así que, ¿cuáles son algunas de las cosas que uno sí puede hacer? Porque no somos tan excelentes esperando sentados sin hacer nada, y la gente cree que esperar en Dios es sentarse y no hacer nada. Pero eso no es cierto, es hacer lo que puede hacer. Pero confiar que Dios va a hacer lo que usted no puede, por ejemplo, si necesita trabajo. Bueno, no se quede en la casa orando que Dios le dé un trabajo. Su parte es activamente y con determinación buscar un trabajo. Envíe solicitudes. Llame lugares cada día, cada día, cada día. Demuestre su fidelidad y quizás está buscando cierto tipo de trabajo, pero podría tener que, quizás tenga que humillarse al punto de decir, Dios, haré cualquier trabajo hasta que tú me ayudes a conseguir el que yo quiero. He oído gente decir, bueno, yo no voy a aceptar un trabajo hasta hallar uno donde realmente use mis habilidades. Bueno, Eso tampoco es humildad. Uno tiene que estar dispuesto a hacer lo que sea para mantenerse y a la familia mientras uno espera que Dios traiga lo correcto a nuestra vida. Así que cuando uno tiene un problema, ya lo he dicho, pero oren. Hagan una buena confesión. Que su conversación esté alineada con su oración. Oh, lo voy a volver a repetir. Haga que su conversación esté alineada con su oración. ¿Sabe cuántas oraciones anulamos? Las negamos porque oramos por una cosa y luego llamamos a alguien por teléfono y decimos lo contrario. O salimos a almorzar con alguien y aunque nos pregunten, ay, mira, sé que tuviste un problema, cuéntame. No es que uno no pueda contarlo, pero también diga, pero oré y realmente creo que Dios está obrando y que Él va a resolverlo y dará la respuesta al tiempo correcto. Y también puede decir, yo no sé cómo Él lo va a hacer, pero Dios va a hacer algo bueno con esto. ¿Cuántos realmente creen que Dios obra para bien las cosas? Lo que Satanás usó para mal, Dios lo transforma para bien. Y hay una escritura que nos dice que debemos recordarle a Dios su palabra. He puesto guardas sobre tus muros, oh Jerusalén, que no callarán jamás todo el día y noche. Ustedes que son sus siervos y por sus oraciones, hagan que el Señor recuerde sus promesas y no guarden silencio. Ahora, ¿por qué Dios querría que hiciéramos eso? Porque una vez más muestra fe. Mire, nosotros no somos groseros. Si le decimos, bueno, dijiste esto y no está pasando, pero decimos, Dios lo dijiste. Yo lo creo. Tú dijiste que tú cuidarías de esto y que yo no tendría que preocuparme y yo creo que tú lo harás. Una de las razones para conocer la palabra es para poder confesar la palabra en voz alta. Y uno de los ministerios del Espíritu Santo que me gusta dice esto en la Biblia Ampliada, que Él nos trae a nuestra memoria cosas cuando debemos saberlas. Creo que una de las cosas que el Espíritu Santo nos trae a la mente en situaciones específicas son escrituras que se dan con esa situación. Y en cuanto más confiese la palabra, a más el enemigo va a querer salirse de su espacio, porque él no va a querer escucharle. Otra cosa que puede hacer es mantenerse positivo. Sea positivo. Exprese su gratitud por todo lo que Dios hace y ha hecho, en lugar de solo enfocarse en el problema. Y mire, la actitud es tan importante. Y su actitud le pertenece a usted. Y es algo que nadie puede quitarle a usted. Si quiere tener una buena actitud, ninguna cantidad de problemas, ni de personas, ni siquiera demonios pueden quitarle esa buena actitud a usted. Yo olvido exactamente cómo se llamaba, pero había un hombre que estuvo en campos de concentración en el Holocausto. Y él hizo esa declaración. Me pueden quitar todo lo que tengo, pero no me pueden quitar mi buena actitud si decido ser positivo. Así que puede tener un gran problema con buena actitud. Y eso hará que el problema se reduzca. O quizás tiene un problema pequeño con mala actitud y eso hará que se desproporcione. Así que yo amo la palabra esperanza. Siempre hay que tener esperanza. La esperanza es el ancla de nuestra alma y significa que la esperanza me mantiene firme, no me frustro emocionalmente, ni me enojo, ni me pongo a hacer todo tipo de cosas en la carne. La esperanza es una expectativa positiva de que Dios está a punto de hacer algo bueno en mi vida. Así que, ¿por qué cuando tiene un problema, en vez de preocuparse, por qué no empezar el día y lo primero que dice al despertar es, algo bueno va a pasarme a mí hoy? Ahora, hay ciertas cosas por las que nos preocupamos más que otras. Probablemente podríamos preguntar aquí y son diferentes. Para los que tienen hijos, muchas veces son los hijos, pero es asombroso, y muchos tenemos este testimonio, si son mayores, si ya es mayor y ha criado a sus hijos, la mayoría testificaría, como yo, que todas esas preocupaciones que tenían no sirvieron de nada, porque todo salió muy bien. Amén. A veces los hijos tienen que pasar por un tiempo difícil y a veces uno tiene... Mira, queremos que hagan lo que les decimos que hagan. Pero, ¿usted hizo eso con sus padres? ¿Lo hice yo? Lo que queremos es que hagan lo que les decimos porque ya hemos pasado por eso y sabemos. Pero ellos tienen que aprenderlo por sí mismos. Así que todos ustedes que tienen hijos por los que se preocupan, oren y confíen en Dios. Tal vez tenga que esperar 5 o 10 años, pero creo que cuando oramos por nuestros hijos, Dios oye la oración y nunca dejen de orar. Yo oré por la salvación de mi papá probablemente por 40 años, no cada día, pero sí lo hacía de vez en cuando. Y recuerdo la última vez que oré por su salvación, me sentía un poco audaz y dije, Señor, me has dado el privilegio de ministrar por todo el mundo y miles de personas se salvan a través del ministerio. Y yo creo que sería una pena que mi propio padre se fuera al infierno mientras yo llevo a otros a Cristo. Así que te pido esto como un favor personal a mí, que salves a mi padre. Y saben, no pasó mucho tiempo después de eso, cuando mi mamá me llamó y dijo, tu papá ha estado llorando por 3 semanas, quiere que vengas, quiere hablar contigo. Así que Dios le dio convicción a él. Y a veces hay que ponerse audaz en la oración. Mire, no hago oraciones debiluchas, ¿verdad? No me gustan. Hay tanta gente que dice, Dios, si solo pudieras, si solo hicieras aquello. Mire, Dios es capaz de hacer más que solo eso. Él hace extremadamente y abundantemente más de lo que imaginamos. Y amo Hebreos 4:15 al 16, que tenemos un sumo sacerdote que entiende nuestra debilidad y enfermedad porque él fue tentado en cada punto como nosotros. Acerquémonos entonces, porque como él entiende, acerquémonos con denuedo. No oren como débiles. Bueno, Dios, si solo pudieras hacer esto, jamás te pediría otra cosa. Mire, qué vergüenza, qué pena.
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0: buenas tardes, muy buenas tardes a todos mis hermanos, muy buenas tardes. Ya estamos aquí nuevamente en el programa de Interruptor aquí en Hot Agape, motivando tu espíritu, tu estación favorita. Ya estamos aquí con todos ustedes, mis hermanos, aquí en este tu programa de Interruptor. De verdad, muchas gracias por estar aquí nuevamente con nosotros en este tu programa. E iniciando la semana, de verdad, iniciando la semana. Gracias, mis hermanos, gracias por estar aquí, gracias por nunca irse, por siempre estar en compañía de nosotros, de veras, gracias por estarnos siempre acompañando, por siempre estar en sintonía de este tu programa Interruptor. Tratamos de hacerlo con todo el corazón, tratamos de que sea un programa especial, de que cada día que tú estés aquí con nosotros te la pases bien y bueno, disfrutes de este programa. Y bueno, mis hermanos, ya estuve con ustedes toda la mañanita, bueno, parte de la mañana. Ya estuvimos escuchando a nuestro hermano David Jeremiah. Estuvimos en el tiempo de David Jeremiah y después estuvimos un pequeño espacio musical donde te puse a Danny Gokey y Alex Zurdo con el tema Agradecido y a Octavio Vizcarra con ¿Y por qué no? Así es que espero que te haya gustado ese espacio y la palabra que se impartió. En este espacio ahora escuchamos a nuestra hermana Josh Meyer con la serie Disfrutando la Vida Diaria con el devocional No te preocupes, Dios tiene el control, parte 1. Así es que espero que este devocional del día de hoy haya sido de bendición, que la palabra haya sido constante, que te haya llegado al corazón y bueno, que haya hecho lo que tiene que hacer en ti. Igual tuvimos un espacio musical que estuvo a cargo de Gabriel Ramos con la canción Edén. También escuchamos al grupo Gesed con la canción Transparente. Escuchamos a Indio Mar con la canción 828 y a Alexis Aray con la canción Gratitud en esta versión mariachi. Así que te espero que te haya gustado todo el espacio musical. Hemos tratado de tener de todo tipo de estilos de música para que tú, bueno, te sea administrado, te guste lo que escuchas aquí. Y siempre lo voy a decir, ¿eh? Gustos se rompen géneros, así es que cada quien tiene su propio gusto, así es que espero que a todos les haya gustado este espacio musical. A mí me gustaría ahorita mandar saludos a nuestros hermanos de Gringo desde el 89.1 FM, a nuestros hermanos de Monehans en el 91.1 FM, a nuestros hermanos de Forest Acton en el 88.3 FM, a nuestros hermanos de Midland, Texas en el 94.1 FM, a nuestros hermanos de Presidio y Ojinaga en el 88.9 FM. Así es que recuerda, puro FM es lo que tú escuchas, no escuchas otro tipo de sintonía. Así es que la sintonía es muy buena, así es que no hay pretexto para que me digas, no me llega la señal, no me puedo conectar. Siempre te puedes conectar y sintonizarnos. Bueno, si tú vives a los alrededores de Texas, pues vas a poder muy fácil abrir la estación desde un aparato, desde tu mismo teléfono, tu estéreo de carro, tu estéreo en casa. Tú vas a poder sintonizarnos de esa forma. Recuerda que la estación es 24/7 y la puedes escuchar las 24 horas del día, los 7 días de la semana. Lo bueno de todo eso es que el Hot Agape no permite nada más la conexión vía radial, no, sino nada más sería nada más para las puras personas que viven a los alrededores, sino que también es para las personas que estamos fuera. ¿Y de qué forma? 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Y bueno, después de todos tus saluditos, después de toda esta información, pues yo quiero mandarte otro espacio musical porque ya está listo nuestro hermano Dani con las curiosidades, igual que nuestro hermano Lucas, pero te voy a mandar a un espacio musical más para darles el tiempo a ellos. Así es que nos vamos a ir con Gilberto Morales con Elegiste Vivir en Mí en una versión rock. Y nos vamos a ir con nuestro hermano Daniel Díaz con esta versión, con este cover de Estar Contigo en una versión norteña. Así es que escucha este espacio musical, espero que sea de tu agrado. Y bueno, en un momento más regresamos con más aquí en el programa de Interruptor, aquí en Hot Agape, motivando tu espíritu, tu estación favorita. ¡Vámonos!
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0: ¿Sabías qué?
1: ¿Sabías que se narra en la Biblia algún caso de antropofagia, comerse a una persona humana? Sí, la triste historia está en Segunda de Reyes 6:28 y 29.
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3: Muy buenas tardes, ya regresamos al programa de Interruptor aquí en Hot Agape, motivando tu espíritu, tu estación favorita. Y bueno, ya tuvimos este espacio musical a cargo de Gilberto Morales con Elegiste Vivir en Mí y a nuestro hermano Dani con la canción Estar Contigo. Así es que espero que este espacio musical haya sido de bendición para todos ustedes. Pero ¿qué crees? Ya está listo nuestro hermano Dani aquí con nosotros. Con la curiosidad del día de hoy, ya está listo nuestro hermano Dani y nuestro hermano Lucas, así es que micrófono para ellos.
4: ¿Qué tal, amados hermanos? Dios les bendiga. Muy buenas tardes. Espero que se encuentren bien ahí en sus casitas. ¿Cómo están? Y bueno, ¿qué te parece si continuamos con nuestras curiosidades bíblicas profundas, intensas? Y aquí está nuestro amiguito Lucas, que lo vi con un montón de libros ahí en la sala, quién sabe qué nos va a preguntar hoy. Y bueno, a ver, Luquitas, ¿qué pregunta tan grande traes el día de hoy, Luquitas?
5: Pues, wow, hermano, hoy me siento sabiondo.
4: Ok,
5: pero no encontré la respuesta, por eso le voy a preguntar a usted.
4: Ok, Lucas, bueno, pregunta.
5: En Génesis dice que Dios creó la luz, y, o sea, el primer día. Pero el sol no aparece hasta el día cuarto. ¿Cómo, hermano? ¿Cómo puede haber luz sin sol? Eso me tiene muy confundido, hermano Dani.
4: ¡Wow, Lucas! Ahora el que hizo wow, fui yo. Excelente pregunta, Luquitas. Muchos se hacen la misma pregunta, pero a ver, vamos a Génesis capítulo 1. Dice la palabra de Dios. Que el día 1... Dios dice, sea la luz, y separó Dios la luz de las tinieblas, Génesis 1, 3 y 4. Y en el día 4, crea el sol y la luna y las estrellas, Génesis 1, 14 al 19.
5: Entonces, hermano, ¿de dónde salió la primera luz?
4: Ah, bueno, Lucas, la Biblia no da todos los detalles científicos, pero sí nos enseña algo muy importante, Lucas. Dios mismo es la fuente de luz. Él no necesita el sol para iluminar. En Apocalipsis capítulo 21, versículo 23, leemos que en la Nueva Jerusalén, la ciudad no necesita luz, ni ningún sol, ni ninguna lámpara LED o solar. No, Lucas, no, nada, ni la luna. Aunque la luna sabemos que no da luz por su propio... Por su propia composición, necesita del sol para reflejar la luz. Pero, ¿por qué la gloria de Dios ilumina y el Cordero de Dios es su lumbrera? Aquí, la luz del día, la primera luz especial, podemos decir que fue creada por Dios independientemente del sol. El sol vino después para marcar los tiempos, las estaciones y los días, pero no es una fuente última de luz o la luz.
5: Entonces, hermano, a ver, déjame andar pensando porque tengo que pensar, porque cuando no pienso, entonces, pues no se me ocurre nada, pero luego pienso y cuando pienso se me ocurren las cosas.
4: De veras, Lucas, no me digas.
5: Sí, hermano Lucas, hermano, yo, Lucas, entonces, hermano, entonces Dios es más grande que el sol.
4: Exactamente, Lucas. El sol es solo una lámpara que él creó. La verdadera luz es el mismo Dios del cual estamos hablando. Y, Lucas, esta curiosidad nos recuerda que no dependemos de las luces humanas. Éxito, dinero, personas. La verdadera luz es Jesucristo, quien dijo, yo soy la luz del mundo, San Juan 8:12. Cuando todo se oscurece a tu alrededor, recuerda, Dios puede crear luz incluso cuando no hay sol. Él puede iluminar tu vida en medio de la noche más oscura.
5: Entonces, hermano Dani, cuando se apague la luz de mi casita, Dios todavía puede iluminarlo.
4: Así es, Lucas. Así es, Lucas. Lucas, esto me da un buen pretexto para orar. Oremos. Señor, gracias porque tú eres la luz verdadera. Ilumina nuestros caminos, nuestros hogares y nuestros corazones. Que nunca dependamos solo de las luces de este mundo, sino de ti. En el nombre de Jesús. Amén.
5: Amén, hermano Dani. Y que haya mucha luz y galletitas, hermano.
4: Ok, Lucas. ¡Wow! Lucas, gracias. Gracias por haberme preguntado el día de hoy. Y bueno, querida familia, ¿qué les pareció esta curiosidad? Escríbanos, por favor. Y que la luz de Dios ilumine tu día. Y nos escuchamos pronto. Que Dios te bendiga. Y hasta aquí la curiosidad del día de hoy.
3: Así es, hermosa curiosidad con nuestro hermano Dani y con Lucas. Así es que espero que les haya gustado esta curiosidad del día de hoy y que, bueno, que se la estén pasando completamente bien aquí con el programa de Interruptor. Nos tenemos que ir. ¿Qué te parece si nos vamos ahorita con una canción más? Vamos a ir con una cancioncita más y después de esto nos vamos a ir con nuestro hermano Amador Valenzuela, con el tema del día de hoy, con el devocional de nuestro hermano Amador, titulado Vivo para agradecer, para agradarlo. Así es que nos vamos a ir con este tema, Vivo para agradarlo. Y antes de irnos, pues nos vamos a ir con una cancioncita. Bueno, nos vamos a ir con dos canciones, con Puchi Colón, con Eres mi todo.

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3: Antes exhortándonos los unos a otros cada día, entre tanto que se decida hoy, para que ninguno de vosotros se endurezca bajo el engaño de pecado. Entonces, no endurezcamos el corazón. Esa es la clave. Un corazón dócil, sensato, prudente, dispuesto, con una correcta actitud de servir a Dios, de agradar a Dios y bajo a la explicación humana que la entienden todos. Papá, mamá son las personas más inmediatas que podrán tener la mejor intención para nosotros los hijos. Pero a veces los hijos le hacemos caso mejor a cualquier hijo de vecina que a papá y mamá. Con Dios resulta lo mismo. Entonces, todos, dice la Escritura, probaron, estuvieron bajo la nube, todos vieron el milagro del mar, todos probaron el alimento que caía del cielo, todos vieron salir arroyos de agua de una roca que les dio a beber a todos y a sus animales. Pero el versículo 5, me regreso a Primera de Corintios 10, pero, ahí está el pero, de los más de ellos no se agradó Dios, por lo cual quedaron postrados en el desierto. La palabra pero es una conjunción adversativa según las reglas de la gramática y se usa para contraponer a un concepto. Bien, pero todos fueron bendecidos, todos participaron del mismo bien, todos, pero, ahí está el pero, de muchos de ellos, que fue la mayoría excepto dos, no se agradó Dios. Y el punto, por eso la reflexión al principio. ¿Cómo vivo yo, aún como cristiano? ¿Vivo para agradar a Dios? ¿O lo que quiero es que Dios me agrade? Perdón que voy a decir esto, pero ahorita, por ejemplo, el pastor aquí, Mike Quiñones, nos decía hace un momento que todos pedimos, queremos. Honestamente, muy pocas veces, y tal vez no traigo en mi memoria ahorita algo, que yo le pida a Dios un carro, que yo le pida a Dios una casa, que yo le pida a Dios así dinero. No es mi tónica. Lo que le pido a Dios todos los días, yo puedo estar 4, 5, 6, 7, 8 horas orando en el día o en la noche, y de mi boca no sale: Señor, es que quiero, es que dame, es que yo quiero un carro nuevo, es que sé que eso y mucho más me puede dar Dios. Lo que yo quiero es que me dé de su gracia para servirle. Lo que yo quiero es agradarlo a Él. Lo que yo quiero es que Él me señale dónde puedo estar mal para corregirme. Lo que yo quiero es cumplir su propósito en esta vida. Lo demás, sé que Dios lo da por añadidura y tengo la experiencia y le da de lo mejor, yo no sé cómo, y se lo da en abundancia. Pero si yo me embobo con las cosas temporales de la vida, quiero esto, quiero aquello, quiero lo otro, buscad primeramente el reino de Dios y su justicia, y las demás cosas vendrán por añadidura. Cuando usted sirve a Dios y procura agradar a Dios, no que Dios lo agrade, Dios lo sorprende con muchísimo más de lo que usted necesita y lo que usted pensaba. Así, esa es la clave de esto. Pero ¿quiénes se la pasan? Dame esto, y ahora, Señor, y mira, ahí se la vive escarbando como el conejito. Pero cuando usted se enfoca en Él, lo he dicho, es muy triste, por ejemplo, que los hijos aprecien, valoren a sus padres por la casa, por el carro, por la comida, por la escuela, por lo que le dan los padres. O sea, no valoran a los padres en sí como padres, sino el valor está en lo que los padres les dan o no les dan. ¿Y usted cree que eso alegra el corazón del padre? No. Imagínese en Dios. Tú eres Dios, Señor, y yo te voy a servir, como lo dijo Job: aunque me mates, en ti esperaré. Después de que Dios le había quitado. Entonces, todas estas cosas sucedieron como ejemplo, dice el verso 6 de 1 de Corintios 10, para nosotros. Todas estas cosas sucedieron como ejemplos para nosotros. Hay que tomar ese ejemplo. Que no me pase a mí eso. Yo no voy a vivir para que Dios me agrade. Yo voy a vivir para agradar a Dios. A todos los llamados de mi nombre, dice Dios, para gloria mía los crié, los formé y los hice. Él me creó para que yo le dé gloria a Él, para que yo lo agrade a Él. Es una cosa más que automática que si usted agrada a Dios, olvídese de todo lo que Dios le puede dar y agradar. No invirtamos los principios. Bien, mas estas cosas sucedieron como ejemplos para nosotros, para que no codiciemos cosas malas como ellos codiciaron. Dios les daba la nube de día, la refrigeración de noche, era una lumbrera que les alumbraba el camino y les calentaba en ese frío desierto. Todo esto Dios se los dio. Sin embargo, el corazón de ellos no estaba en obedecer a Dios. El corazón de ellos estaba en sus desvíos, en sus lascivias. ¿Cómo qué cosas? Dice, para que no codiciemos cosas malas como ellos codiciaron. Vivir en la codicia. ¿Qué es codicia? Es el deseo, es el ansia de riquezas o de otras cosas que muchas veces ni siquiera son necesarias para la vida. Que mientras Dios estaba cuidando al pueblo y dando bendición y cuidado, sus corazones no estaban a ver qué Dios quería de ellos para agradar la voluntad de Dios. No, se enredaban en sus codicias. Imaginen en el desierto y codiciando. Está como el que se estaba muriendo en el desierto y le quedaba la última palabra porque ya estaba muriendo a causa de la sed. Y lo último que dijo, tengo sed, una coca. ¿No? Hasta eso quería, una coca, no quería agua. A ese grado somos esclavizados. Entonces, codiciando en el desierto cosas malas. Qué bueno que aquí no hay ninguno de esos, ninguna de esas. En lugar de interesarse en oír a Dios, en hacer su voluntad, no, no. Codiciar cosas malas. Ni seáis idólatras como algunos de ellos, según está escrito, se sentó el pueblo a comer y a beber y se levantaron a jugar. Entonces, ¿qué es idolatría? Idolatría es esa inclinación o ese amor excesivo y vehemente a alguien o a algo que no es Dios. Estamos llenos de idolatría. Dios no quiere que nada ni nadie esté en medio de Él y nosotros. Dios es Dios sobre todas las cosas. Debo amar a Dios con todo mi corazón, mi alma, mi mente, mis fuerzas, finanzas, todo es de Él. Pero nosotros somos idólatras y lo probamos con nuestros hechos diarios. ¿Cuánto tiempo al día ocupamos en esto, aquello, lo otro, vamos y venimos? Un afán de codicia, de deseo, y ni nos acordamos de Dios a menos que lo necesitemos. Eso es idolatría. Ni forniquemos como algunos de ellos fornicaron y cayeron en un día 23,000 personas. La palabra fornicación tiene dos sentidos: fornicación física, carnal, sensual, sexo sin matrimonio, sin legitimidad, o bien cuando caemos en idolatría de cosas, se le llama fornicación. Ni tentemos al Señor, como también algunos de ellos lo tentaron y perecieron por las serpientes. O sea, probar a Dios. No dedicamos el enfoque en Dios, no nos interesamos en obedecer a Dios, pero sí somos muy atrevidos en probar a Dios. Mira, Dios, si tú me haces esto, o me haces aquello, o haces aquello, entonces te voy a servir. Pobrecitos, y como pusieron a temblar a Dios por eso. Y ahí está Dios temblando. Ay, no me va a servir. Así tan tontitos somos, ¿no? Tan distraídos de la realidad. Está escrito: no tentarás al Señor de Dios, tu Dios, ni murmuréis. Qué bueno que aquí no hay ningún murmurador. Ni murmuréis como algunos de ellos murmuraron y perecieron por el destructor. Entonces, murmurar, el término griego implica rezongar. Aquí no hay ningún rezongón, siempre estamos contentos con todo. Pues, murmurar es rezongar, es hablar impropia e indebidamente. Y es intoxicarnos nosotros mismos, es hablar de mal humor unos de otros, es criticarnos. Y la Biblia prohíbe eso, que no murmuremos y que Dios nos perdone cuando llegamos a hacerlo, pero algunos lo tienen por práctica. Parece que si no toman ese tipo de toxina no están a gusto. Entonces, las murmuraciones más comunes que hacemos es lo que otro está haciendo y que no es como yo pienso o como yo la veo. Y ahí va la boca. En lugar de pensar, ¿qué estoy haciendo yo?
2: 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Ahora continuamos con el mensaje de hoy.
3: Ni murmuréis como algunos de ellos murmuraron y perecieron por el destructor. Entonces, murmurar, el término griego implica rezongar. Aquí no hay ningún rezongón. Siempre estamos contentos con todo. Pues, murmurar es rezongar. Es hablar impropia, indebidamente. Y es intoxicarnos nosotros mismos. Es hablar de mal humor unos de otros. Es criticarnos. Y la Biblia prohíbe eso. Que no murmuremos y que Dios nos perdone cuando llegamos a hacerlo. Pero algunos lo tienen por práctica. Parece que si no toman ese tipo de toxina no están a gusto. Entonces, las murmuraciones más comunes que hacemos es lo que otro está haciendo y que no es como yo pienso o como yo la veo. Y ahí va la boca. En lugar de pensar, ¿qué estoy haciendo yo? Luego, juzgo lo que el otro hace, si a mi criterio aquello que el otro está haciendo no está bien. Entonces, que Dios nos ayude en todo esto. Estas cosas les acontecieron, dice el verso 11 del capítulo 10 de Primera de Corintios, como ejemplo, y se quedaron escritas para amonestarnos a nosotros, a quien han alcanzado los fines de los siglos, para quienes vivimos en estos tiempos del fin. Ahora, pero el punto del énfasis que vamos a hacer es: pero de los más de ellos no se agradó Dios. Preguntémonos lo siguiente. En el transcurso de nuestra vida cristiana, ¿procuro yo agradar a Dios o estoy esperando que sea Dios quien me agrade a mí? ¿Considero que el agradarme a mí mismo es mejor que el que yo procure agradar a Dios? ¿Saldré ganando o saldré perdiendo si mi caminar con Dios es bajo la base de que yo quiero que Él me agrade? ¿Será que si yo le sirvo con la finalidad de agradarlo a Él, el resultado será que Dios me agradará a mí? Si yo vivo bajo esa base, yo vivo para agradar a Dios, y téngalo por seguro que Dios, ni tardo ni perezoso, le va a agradar a usted. Entonces, ¿será posible que cuando procuro agradarle a Él, me hago uno con Él y mis deseos de ser agradado resultan hacerse uno con Él, de tal forma que el agradarlo a Él es agradarme a mí mismo? Un ejemplo sencillo es en una pareja, novios o matrimonio. Muchísimas veces actuamos con el fin de agradar la otra parte de la pareja. Y cuando la pareja se agrada, uno mismo toma agrado, el agrado se revierte, porque lo que uno siembra, eso recoge. Siembro el querer agradar a alguien y veo que se agradó, entonces se revierte y yo tomo agrado en eso. Y así es como nos hacemos uno. Entonces, solo hay tres cosas fundamentales para lograrlo, para agradar a Dios y vivir no bajo la base de que Dios me agrade, no, sino que yo quiero vivir bajo la base de agradarlo a Él. Primero es por fe. Por fe. Porque fe no es lo que yo siento propiamente, no es lo que yo pienso, no es lo que yo palpo, no es lo que mis ojos contemplan. Fe es la sustancia de las cosas que se esperan, la demostración de las cosas que no se ven. Entonces, por fe, movámonos en fe y obremos mediante la fe. Pero nunca hagamos las cosas por exhibición, por ser vistos, por competencia humana, quejándonos o comparándonos con otros. La Biblia dice en Hebreos 11, notemos cómo la fe es el elemento fundamental de este camino. Hebreos 11:6 dice, pero sin fe es imposible agradar a Dios. Entonces, el primer elemento que tiene que estar ahí para agradar a Dios es la fe. Porque es necesario que el que se acerca a Dios crea que le hay y que es galardonador de los que le agradan o de los que le buscan. O sea, Dios va a galardonar, va a bendecir, va a recompensar mi intención de vivir para agradarlo a Él, y Él me va a recompensar agradándome a mí, y finalmente el agrado de Dios resulta ser mi agrado. Es importante el elemento fe. Segunda cosa, si queremos vivir para agradar a Dios, debemos tener la disposición de morir a sí mismo, matar el ego, matar el yo, como lo hacía el apóstol Pablo, 1 Corintios 15:31. Os aseguro, hermanos, por la gloria de vosotros, tengo en nuestro Señor Jesucristo que cada día muero. O sea, cada día yo me niego a mí mismo. Cada día yo mato mis propias inclinaciones, y sobre todo cuando son de tipo desordenado. Muero a sí mismo, me niego a sí mismo. Por eso dice en Gálatas 2:20, con Cristo yo estoy juntamente crucificado, y ya no vivo yo, mas vive Cristo en mí, y lo que ahora vivo en la carne, lo vivo en la fe del Hijo de Dios, el cual me amó y se entregó a sí mismo por mí. Espero que nos demos cuenta de lo que significa este versículo. No hay otro versículo más clave y más crítico que este, porque leerlo o decirlo es una cosa, en cambio vivirlo en la prueba de la vida es otra cosa. De veras estoy crucificado con Él. Bien, otro tercer punto es que por fe yo lo voy a agradar a Él. Segundo, voy a negarme a mí mismo las cosas que son mi antojo, y sobre todo a veces si es un deseo desordenado. Lo que me interesa es agradar a Dios, aunque al momento parece no gustarme a mí. Y tercero, voy a permanecer en esa línea, voy a perseverar en eso, no voy a tener asomos nada más y volver a lo mío, a mi egocentrismo. El Señor dijo en Juan 15:4, permaneced en mí y yo en vosotros. Como el pámpano no puede llevar fruto por sí mismo si no permanece en la vid, así tampoco ustedes si no permanecen en mí. Juan 15:7, si permaneces en mí y mis palabras permanecen en ti, pide todo lo que quieras y os será hecho. No dice el texto, son palabras textuales del Señor Jesús. Pídeme lo que necesitas. No, pídeme lo que quieras. ¿Pero cuándo? Primero está la condicionante. Tienes que estar en mí, mis palabras tienen que estar en ti. Y cuando tú estás en mí y mis palabras están en ti, tú y yo vamos a hacer una cosa. y entonces me vas a pedir correctamente y pídeme lo que quieras, que yo te lo voy a dar. Dice, debemos disponernos a vivir para agradar a Dios. Por eso en Mateo 3:17 dice: y hubo una voz de los cielos que decía: este es mi Hijo amado, en quien tengo contentamiento, agrado o complacencia. El Señor Jesús, siendo y es nuestro modelo, esa voz escuchó del cielo: este es mi Hijo amado en el cual yo me agrado. ¿Por qué? Porque Él vivía para agradar al Padre. Por eso es que cuando estuvo aún en el momento más difícil, en el Getsemaní, orando, y que su sudor eran como gotas de sangre, sabía lo que le esperaba: ir a la cruz y que en su cuerpo se cargara toda la inmundicia humana, todo pecado, e ir al mismo infierno por nosotros. Con todo y eso, Él dijo, estando ahí en agonía: Padre, si quieres, pasa de mí esta copa, pero no se haga mi voluntad, sino la tuya. Estoy para agradarte, Señor, cuésteme lo que me cueste, porque yo sé que estando en tu voluntad estaré seguro. Ese es nuestro genuino hábitat, el hacer tu voluntad, Dios mío. Eso me da agrado, y por eso pongo tu ley en mí, en mi corazón. Agradar a Dios nos trae todos los beneficios habidos y por haber. Debido al tiempo le suelto este pasaje, Eclesiastés 2:26, porque al hombre que le agrada, al hombre o mujer que agrada a Dios, Dios le da sabiduría, ciencia y gozo. Mas al pecador le da trabajo de recoger y amontonar, para que finalmente lo dé al que agrada a Dios. También esto es vanidad y aflicción de espíritu. Nos conviene agradar a Dios. El Señor Jesús es nuestro supremo modelo. Juan 8:29 dice: porque el que me envió conmigo está, no me ha dejado solo el Padre, porque yo hago siempre lo que a Él le agrada. Bien, ¿por qué no hacer lo mismo de nuestro modelo? Hacer siempre lo que Dios le agrada. Así que cuando sea provocado a adulterar, a fornicar, a mentir, a robar, a cualquier otra cosa, piense si eso es del agrado de Dios. Y si no es, no mire eso con misericordia, con complacencia, no lo masajee, es un rotundo no. Y decir: apártate de mí, Satanás, yo vivo para agradar a Dios. Quienes viven para agradar a Dios son los que están asegurados en el hábitat de Dios. Haya este sentir, dice el apóstol Pablo, que hubo en Cristo Jesús, el cual, siendo en forma de Dios, no tuvo por usurpación ser igual a Dios como cosa que aferrarse, sino que se negó, se despojó a sí mismo, tomó la forma de siervo, hecho semejante a los hombres, y estando en la condición de hombre, se humilló a sí mismo, haciéndose obediente hasta la muerte y muerte de cruz. Por lo cual Dios también le exaltó a lo sumo, le exaltó a lo sumo. Eso es lo que va a ocurrir. Si usted y yo agradamos a Dios, Dios nos va a exaltar, le guste al diablo o no, lo critique quien lo critique.
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0: Hey, amiguitos, muy buenas tardes tengan todos ustedes. Sean todos bienvenidos a este su programa de Dani y sus amigos. Estamos muy requete contentos y emocionados de transmitir este programa para todos ustedes. Estamos muy emocionados de lo que Dios está haciendo. ¿No es así? Dios ha sido bueno, Dios es bueno y siempre será bueno para todos los que creemos en Él. Si tú crees en Dios, en sus propósitos, en sus promesas, bueno, tienes algo especial. ¿Sabes? Eso se llama fe. Creer que Dios obra, aunque nuestros ojos vean todo lo contrario, sabemos que los que amamos a Dios, todas las cosas nos ayudan para bien y esto es conforme al propósito para el cual Él nos ha llamado. Así es que, ¿qué te parece si vamos a... ¡Hola, hermano Dani! ¡Hola, qué milagro, Lucas, que te apareces!
1: Milagros... Milagros es la vecina que se llama así.
0: Bueno, saluda a los hermanos que te están escuchando, ya que tenían muchas ganas de escucharte, Lucas.
1: Pues claro que por su pollo, que por su claro. Bueno, quiero mandar un saludo a todos los hermanos que nos están escuchando desde Midland hasta Apocalipsis.
0: ¿Qué?
1: Digo, desde Midland hasta Presidio. Dios les bendiga a todos y que se la pasen muy bien y que estén contentos, contentos, contentos. Porque si no están contentos, entonces estarían tristes. Pero como no estén tristes, están contentos. Y cuando están contentos, pues es que no están escuchando. Porque si no nos escucharan, estarían... ¡Ya, Lucas! ¡Ya!
0: Basta, basta, basta. Bueno, gracias por saludar, Lucas. Gracias a todos nuestros hermanitos. ¿Qué te parece si vamos a nuestros primeros infomerciales? Y regresamos con más aquí en el programa de Dani y sus amigos. Buenas tardes, buen provecho. Ya comenzamos.
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0: Buenos valores. Enseñemos a nuestros hijos buenos valores. Como padres, tenemos la responsabilidad de enseñar a nuestros hijos buenos valores y principios. Enseñemos a nuestros hijos a acercarnos a Dios, servir al Señor y amar la obra de Dios. Nosotros como padres ayudaremos a entender la diferencia entre lo que es correcto y lo que no lo es. Los buenos valores llevan a las buenas decisiones y a las buenas acciones. Las buenas decisiones siempre nos llevarán a Dios. Consejos prácticos para llevar a nuestros hijos a Cristo.
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de un milagro. Un milagro es simplemente algo raro o poco probable realmente. Es algo imposible de realizar por medios naturales. Por ejemplo, si pudieras caminar sobre el agua profunda sin hundirte ni mojarte, ese sería un milagro. Sí, si pudieras hacer crecer la pierna de una persona coja, ese sería un milagro.

en una boda de Caná de Galilea, donde transformó agua en vino, ya que el vino se había acabado. ¿Vino? Aquí no hace referencia a una bebida alcohólica, sino a un jugo de uva. Se

0: Ya regresamos. Y les tengo una noticia. Pérdidas por más de 2 millones arrojó el incendio de ayer. Sí, esa fue la última noticia en la prensa del domingo del 5 de abril de 1953. Tres casas reducidas a escombros en Franklin Park. Sería interesante saber cuánto representaría hoy 2 millones de pesos. Las casas eran de un hermano de la iglesia. En una de las casas se hacían los cultos. En el segundo piso vivía una familia muy hermosa. Y tenían 7 años de edad cuando pasó esa desgracia. Los hermanos misioneros estaban de visita en la capital y una amiguita estaba en el campo con la familia Rauke. Una pérdida de 2 millones no es nada en comparación con la pérdida de una alma. Todas las riquezas del mundo nada valen la pena en comparación con la salvación. San Marcos capítulo 8 versículo 36 dice, ¿por qué? ¿Qué aprovechará el hombre si ganara todo el mundo y perdiere su alma? ¿Qué te parece si vamos a nuestros infomerciales y regresamos con más aquí en el programa de Dani y sus amigos? Buenas tardes, Lucas. Ya comenzamos.
1: Pues ya usted se arranca hablando, no hay problema. Usted sigue hablando.
0: Bueno, Lucas, ¿quieres decir algo?
1: No, ya terminé.
0: Ok, vamos y regresamos con más aquí en el programa de Dani y sus amigos.
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Señor, venimos a ti en el nombre de Jesús para darte gracias, Señor, por la vida. Gracias, Señor, por cuidar de nuestras familias. Gracias, Dios, por darnos comida y salud. Gracias, Dios, por amarnos. Gracias por las cosas que vivimos hoy y que llenaron nuestro corazón de alegría. Gracias, Dios, por protegernos y guiarnos en momentos difíciles. Gracias, Dios, por siempre estar con nosotros. Gracias, Dios, por perdonar nuestros pecados. Te pido perdón por mi impaciencia, por los malos pensamientos y por toda acción que hoy hayamos hecho y entristeció tu corazón. Te pido, Dios, por mis padres, mis familiares, mis amigos, los familiares de mis amigos y por todas las personas que tienen necesidad. Te pido por mí, para que día a día, con tu presencia bendita en mi corazón, puedas volverme libre de todo temor y todo aquello malo que día a día me abruma. Que siempre podamos hacer tu voluntad en pensamiento, palabras y obras. Y que la necesidad de buscarte nunca falte en nuestro ser. Gracias, Padre, porque tengo seguridad que me has oído. Porque he orado a ti en el nombre de Jesucristo, tu Hijo amado.

0: Ya regresamos, amiguitos, ya regresamos. Sean todos bienvenidos a este su programa de Dani y sus amigos. Mira, Lucas, yo creo que todos, en cuanto a lo que tú me comentabas, yo creo que a todos pasamos por momentos traumáticos en nuestra vida. Lo maravilloso es que cuando nosotros tenemos al Señor, Él nos consuela, nos ayuda. Muchos de los que conozco, incluso parte de mi familia, les han sucedido cosas muy difíciles que como familia han perdido todo, excepto lo que tenían en sus maletas que llevaban como viaje. Pero al ver a mi amiga sana y salva, en cuanto y la historia que le estamos contando unos momentos atrás, no importa la casa que tengo aquí, allá prepararán un palacio mejor. Un palacio allá, más allá del sol, donde la gloria del Señor, donde nosotros como cristianos tenemos esa esperanza. Las cosas de este mundo son pasajeras. La Biblia dice que somos peregrinos y extranjeros. Y tenemos que reconocer y afirmar nuestra mente y corazón que lo que pasemos aquí en esta tierra simplemente es eso. Experiencias donde el Señor trabaja con nuestros corazones, con nuestra vida, y lo más importante es que nosotros guardemos nuestra vida, mente y corazón para estar un día con el Señor. Me comentaba un hermano que él tenía 5 años cuando él entregó su vida a Cristo. Nadie es muy chico, todos los que tenemos que tomar esta decisión. Dios no tiene nietos. Nadie es cristiano porque sus padres lo son. Cada uno tiene que decidir que seguirá a Cristo. Ser salvo es la riqueza más grande. Nuestra experiencia, desde mi punto de vista, hablar de la salvación es el recuerdo más hermoso que tengo cuando yo recibí a Jesús en mi corazón. ¿Y tú, Lucas? Pues ya después de que habló todo lo que tenía que hablar, pues ahora tengo que hablar lo que yo tenía que hablar. Porque si no hablara lo que yo tenía que hablar, entonces ¿quién lo hablaría? Pero como estoy hablando yo en estos momentos, nadie está hablando por mí, porque si no, entonces no sería yo, sería yo otra persona. Y cuando... Ya, Lucas, ¿vas a decir algo o no? Pues claro que me siento muy contento. Yo recuerdo cuando yo recibí a Jesús en mi corazón, ¡ay! Me sentí yo como mucha carga en mi espalda. Y como que cuando yo recibí a Jesús en mi corazón, todo ese dolor y toda esa tristeza se anduvo yendo. ¡Qué bueno! Y pues nada más, gracias, con permiso. Voy a tomar soda.
1: Ok, mientras Lucas toma soda, bueno, ¿qué te parece si vamos a otros infomerciales y regresamos con más aquí en el programa de Dani y sus amigos? Buenas tardes, buen provecho, ya comenzamos. Esto es Dani y sus amigos, ¡vámonos!
2: Habla el reportero Chávez, reportando. Comunícate con nosotros vía WhatsApp, teléfono 011-521-2281-338421. Repítelo, robot.
3: Claro que sí, el teléfono, apunte, 011-521-2281-338421. Será una bendición comunicarnos con ustedes.
2: Claro que sí, una tremenda bendición comunicarnos con ustedes. Hasta la próxima. ¡Ah!

0: Y la historia del día de hoy se titula El recuerdo más precioso de mi vida. Y nos estaremos basando en Romanos capítulo 10, versículo 13. El hermano Layton tenía tres casas. Las casas eran de madera. El segundo piso de la primera casa vivíamos mis padres y mis dos hermanos y yo. En el primer piso estaba la iglesia. Tenía un lugar donde nosotros podíamos hacer cultos. Allí, un domingo en la noche, entregué mi corazón a Cristo. Ese fue el comienzo de mi vida, feliz de seguir al Señor. No hay nada mejor que entregarle el corazón a Jesús y servirle. Mi papá era el pastor y mi mamá le ayudaba en los cultos. Ella tocaba la guitarra y cantaba. ¿Recuerdas que te conté que teníamos un auto marca Ford? ¿Ah? Y que íbamos a los pueblos a predicar. Un domingo, en uno de los pueblos que visitamos, unos hermanos invitaron a mis padres a montar a caballo. Mi mamá siempre había soñado con montar a caballo, así que no quiso perder esa oportunidad tan emocionante. Antes de tomar las riendas, el caballo comenzó a galopar. Mamá apenas podía quedarse en la silla de montar. Felizmente, alguien vio el caballo y lo detuvo. Pero ¡pum! Mamá cayó al suelo y se golpeó la espalda y la cabeza en una piedra grande. Los hermanos del pueblo ayudaron a mamá a llegar a la Ford. Le dolía mucho la espalda y apenas podía caminar. Al llegar a casa, tuvo que subir penosamente los 14 peldaños de las gradas del segundo piso. Una vez en cama, casi no podía mover el cuerpo ni levantar la cabeza. Mamá, ¿estás paralizada? Esa noche no pudo dormir, ni siquiera ir al culto para tocar la guitarra y cantar. Desde su cama en el segundo piso, escuchó que los hermanos oraban fervientemente por ella y pedían que Dios la sanara. Entonces, llena de fe, dijo: "Me voy a levantar en el nombre de Jesús". Primero movió una pierna, luego la otra y ¡pum! Se levantó. Así como los paralíticos a quienes Jesús decía que se levantaran y decía caminen, mamá se levantó y caminó y fue sanada. Ese fue uno de los muchos milagros que Dios hizo en la iglesia, en la casa de madera del hermano Layton. Era la Semana Santa de 1953. Yo estaba en el campo con la familia Reuque. Mis padres habían viajado a Santiago, la capital de Chile. Julio, el hijo, era mi buen amigo. Nos divertíamos con toda clase de juegos típicos del campo. La casa de los Reuque quedaba junto a un lago. Una tarde, cuando estábamos jugando cerca del lago, vimos grandes llamaradas de fuego a la distancia. Dejamos de jugar y miramos el impresionante espectáculo. No sabíamos que eran las tres casas del hermano Layton que se estaban incendiando. Se perdían para siempre el lugar donde entregué mi corazón a Cristo y donde mi mamá fue sanada de parálisis. Allí, en Osorno, junto a las casas que se quemaban, estaba nuestro buen amigo, el Ford A. Nadie lo salvó. Se quemó todito el carro en el que íbamos a los pueblos a llevar el evangelio. El fuego arrasó con las tres casas del hermano Layton. No perdimos solo nuestro hogar, sino también el lugar donde hacíamos los cultos. Lo único que se salvó fue una sartén y una estufa de hierro fundido. En el fuego se cocieron las papas que mamá tenía almacenadas para el invierno. Los niños del vecindario se comieron las papas asadas. Mi uniforme, mis libros de la escuela, el reloj que papá había regalado, el reloj que mi papá me había regalado en mi cumpleaños, mi ropa, mis juguetes. ¡Ay, no! Ya recuerdo que fue mucho. Todo eso se hizo cenizas. El techo y las paredes de las casas, los muebles y todas las cosas de la iglesia se quemaron toditas. ¿Crees que mamá lloró al enterarse que habíamos perdido todo? No, porque yo estaba bien. Eso era lo más importante para ella. Mamá pensó en el hogar que Jesús nos estaba preparando en el cielo. Las cosas en la tierra son pasajeras. Ella se sentó a cantar: no importa si no tengo casa aquí, porque en el cielo me espera un palacio. Y así es. Se quemaron las casas del hermano Layton. Se quemó el lugar donde hacíamos los cultos. Se quemó el Fort A en el que salíamos a predicar. Pero hay algo que el fuego no pudo destruir. Lo que pasó aquella noche más hermosa de mi vida, cuando le entregué a Cristo mi corazón. Ese es el recuerdo más precioso. La palabra de Dios dice en Romanos 10:13, todo aquel que invocar el nombre del Señor será salvo. Ay, ay, ay, amiguito, desafortunadamente el tiempo se nos ha terminado, pero recuerda que el día de mañana tendremos más de Dani y sus amigos. Que Dios te bendiga. ¡Hasta mañana! ¡Qué lástima! Nos tenemos que despedir el día de hoy, pero recuerda que el día de mañana tendremos más de Dani y sus amigos.
1: Recuerda de compartir todo lo que aprendiste el día de hoy y decirle a todo el mundo lo que Dios puede hacer en nuestras vidas. ¡Hasta mañana!
0: ¡Hasta mañana, amiguitos! ¡Y que Dios les bendiga!
1: ¡Adiós! ¡Adiós!
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4: Gloria a Dios, mis hermanos. Aquí una vez más en Radio Agape. Ay, dispensen la tardanza, se nos pegaron las cobijas, pero aquí estamos una vez más saludándolos y bendiciéndoles aquí en la hora norteña, a tejana y ranchera. Aquí comenzamos con un canto más que tanto les gusta a la gente de Ojinaga Presidio, con el hermano Nacho Galindo. Gloria a Dios. Ahora vivo con él.

0: Gloria a Dios, mis queridos hermanos. Qué bonita alabanza de nuestro hermano Nacho Galindo. Dice que él vivía en el pecado. Y fíjese que ayer estaba viendo el testimonio de él, hermano. Ya veo que me había preguntado y nunca lo había oído yo. Y es muy bonito todo lo que platica. Y gloria a Dios por él que ahora sirve al Señor.
1: ¿Lo viste en el internet?
0: Sí, ahí lo miré, hermano.
1: Ok, sí. No, porque yo todavía hasta ahorita nomás sé que era de primavera y no sé cómo estuvo eso de primavera, pero si yo estuviera en primavera, yo les hubiera sido otoño en vez de primavera. en la manera que canto, no, este es otoño, este es cuando está al lado las gloria, cosas.
0: Gloria a Dios, sí, muy bonito lo que él platica de cómo fue su vida, de la fama y cómo llegó a la vida de él, la esposa que él tanto anhelaba, y la esposa de primero parece que lo seguía mucho a los bailes y de repente le dio el cortón que dijo que ya no lo iba a seguir, y gloria a Dios por ella, por esa mujer sabia que estiró a su esposo a las cosas del evangelio,
1: que hizo la decisión correcta.
0: Amén. Y muy agradecido él con su esposa porque ella fue la que lo estiró, parece.
1: Bueno, vamos aquí adelante y el siguiente canto se titula
0: con el grupo Callado, Te Amo.
1: Bendiciones, aquí sigue con ustedes Callado en este momento.

0: Gloria a Dios, de la tumba al cielo. Verdaderamente el Señor nos ama tantos que dice que Él nos tiene un lugar guardado allá para nosotros. Es una bendición servir al Señor y que Él cada vez en su palabra nos dice que nos ama y que nos ama. Y hay que buscar más del Señor, mi hermano. Hay que seguir ese camino verdadero que te lleva a la vida eterna y a la felicidad.
1: Fíjate, Fernando, dice Él, de tal manera... Hay un versículo en la Biblia muy, muy bien conocido que dice de tal manera. ¿Cuál versículo será ese?
0: De tal manera amó Dios al mundo que entregó a su...
1: Porque de tal manera amó Dios al mundo y está bien el canto, de tal manera me amó.
0: Sí, amén, hermano.
1: Te amo. Sí, eso es lo que Dios hace en las personas verdaderamente. Aquí estamos con ustedes, bendiciones. Sigan adelante en lo que es Radio Ágape. Bonito programa, saludos y bendiciones, nos dicen. Alguien de allá de la tierra linda de Presidio, Ojinaga.
0: Amén, gloria a Dios.
1: Bonito programa. Entramos un poquito tarde, como dice Fernando, se pegaron las cobijas. Yo estaba en el teléfono con alguien más y él le andaban sus cosas. Y a última hora vamos a agarrar unos 7 minutos después de las 6 para poder completar la hora.
0: Se los vamos a recompensar el doble, hermano, como dice la palabra, que Dios nos los multiplica. Aquí con un nuevo canto, los acompañamos con un nuevo canto con Johnny Avilés, El Gancho, hermano. Este será tejano el canto, hermano.
1: Es tejano, sí.
0: A ver, gloria a Dios.
1: A ver qué gancho nos dan.

0: Bueno, Fernando, aquí vamos a jugar un papelito aquí, tú y yo. Yo soy el sacerdote, ¿eh? Ahora, dile todos tus problemas a un espectro pescador. ¿Qué son tus problemas, Fernando? Yo estamos aquí en el aire, que la gente sepa.
1: ¿Se los diré mejor a la gente o se los contaré mejor a mi padre, hermanos? Me siento más confiado con mi padre.
0: Es como decía el canto, Dios, dile tus problemas al Padre. Verdaderamente, a él es el que confesamos nuestras vidas, a él es el que rendimos nuestras vidas, y solamente a él podamos darle todo lo que hacemos, todo nuestro ser, nuestras fuerzas, nuestro ambiente, todo lo que pueda hacer, se lo damos a él. Y por eso, verdadera, decimos, como dice el canto, dile tus problemas. Y yo no sé qué problema él no puede resolver. Que no nos guste el resultado es otra cosa diferente, porque yo tengo un amigo muy querido, y este hermano ha sufrido bastantes, pero a última hora tenemos que decir que la paz de Dios venga sobre ti. La única manera, la paz de Dios. Él sabe por qué hace las cosas y por qué pasan las cosas.
1: Amén, amén, hermano. Y fíjese que aquí miraba yo lo que dice la canción, dice el gancho conectado. Ay, yo no sé a qué gancho se refería, pero yo pienso porque dice que gancho conectado a la humanidad, a las personas. Ay, yo pienso que él quería decir, como nosotros le decimos, un anzuelo, que él aventaba el anzuelo. Y ayer, fíjese que fue un día muy maravilloso en la tarde cuando salimos a evangelizar con el pastor Chávez y a Luis. Ah, qué hermoso es aventar el anzuelo. Fuimos a aventar el anzuelo a las lavanderías y ahí ganchamos a dos, tres personas que les interesaba saber de cómo era el amor de Jesucristo, y ellos se expresaban de que querían también, pero que el trabajo los ataba. Y a uno va eso, a aventar el gancho, hermano, a la lavandería. Qué hermosa tarde tuvimos ayer, gloriosa.
0: Y dejamos que Dios haga todo lo demás. El siguiente canto se titula, yo que no sé qué está en la lista ya.
1: Este es con la Cruz Norteña, dicen de mí, gloria a Dios. Esperemos que la estés pasando bien, mi querido hermano. Dios te bendiga en esta linda tarde.

0: ¿Cómo no estar tan agradecido, hermano, con Dios, con nuestro Señor Jesucristo, si Él fue el que hizo ese sacrificio perfecto en esa cruz para salvar de nuestros pecados?
1: Y verdaderamente yo, en toda prueba, Él está contigo, verdaderamente. No hay ningún momento que te dejes solo, como tú, más sé que unos cuantos días me decías, me hablabas del retrato que de alguien va caminando en la arena. Dice, me dejaste solo y cuando le recuerdan a mamero abajo, es que yo te llevaba en mis manos arriba.
0: Amén, gloria a Dios.
1: Y así es Dios con nosotros. En veces vemos unas malas pisadas de una persona y pensamos, me dejó solo, y cuando verdaderamente Él nos lleva cargando a nosotros.
0: Amén, amén, gloria por nuestro Señor Jesucristo, que Él de toda prueba que tenemos, Él nos lleva. Y fíjese cómo olvidar ese sacrificio si Él lo dio todo por nosotros. Aún ahorita, como uno en la vida pasada, al vivir como vivíamos y cómo estamos viviendo ahora, ¿cómo se nos va a olvidar eso que el Señor nos sacó de donde estábamos, de ese mundo que vivíamos?
1: Y así es, y estamos dando gracias a Dios porque usted está con nosotros. Anímese a compartir la fe con su prójimo, es el motivo de Radio Ágape. Y estamos aquí tocando un poquito de norteño, un poquito de Tex-Mex, un poquito de ranchero. Esta canción que sigue, se me hace que es ranchera.
0: Yo creo que sí, hermano, porque la carpeta lo dice, canciones del mariachi, será tejana o será norteña, hermano.
1: No, se me hace que te va a sorprender porque va a ser ranchera.
0: Gloria a Dios.

0: Gracias, Padre, por haberte encontrado. Dice la canción, hermano, dice, te encontré en mi destino, no esperaba encontrarte. Se me vino el recuerdo cuando el primer día que tuve el encuentro con el Señor, yo iba indeciso, yo nomás iba por cumplirle a mi esposa de acompañarla a la iglesia y fíjese que pues ahí me encontré con el Señor porque haga de cuenta que yo no iba en busca de un cambio en mi vida, de buscar del Señor, pero bendito Dios que ahí estaba Él y Él fue el que me abrazó. Dice que aquí y tus fuerzas me dieron razones y fuerzas eres tú quien faltaba. Tú eres el que faltaba. Gloria a Dios, el faro que ilumina mi noche. Y así fue, hermano. Él fue el que iluminó ese camino en el que ahora estoy caminando.
1: Dice el canto así, yo sanando mis heridas. Yo, todo el mundo viene herido al Señor. Ahora, la Biblia dice que está dispuesto a que el hombre nazca, va a nacer. Está dispuesto a que el hombre va a vivir. Y yo está dispuesto también que en su destino también va a morir.
0: Sí, amén.
1: Y el destino está que vamos a resucitar. Ahora vamos a resucitar para algo bueno o para algo malo. Ahí está el destino que todo mundo debe estar pensando adelante. El vivir, probablemente llegues a 99.9999 años de vida. Y si llegaste a 100, digo, tomaste ya demasiado aire. Y ya estás tomando aire
0: Está
1: que no, que ya
0: robando.
1: estás robando aire a alguien más. Pero si llegaras a 100, digo, tarde o temprano. El destino dice que vamos a darle cuenta a Dios. Si tú me escuchas y te gusta el programa, deja que te guste el programa, encuentra a Jesús, entrégale tu vida, dale a Él todo tu aliento, todo tu ser, todas tus fuerzas, todo tu entendimiento. Es lo que debemos de hacer. Yo, ¿qué más le puedes tú decir, Fernando, a una persona yo, cuando su destino es morir y yo darle gracias a Dios?
0: Amén, amén. Mi querido hermano, si tú me estás escuchando, yo te animo a que busques del Señor y que te animes a abrir tu corazón y decirle que ahí estás para que Él cambie tu vida y te haga un ser diferente y que Él te abrace en toda situación, en todo momento que tú tengas y tu prueba, entrégasela a Él y Él te dará la dirección por donde camines.
1: Así es, pues, y vamos adelante aquí y toma en cuenta lo que estamos diciendo, toma en cuenta los cantos, las palabras que traen estos cantos. El siguiente es por grupo norteño Siloé y se llama este canto, no estoy seguro.
0: Sembraré.
1: Sembraré
0: Gloria a Dios.
1: con ustedes el grupo norteño Siloé.

0: Bueno, Fernando, la palabra de Dios nos dice que los apóstoles le preguntaron al Señor Jesús: Señor, muéstranos al Padre. Y la respuesta del Señor: tanto tiempo con vosotros y me dices todavía muéstrame al Padre. Yo soy en el Padre y el Padre es en mí. Ahora, sin meterme a la escuela bíblica donde fuiste tú y meternos a la teología, aquí está el Padre, acá está el Hijo, acá está el Espíritu Santo. Aquí simplemente está diciendo, las cosas que yo hago, las hago de mi Padre, porque mi Padre está en mí. Y dice él, yo soy el camino, la vida eterna. Verdaderamente yo, nada yo puedes hacer sin mí. Y eso es lo que Dios hace en nosotros. Verdaderamente Dios cambia nuestras vidas, Dios hace el milagro. Y sin meternos en teología y cosas más profundas, yo, muéstrame al Padre. Y yo, él dijo, el Padre está en mí y yo en el Padre. Y esa es la vida de nosotros en este momento. No sé cómo la ves tú, y yo, en lo que es este canto.
1: Fíjese, hermano, y muchas veces llega una confusión cuando Jesucristo, si no es por Jesucristo, no tenemos la llegada al Padre, y muchas veces nosotros nos confundimos eso cuando empezamos en el Evangelio, y era una de las cosas que yo no entendía, pero bendito Dios que entre más vayas escuchando y más vayas leyendo, te vas dando cuenta que Jesucristo es el Hijo de Dios.
0: Y la Biblia dice, como acabas de decir, y yo, nadie viene al Padre sino por mí.
1: Amén, amén.
0: Y ahí es donde ponemos toda nuestra esperanza. Amén. Vamos adelante, aquí adelante, y queremos motivar. Comparte tu fe con tu prójimo. Diles lo que Jesús ha hecho para ti. Y este canto es estilo Tex-Mex, que un día esto vamos a tocar todo el día Tex-Mex. No sé qué día va a ser ese, pero un día lo vamos a hacer.
1: Un día desde las 6 de la mañana, hermano, hasta las 7 de la noche. Este es el grupo Seguiré y Agradecido.
0: Ah, no, ese no es Tex-Mex. Yo estaba leyendo la línea incorrecta.
1: Te doy las gracias, gloria a Dios.

0: Yo creo que nunca vamos a alcanzar a comprender el inmenso amor del Señor que tiene para con nosotros, hermano. Ayer un hermano en la iglesia cantaba de ¿con qué le podemos pagar al Señor si todo es de Él? Y fíjese que ahorita esta alabanza, pues realmente Él lo que le interesa es tu corazón. Él no le interesa tus bienes, tu economía, lo que tengas, pero si tú simplemente le das tu corazón, nuestro Padre está contento con eso.
1: Y dice el canto, yo no alcanzo de comprender lo que vistes en mí verdaderamente, y dice, te doy las gracias verdaderamente. Damos las gracias que tú también estás escuchando este programa Agape Norteño, un poquito de norteño, un poquito de Tex-Mex, un poquito de ranchero, y todo es para motivarte a que sigas a Jesús, busques a Jesús y entrégale todo a Jesús. Es lo que viene siendo este tiempo con ustedes. Y verdaderamente tiene cierta verdad. No sé lo que alcanzaste a ver en mí. Yo, porque era un pecador, soy un pecador. Y esta mañana me levantaba con un fervor de arrepentimiento. Verdaderamente que hasta ahorita el Señor no me ha dado con un relámpago, vámonos, como si fuera una mosca, vámonos, ya se te acabó la vida. Vamos adelante antes de que me ponga a llorar aquí con ustedes. Y este se llama.
0: Este canto se llama con Paul Ochoa y Milagros, un milagro más.
1: Y este sí es Tex-Mex para ustedes en este momento.

0: Gloria a Dios, hermano. Y realmente, si tú necesitas un milagro, tú que me escuchas, te recomiendo al Señor. ¿A quién más te podremos recomendar si Él es el Dios de los milagros? Es el Dios a que todo lo puede, es el Dios de poder. Él es el que te puede sacar de esa situación en la que estás. Si tienes una enfermedad, Él te puede dar tu milagro. Un cáncer, Él te puede dar milagro. Y realmente yo te recomiendo al Señor.
1: Y dice el canto, si necesitas un milagro, te recomiendo a Jesús. Dime tú, ¿quién no necesita un milagro? Todos.
0: Todos lo necesitamos, hermano.
1: El milagro de respirar en la mañana, necesitamos ese milagro. El milagro de respirar a mediodía, necesitamos ese milagro.
0: Amén.
1: Y el milagro de respirar en la tarde, como ahorita a la hora norteña, necesitamos un milagro. ¿Qué norteño no necesita un milagro?
0: Amén. Todos lo necesitamos, hermano.
1: O solamente los que les gusta el Tex-Mex.
0: Fíjese, hermano, cuando venimos a los pies del Señor, o sea, todo es felicidad. O sea, hay problemas. Nadie nos dijo que el camino del Señor es color de rosa, pero todo es diferente, hermano. Todo es
1: diferente.
0: Es felicidad.
1: Porque Jesús los encuentra de todo.
0: Amén.
1: Él hace de todo. Vamos aquí adelante y al siguiente canto viene siendo...
0: Este es el grupo Sublime, Quisiera Estar. Gloria a Dios.
1: Un canto norteño para ustedes.

0: Bueno, ese fue el grupo Sublime aquí con ustedes. Fíjate, Fernando, vamos a llamarle a este programa Fernando del Arribo de Mendoza. Y también con ustedes, David Chávez de la pequeña tribu de David.
1: David
0: Y en vez en cuando del Arribo, Jorge del Arribo de Ibáñez, y yo
1: Ibáñez.
0: dije en vez en cuando porque nos volvió a fallar otra vez, pero tenemos que trabajar, tenemos que traer la comida a la mesa
1: Amén.
0: y es lo que anda haciendo él y le bendecimos y ojalá que tenga agape en su teléfono y se esté gozando con nosotros también. Aquí lo que viene siendo agape norteño, un poquito norteño, un poquito de Tex-Mex y un poquito de ranchero y cosas así por el estilo. Bendiciones a ustedes y gracias por estar con nosotros. Es un tiempo agradable y enseguida vamos a ponerle a no sé cómo se llama.
1: Es Anet Moreno, Cristo en tu vida. Pienso que es tejano esto, hermano, ¿qué será?
0: No, no, no sé. Va a ser déjame ver. Van dos norteñas.
1: A ver si le atina,
0: Sí,
1: hermano.
0: van dos norteñas. Es Tex-Mex.
1: Gloria a Dios.

0: Bueno, ya pasan las 6, pero vamos a robar como buenos robadores, vamos a robarles unos cuantos minutos aquí de las 6, porque nos quedamos dormidos, se pegaron las cobijas a las 6 de la tarde con ustedes. Fernando, ¿tú crees que a los norteños les gusta la música ranchera como acabas de escuchar?
1: Pienso que sí, hermano. Yo pienso que lo ranchero y lo norteño va un poco acompañado de la mano.
0: Manden la mano, uno a la derecha, uno a la
1: Uno a la
0: izquierda.
1: derecha y uno a la izquierda.
0: Díganos ustedes de allá de Ojinaga si les gusta la música ranchera mezclado con su música norteña. Y ojalá que digan que sí, porque es lo que tenemos ahorita. Así va a ser. Vamos, no sé si este que sigue, más sé que el que sigue va a ser el último. Y este es por alguien querido de allá de la tierra prometida, de Ojinaga, Presidio, de aquellos de allá del Mulato y cuantas más ciudades haya ahí de alrededor. No creo que llegue la señal al Mulato, pero estamos trabajando en ello para ojalá que para el fin del año tengamos algo ya para el Mulato. Y este es Nacho Galindo y se titula el canto.
1: Yo pienso que es con un acompañante, hermano, porque dice Roberto Ruedas y cuatro de a caballo. Gloria a Dios.

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3: Yo fui maldecido muchas veces por mis tíos y mi tía y mi familia con un lenguaje inadecuado, pero ellos no tenían conocimiento. Porque lo que yo digo de un impío, yo no tengo que reclamar a un impío perfección, porque un impío, suene feo, suene mal, en un impío no tiene a Cristo en su corazón, tiene un diablo. Suene feo, suene mal. Si soy bíblico, es así. Que lo quieran decir en otra traducción, está bien, yo lo digo crudo, tiene un demonio. Porque donde no vive Dios, vive el diablo, se acabó. Mi padre trató de marcarme con una confesión. Y mi padre me dijo, yo nunca olvido ese día, me dijo, tú no serás nadie. Porque yo decidí seguir un ministerio donde Dios no me propuso riqueza ni me enseñó nada. Solo me dijo, sígueme y predica sin prometerme nada. Y yo decidí dejar todo lo que me producía para creer a un Dios que no me había dicho nada de producción. Eso es fe. Abraham, Dios le dijo, obedece, y él obedeció. Y cuando yo le dije a mi papá eso, él me dijo, yo te desheredo estando vivo. Lo que me causa risa es que ahora que calculo, él no tenía nada que heredar. Una bicicleta no me dejó. No cargó con mi vida, yo cargué con la de él. Y mi hermano lo sabe. Sigo paro. Pero trató de marcarme y me dijo, usted va a ser un jornalero pobre, usted va a tener que hacer hoyo en la calle para poder comer en la tarde, usted va a ser un miserable, usted no va a ser nadie. Él lo dijo desde el tono de un padre que quería verme prosperado a través del béisbol. Yo lo entiendo, pero él no entendía mi llamado. Yo no puedo juzgarlo porque él no era cristiano. Al que yo juzgue a un pastor o a un cristiano que le habla a otro cristiano de forma incorrecta. Pero mi papá me trató de maldecir inconscientemente. Y yo no sé de dónde me salió una palabra. Y le dije, la Biblia dice lo siguiente: aunque mi padre y mi madre me dejare, con todo Jehová, mi Dios, a mí me recogerá. Esa fue mi respuesta a mi papá. Él no lo entendió, pero el diablo que lo estaba usando lo entendió. Alaba a Dios que está aquí en esta tarde. Dios quiere que cambie tu lenguaje. Deja de maldecir a tus hijas y a tus hijos por errores que cometieron. Bendícelo. Declara sobre ellos la bondad de Dios. Declara sobre tus enemigos la misericordia de Dios. Escucha esto. Lo natural y lo justo, hablando en el término humano, es que si tú me maldices, yo te maldiga. Maldito evangélico, maldito impío. Eso es lo normal. De hecho, eso es lo que yo veo pastores haciendo normal. Jesús dijo no. Jesús dijo, al que te maldice. ¿Por qué? Porque las palabras que tú tiras son las mismas que te alcanzan. Si tú no quieres maldición, bendice al que te está maldiciendo. Y la maldición le caerá a ellos porque ellos le están hablando. Pero la bendición te caerá a ti porque tú la estás hablando. ¡Aleluya! Ese es un evangelio profundo. ¿Qué le dice Dios a Abraham? yo bendeciré a los que te bendigan, pero a los que te maldigan, Dios sí puede maldecir, yo no. ¿Sabe? Él sigue. Mire, deja a Dios tranquilo. Haz lo que tú quieras, viejo, como tú quieras. Él sabe. Él dice: los que te maldigan, no lo maldiga tú. Yo prefiero que me maldiga el mundo y no el que creó al mundo. Que alguien diga aleluya si está vivo todavía. Ninguna maldición caerá sobre una boca que bendice. Ninguna maldición caerá sobre una boca que bendice. Alguien diga aleluya. ¿Sabe lo que Dios le está diciendo a Abraham? Lo que la gente, las palabras que ellos tiren como semilla, yo haré que ellos la cosechen. Así que Abraham, los que te bendigan cosecharán bendición porque fue lo que ellos sembraron. Los que te maldigan cosecharán maldición porque fue lo que ellos sembraron. Todo el que maldice a Israel y a todo el que maldice a Israel le va mal. Dios bendiga a Ismael donde quiera que esté. Bueno, son tantos los ismaelitas, que Dios lo bendiga a todos. Todo el que maldice a Israel nunca se ha quedado ileso. Todo el que te maldiga a ti no se quedará ileso. Aún sea el juez más grande, sobre ese juez hay otro juez. Aún sea el presidente de cualquier país, sobre ese presidente hay un rey. Entonces, lo que la gente te enseña es: dale al otro lo que te está dando. Te están maldiciendo, te están criticándolo, critícalo tú ahora. Eso es lo que enseña. Critícalo ahora. Yo tengo familiares en mi país que son locos, son inconversos, loco. Asesino, loco. Entonces, el impío te recomienda que hable al otro lo que el otro te está haciendo a ti. Esa es la respuesta de las personas no espiritual. Entonces, cuando tú maldices al que te maldice, quien está maldiciendo su vida eres tú. Por eso es que tus palabras deben de ser bendecir a lo que os maldicen. Sigo paro. Hoy es una enseñanza para que alguien aprenda a vivir la buena vida de Dios en la tierra. Tú no puedes tener una buena vida de Dios con una boca destructiva. Sigo o paro. El Espíritu Santo sigue y quiere tocar tu lengua cada día. No solamente para hablar en otras lenguas, como la gente solo lo quiere. Como algunos de los pentecostales solo quieren que el Espíritu Santo lo ponga. Shararababa, esto no es todo. Porque en el Pentecostés no hablaron shararababa, hablaron idiomas. Pero su idioma, su lenguaje llevaba un mensaje edificante. Hay gente tan bárbara que critican a otro y en medio de la crítica que están haciendo, sharamasha. Cuando tu lengua ha sido un veneno primero, ahora la quiere justificar hablando lengua espiritual. Esas no son lenguas espirituales. Engaña a los tontos que no leen Biblia. A mí no me va a engañar. Esas no son lenguas espirituales. Escucha bien, nosotros debemos de ser, tener el conocimiento que fallamos, pecamos, cometemos errores. Tenemos un Dios que está listo para levantarnos. Él descendió para transformar el habla de esos discípulos diario. Una persona llena del Espíritu Santo deja que el Espíritu Santo controle su vida. Cuando estás lleno del Espíritu Santo, tu lenguaje revela tu nivel de llenura. Deja de quejarte, deja de murmurar, deja de ser chismoso, deja de maldecir, deja de hablar con incredulidad y comienza a hablar con fe, con esperanza, con misericordia, con perdón. Comienza a edificar a otro, comienza a hablar la palabra de Dios. Literalmente, las personas piensan que van a capturar más gente hablando chisme. Pero ¿qué puedo yo recibir de una persona hablando chisme? Chisme. ¿Pero qué eso provoca en mí? Duda, incertidumbre y vacío. Porque lo único que llena es la palabra de Dios. Si yo quiero realmente impactar al mundo, tengo que ir a restaurar al mundo. Tengo que ir a restaurar al mundo con la palabra de Dios. ¿Qué dice Efesios 4:29? Ponlo ahí para que la gente lo lea. Y con ello termino. Ninguna palabra, dilo con la boca, ninguna palabra corrompida, sino la que sea, la que construya, la que sane las heridas, la que levante al caído, la que restaure al arruinado, la que libere al endemoniado. Aun cuando esté enojado, habla la palabra correcta. La misma edificación que estás haciendo para otro, la está construyendo para ti hablando. Este es un mensaje para predicar los 6 horas. O 7 horas, que representen los 7 días. ¿Sigo paro? Dios ha puesto en tu boca el poder de edificar a otros o de destruirlo. Lo que tú dices determina si se edifica a alguien o se destruye. Pero recuerda algo, que aunque uses tus palabras para destruir a otro, tú mañana, hoy o pasado, tú vas a cosechar lo que sembraste con tu boca. Cuida lo que dice. Dile a Dios que toque continuamente tu lengua, tus hermosos labios pintados, tu lengüota esa que la toque, o tu lengüita que toque. Boca grande, tu boca chiquita, no importa cómo te vea, lo que importa es que sale de la boca. Dile a Dios: te entrego hoy, Señor, mi corazón. Cámbialo por tu boca. Señor, antes de darme visiones grandes, dame una boca correcta. ¿Quién quiere someterse a un líder que lo dirija con una boca incorrecta? Tú vas a tener ese impulso, tú te vas a enojar, te vas a sentir mal, pero cuida lo que vas a hablar. Porque lo que vas a hablar va a ir al mundo espiritual. Alguien diga aleluya. Dile a alguien: permite que Dios esté en tu boca. ¿Y cómo Dios está en tu boca? A través de lo que consume. Si consume la palabra de Dios, Dios estará en tu boca. Si consume las historias del diablo, el diablo estará en tu boca. ¿Sabe lo que quiere un chismoso? Estar en tu boca. Así que cuando él habla sus cosas o ella habla sus cosas, es para que tú la pongas en tu boca. Y cuando tú pones las palabras del chismoso en tu boca, el próximo chismoso que va a estar bajo maldición y efecto grande eres tú. Dile a alguien: tu chisme, cómetelo con pupusa, o cómetelo con taco, cómetelo con cachú, pero yo quiero palabra de Dios. Lo que tú consumes determina de qué te estás llenando. Y lo que estás llenando determina lo que tú estás hablando. Y lo que tú estás hablando determina lo que tú estás creando. Así que comience a evaluar de qué te está llenando, para que sepa qué está hablando y para que sepa qué estás creando. Alguien dígale a alguien: voy a consumir lo correcto. Voy a poner a Dios en mi boca a través del consumo de las escrituras, a través del libro correcto, a través del video correcto. Voy a poner a Dios en mi boca. Y déjame decirte que cuando Dios está en tu boca, el mar rojo se abre. Cuando Dios está en tu boca, cae maná del cielo. Tú le hablas a la roca y ella produce ríos. Alguien grite: voy a poner a Dios en mi boca. ¿Sabe que hay enfermos que cuando tú lo escuchas, tú escuchas al doctor en su boca? Esto está más profundo todavía. Yo creo que le voy a poner este video: continuará. Y lo seguiré el miércoles: continuará. ¿Sabe que hay gente que cuando tú lo oyes, tú estás oyendo al chismoso de la esquina? Y tú sabes con quién se juntó por la forma en la que habla. De hecho, hay hermanas que no están aquí. Hay mujeres que cuando su esposo se va a andar por ahí con los amigos y llegan, los esposos hablan y dicen: ¿con quién tú estabas juntándote? Porque tú no eres así. Hay alguien en tu boca que no eres tú. ¿Sabes que hay personas que cuando tú lo oyes, quien está en su boca es Migración? O quien está en su boca es CNN, Univisión y todos los noticieros. Porque solo son unos portavoz de malas noticias. Porque es lo que están consumiendo. Es lo que están consumiendo. Si me deporten, que me deporten. Si no me deportan, es porque no me deportan. Y si me deportan, yo descanso en la mano de Dios. Jehová me tiene cosas mayores. Y quién sabe si después vengo después mejor. Así que, ¿cuál es la zozobra? ¿Cuál es la zozobra de vida? Ten paz, porque a los que aman a Dios todo le ayuda a bien. No permita que la noticia esté en tu boca. Dios le dijo a Jeremías: cómete el rollo, Ezequiel, cómetelo para que esté en tu boca, cómetelo. Yo he decidido no hablar con ciertos amiguitos porque después lo siento en mi boca. No voy a hablar con ustedes, no voy a hablar con ustedes, no voy a hablar con ustedes, porque después me oigo que ustedes están en mi boca. Voy a hablar con el que creó los cielos para que él esté en mi boca. Voy a terminar. Dios le dijo a Moisés: yo estaré en tu boca. No le dijo: yo estaré en tus manos, en tus ojos. Yo estaré en tu boca. Y en tu boca yo haré que el río se convierta en sangre. Y por tu

0: está en tu boca. Yo aprendí eso a golpe, a metida de pata, a errores. Dije, ve, mira, estoy predicando de acuerdo al chisme. Dije, se acabó. Le puse un guarda a mi boca. ¿Qué hago yo hablando de acuerdo a una cantante impía o a alguien? No. ¿Quién está en tu boca? ¿El doctor? ¿La idolatría de tu tía? ¿Los conceptos, las ideas de tu frustrada tía? ¿O está en tu boca, como le dijo Dios, yo, Moisés, estaré en tu boca? ¿Quién está en tu boca? Allá arriba tienen boca, ¿verdad? ¿Quién está en tu boca?
1: Aleluya.
0: Hay gente tan especial que se ponen dientes de oro, ¿lo han visto? Una vez a unos pescadores que pescaban con mi abuelo, se le apareció un diablo de noche. Eso fue, yo tenía como 8 años, me asustamos todos porque ellos salieron, caminaron sobre el agua corriendo. Se le apareció un diablo en el medio del mar y dijo, buenas noches. Y cuando se rió, tenía la boca llena de oro. Esos pescadores llegaron con la lengua en los pies. Es un diablo que se aparece en Guandolio. Y lo que de Guandolio saben que es verdad. Hay gente que cree que tener una boca correcta es tener un diente de oro. Yo escuché un hermano que dijo, profeta, tengo $15,000 en la boca. Yo dije, no vaya a ciertos países porque te va a quedar sin diente. ¡Aleluya! Dios es que debe de estar en nuestra boca. En el Pentecostés Dios pudo haber tocado cualquier parte del cuerpo, decidió tocar la boca. El Espíritu Santo vino hoy aquí para redimir aquello que no puedes controlar, tus labios. La primera evidencia de que estás lleno del Espíritu Santo no son los milagros, no es hablar en lengua, sino tener un lenguaje nuevo. ¿Sabe qué dice el Salmo 41 verso 3? Pónselo, mijo, para que ellos lo vean. Y aunque hay mucho que hablar, lo voy a dejar allí. Mire lo que dice: termine de condenarse o de liberarse con esto. Léalo con la lengua que tiene y con la boca que tiene. Jehová lo sustentará sobre el lecho del dolor. 141:3. Yo no quiero dolor para la gente, mijo. Ayúdame, Andy, ahí donde lo dice. 141:3. Muchacho, tú quieres llevarme a la gente a más dolor. ¿Qué dice? Fuerza, pon guarda en mi boca, oh Jehová, guarda la puerta. Alguien diga, pon. Dilo otra vez.

0: Y termino diciéndole estas palabras. Mateo 12:36. Mas yo os digo, donde comencé, que toda palabra ociosa que hablen los hombres, al hablar de hombres, no digan las mujeres, wow, gloria a Dios, soy libre. Están usando a todo. De ella darán cuenta. ¿Cuándo? En el día del juicio. Pero lo que va llegando el día del juicio, tú estás teniendo una pésima vida. Porque por tus palabras será qué. Y por tus palabras será condenado. Quiero decir algo, levanta tus manos allí. No hay alguien más conflictivo que aquel que no tiene en su boca la palabra de Dios. Una persona conflictiva siempre es la plataforma para que Satanás lance toda obra de maldad contra una persona. Santiago dice, porque donde hay celo y contienda, allí hay perturbación y toda obra perversa. Creo que alguien hoy debe de reconocer que tiene una lengüita o una lengua que necesita un poco de fuego. Necesita ser purificado. Pero para que no se sientan solitarios, no son ustedes los únicos. Todo, incluyendo el predicador, hemos tenido nuestras luchas con la lengua. Por eso el mensaje se puede predicar con tanta certeza, porque el que lo está predicando está luchando con la lengua también. Pero hoy descubrimos que el Espíritu Santo, y como dice el Salmo 141:3, Jehová, pon guarda en mi lengua. Así que alguien debe de hacer esa oración hoy. Salir del grupo de los perfectos, de los santurriones, y decir, pastor, por acá hay una lengua que hay que santificar. No levante las manos, porque simplemente es un ejemplo que quiero mostrar. Todos necesitamos que el Señor purifique nuestros labios. Amén. Primero para nuestro propio beneficio, porque tú cosechas lo que hablas. Segundo, para el beneficio de los demás. Amén. ¿Cuántos bendicen a Dios? Levanta tus manos donde tú estás y haz una oración simple. Señor, Salmo 141:3, ponlo allí, mijo. Simplemente pon guarda a mi boca.
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